0: conté al principio de este video, salen los diferentes señores haciendo gala de su arte, de su cultura, de su guerra, de su música, de todo. Es decir, impresionando a Cortés. Que estoy seguro que él y su gente en este momento van al mismo tiempo con el corazón hinchado y encogido. O sea, hinchado, claro, es el triunfo, estamos llegando y están entrando por la calzada principal y en medio de un desfile, ¡guau! Y al mismo tiempo, puta madre, lleno de guerreros, de tambores, de humo, ¡hijo! Y luego el Huitzonpantli y luego el Templo Mayor, tremendo. Pero bueno, así es como llegamos al 8 de noviembre de 1519, cuando todos estos dos mundos, culturas, civilizaciones se encuentran y pasa algo hermoso, empiezan a platicar. Y durante 7 meses, Cortés y Moctezuma desarrollan algo parecido a una amistad. Pero en mayo de 1520 llega la noticia. En Veracruz han llegado españoles al mando de un tal Pánfilo de Narváez que vienen a arrestar a Cortés. Porque Cortés se le escapó al gobernador de Cuba, también hay que decirlo, ¿no? Y entonces Cortés no sabe qué hacer, porque por un lado, pues hay que defenderse de Pánfilo de Narváez, pero por otro lado hay que mantener esta alianza que ya tiene ahora con Moctezuma. Entonces dice, bueno, ¿qué hago? Porque no quiero pelear con Pánfilo de Narváez, él viene con 1,000 hombres, yo quiero que esos 1,000 hombres se sumen a mí. Entonces dice, ok, ¿cómo los vamos a convencer? Pues hay que llevarles oro, hay que mostrarles que aquí hay oro y hay que decirles que les conviene unirse a nosotros. Tiene dos opciones, es voy yo a pelear con Narváez porque yo voy a llegar a un acuerdo con sus hombres y los voy a convencer de unirse, pero entonces tengo que dejar en Tenochtitlan, puta, al hombre en el que más confío, que es un idiota, que es Pedro de Alvarado, que a ver si logra llevar la fiesta en paz. Puta, qué difícil. Pero la otra opción es, yo me quedo en Tenochtitlan para asegurar la alianza con Moctezuma, pero entonces tengo que mandar a Pedro de Alvarado contra Narváez, y como es idiota, en lugar de negociar, se va a lanzar a los madrazos. Y total, pues Hernán Cortés decide dejar a Alvarado en Tenochtitlan y ir él contra Pánfilo de Narváez. Cortés hace bien su parte, es Cortés, y no logra negociar con Narváez, pero bueno, pero se enfrentan, lo derrota, no lo mata, lo deja tuerto, eso sí, y todos los hombres de Pánfilo de Narváez se unen con Cortés. Y ahí viene Cortés de regreso a Tenochtitlan con 1,000 hombres de refuerzo. Está de poca madre. Lo único que hace falta es que Pedro de Alvarado no haya echado todo a perder. Riájale. Eso fue exactamente lo que pasó. Le dio una sola indicación y fue básicamente no hagas nada. En lo que yo me voy, tú no hagas nada. Que las cosas se queden como están. Y no sabremos si es porque Pedro de Alvarado quiso impresionar a Cortés, si le agarró un ataque de furia, si le agarró un ataque de pánico, si los mexicas lo atacaron a él aprovechando que Cortés no estaba. El tema es que ahí van los mexicas a hacer su fiesta del Toxcatl, la veintena dedicada a Tezcatlipoca. Y bueno, pues viene la matanza del Templo Mayor. Tras la matanza del Templo Mayor, ahora sí viene la rebelión absoluta. Es que entre los mexicas, unos estaban del lado de Moctezuma, que era pues sí, hay que recibir a esta gente, ver quiénes son y ver si llegamos a un acuerdo con ellos. Y otros, los liderados por Cuitláhuac, que dicen, acaba con ellos y punto. Pues después de lo del Templo Mayor, obviamente todos están de acuerdo en acaba con ellos. Regresa Cortés a Tenochtitlan, logra entrar a Tenochtitlan con esta gente, con estos nuevos aliados, solo para descubrir que toda su gente, los españoles y sus aliados indígenas, están escondidos, refugiados en su palacio, en el palacio de Axayácatl, sitiados por guerreros indígenas, les han cortado el agua, les han cortado los suministros y básicamente los van a dejar morir. Y ahí está Moctezuma todavía con ellos. Y es cuando pues, Cortés, que logra volver al palacio, le dice a Moctezuma, sal a hablar con tu gente y pon orden. Y Moctezuma sale a hablar con su gente y su gente lo mata a pedradas. Y una vez que muere Moctezuma, Cortés lo tiene muy claro, aquí no queda más remedio que salir huyendo. Lo perdimos todo. 30 de junio de 1520, Cortés logra salir huyendo de Tenochtitlan, pero en esa huida, en la noche, con lluvia, con los mexicas que cortaron todos los puentes del lago de Texcoco, Cortés pierde todo el tesoro y a la mitad de su gente y a Moctezuma. Durante muchísimo tiempo a esto se le llamó la noche triste. Ahora se le llama la noche victoriosa. Yo le digo la noche en que Cortés lloró, porque eso sí pasó. triste o victoriosa, pues es una interpretación. Es la noche triste de Cortés, es triste para Cortés, es triste para Doña Marina, es triste para los españoles, es triste para los hijos de Moctezuma, es triste para los tlaxcaltecas, es triste para los totonacas y es victoriosa, muy victoriosa, para Cuitláhuac. Pues es las dos cosas, pero Cortés llora, eso sin duda. Después de que Cortés tiene que salir huyendo de Tenochtitlán, su única forma de sobrevivir es consolidar su alianza con Tlaxcala. Y para eso, la única opción que tiene es ofrecerle a Tlaxcala tomar Tenochtitlán. De ahí que un año después, 13 de agosto de 1521, caiga Tenochtitlán en manos de Hernán Cortés, sí, y de un ejército de 100.000 guerreros. 100.000 guerreros, de los cuales 99.000 son de pueblos indios y solamente 1.000 son españoles. Tal vez los malos de esta historia eran los mexica. Pero para terminar por hoy, a mí siempre me gusta la reflexión de qué representa Moctezuma. Porque en México nos han querido decir que Moctezuma era cobarde. Yo pienso que Moctezuma era un sabio. Este Moctezuma que se encuentra con Cortés está en sus 50s. Es un hombre místico, es un hombre religioso, fue un gran guerrero, siempre fue un gran meditador, siempre se dedicó a la introspección, conoce la historia, conoce las leyendas, conoce que falsificaron la historia, sabe que se espera el regreso de Quetzalcóatl, en fin, tantas cosas. Para mí Moctezuma representa la aceptación. La aceptación, muy difícil. Moctezuma tiene que aceptar algo terrible. Tiene que aceptar, no sé lo que está pasando, porque nadie lo sabe. No tienen cómo saberlo. Tampoco lo sabe Cuitláhuac. No sé lo que está pasando. Tengo que aceptar que está ocurriendo algo que me rebasa. Esa es la aceptación fundamental de Moctezuma. Lo que está ocurriendo no depende de mí, me rebasa por completo. Lo que está ocurriendo es destino, lo que está ocurriendo es inevitable. Lo que a mí me queda es aceptar. Moctezuma acepta, Moctezuma recibe. Cuitláhuac y Cuauhtémoc representan todo lo contrario, representan la negación de la realidad, particularmente Cuauhtémoc. Cuauhtémoc, que es nombrado Tlatoani, siendo un guerrero de 20 años, pues no tiene la sabiduría de Moctezuma, solo tiene el ímpetu del guerrero. Y la postura de Cuauhtémoc, con quien Cortés intenta negociar, le propone paz de todas las formas posibles. Bueno, la postura de Cuauhtémoc fue, antes nos morimos todos que aceptar la realidad. Y en México, que consideramos hoy en día, consideramos héroe a Cuauhtémoc y cobarde a Moctezuma, pues vemos por qué el país está como está. Al final, Cuauhtémoc representa la negación. Cuauhtémoc representa el antes nos morimos todos que aceptar la realidad. El sabio Moctezuma Xocoyotzin representa la aceptación de está ocurriendo algo que va más allá de mis fuerzas. Está ocurriendo algo que va más allá de las fuerzas humanas. Está ocurriendo algo sobre lo que yo no tengo ningún control. Yo lo que puedo hacer es dejar que ocurra. Por supuesto, también sabe que es el fin de su mundo. Y tal vez también por eso cuentan que no tendría que haber muerto de la pedrada y la infección que tuvo, pero que en realidad murió de que se dejó morir, porque seguramente tampoco encontraba ni una sola razón para quedarse cuando el mundo en el que él nació y creció había llegado a su fin. Esto fue el encuentro de Cortés y Moctezuma, el encuentro más importante de la historia. Sabemos cómo es Hernán Cortés. Hay cuadros, hay grabados, hay pinturas y muchas descripciones de él. Nunca sabremos cómo era Moctezuma Xocoyotzin. De Moctezuma tenemos cuadros y pinturas que son representaciones y alegorías. Nunca sabremos cómo fue, pero me encanta la descripción de Moctezuma en la crónica de Bernal, que en una de esas es de Cortés. Te lo describe como un guerrero no muy joven, no muy viejo, delgado, fuerte, vigoroso. Todo eso está muy bien. Me encanta cómo termina la descripción. Moctezuma tenía una mirada que inspiraba a amarlo. Siempre he pensado que Moctezuma era un gran místico y esta descripción, hecha por un español, una mirada que inspiraba a amarlo, deja claro que ese misticismo lo notaban incluso los españoles. Moctezuma, el hombre que aceptó que México era inevitable.
1: Hoy en día, cuando hablamos de reliquias, hay quien piensa directamente en Harry Potter o Indiana Jones. Pero lejos de la ficción, ¿quieres conocer cuál es su origen y por qué son tan importantes? La palabra reliquia en latín significa lo que queda. En sus orígenes, las reliquias eran restos de los cuerpos de los santos, pero con el paso del tiempo, también empezaron a serlo los objetos que habían usado. Su culto se popularizó durante la Edad Media. Durante siglos, miles de personas han recorrido el mundo con un objetivo: alcanzar las más valiosas.
2: Y no solo Harry Potter o Indiana Jones buscan reliquias en la actualidad, ¿no?
3: Así es, Miguel, así es. Esa es la verdad que pocos conocen.
2: Sí.
3: Sí, mucha gente, más de los que podemos imaginar.
2: Saludar a nuestro invitado, Juan José Revenga. Buenas noches.
3: Buenas noches, Miguel. Encantado de estar contigo nuevamente.
2: Un placer tenerte aquí. Déjame que te presente. ¿Comenzaste hace más de 20 años?
3: O más de...
2: ¿40?
3: 40, pues. 40. Lo que pasa que nos echamos... Van pasando los años y la vida, pero lo principal es que seguimos confesando que hemos vivido.
2: Sí, señor. Fotoperiodista, estuviste en los principales conflictos bélicos en Nicaragua, El Salvador, Colombia, Chechenia e Irak. Productor de documentales, está aquí alguna vez hablándonos de algunos documentales que habías hecho en el Amazonas y en montones de lugares.
3: Sí, en la Cueva de los Tallos, montones en África, en Asia, por todo el mundo hemos hecho cosas.
2: Te has dado unas cuantas vueltas por el mundo, pero muchas veces con gente de mala vida, ¿eh?
3: Eso es lo que encuentras, es lo que se encuentra siempre. Si tú te mueves por esos lugares, en guerras, en conflictos, en sitios donde teóricamente va la mala gente, que al final, cuando llevas tantos años por ahí, dices, ¿quién es la mala gente? ¿El señor de la AK-47 en la mano o el señor de la corbata? Lo terminas dudando, y cuando no encontramos quién es la mala gente, pues quizás es cuando empezamos a pensar que habría que hacer o vivir de otra manera.
2: Y has hecho un último trabajo que se llama Operación Expolio, 7 países, un secreto y la misión que reescribe la historia. Es un libro que a mí me ha apasionado en cuanto lo he pillado. ¿Es verdad lo que cuentas aquí, Richard Corbin?
3: Richard Corbin es mi alter ego, porque hay muchas cosas que yo no podría contar. Si yo cuento que yo he dicho, no. Entonces lo más fácil es que antes de terminar el programa me tuviera que ir con unos señores en un coche de luces. Pues no.
2: ¿De luces?
3: Con luces azules. Tendría que irme con ellos. Pero como esta es la mejor manera de contarlo, a través de un alter ego, la única manera, en donde digo que el 95% de lo que pone en esta obra o en todas las que he escrito es realidad, y el 5% es mi seguro de vida. Es cuando vienen preguntando, no, ese 5% es la ficción. Siempre que vienen preguntando, porque hay nombres reales, hay historias,
2: ¿sí?
3: Todas, sí, nombres, algunos de ellos son reales, porque también me deben mucho y terminé mal con ellos, y esto es lo que hay, señores. Cuando uno es malo, la principal ley del malo es saber que siempre hay uno más malo que tú.
2: Se queda tan tranquilo. 1:11. 12:11 en las Islas Canarias. Este es simplemente un retazo de lo que vamos a hablar, pero hay una introducción preparada que os va a contar más cosas.
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2: Pero antes de empezar el viaje... Richard Corbin ha comprado muchas reliquias.
3: Muchas. Ha funcionado, y no puedes imaginar con qué tipo de gente, porque cuando movemos esto, el valor de estas cosas, no se pueden hacer si no cuentas con el apoyo del poderoso. bueno, ¿quién es el poderoso? Siempre dice, claro, los políticos, tal. No, el poderoso son las grandes agencias. Es la CIA, la DEA, todo este tipo de gente.
2: Espera, no he dicho. Yo no me hago responsable de lo que vaya a contar. Como se revenga esta noche aquí en el programa. No nos hacemos responsables.
3: Haces muy bien, vale. Porque te voy a contar muchas cosas, vale. Muchas cosas. Pero fíjate que si te contara el 100% de las cosas reales que han ocurrido, o que he visto, o que he pasado, esas sí que no lo creería nadie.
2: Vale, me dices que los poderosos son las agencias. Cuando compras una reliquia, ¿quién la recompra o para quién va esa reliquia?
3: Siempre se hace con encargos. O, por ejemplo, vamos a hablar del gran robo de reliquias, ¿no? La primavera árabe, cuando se vació el Museo del Cairo y se llevaron más de casi 20.000 reliquias, casi 20.000 piezas se llevaron.
2: ¿Tantas?
3: ¿Sabes cuántas aparecieron? Ni 100. Las demás están por ahí. ¿Cómo que por ahí? No, siempre están en una casa. Tú compras, hay una cosa dentro de la ley de la compra del arte robado. Tú compras un cuadro, un Caravaggio robado, y lo quieres poner, ¿qué vas a hacer con él? Pues ponerlo en tu casa y enseñárselo a tus amigos, ¿no? Te lo has comprado a un precio. Hombre, que si un Caravaggio te vale 3 millones, lo has comprado en uno, pues bueno, dentro de lo malo. Pues lo pongo en mi casa y lo enseño a mis amigos, que mis amigos lo vean. Lo que no saben es que cuando ven tus amigos ese cuadro, te van a denunciar a la policía y vas a caer por puñetera envidia, que es lo que existe en este mundo. Sin embargo, el arte no. El arte se compra por poder. Se compra por el poder que te da esa pieza que tiene 3, 4, 5 mil años y lo que significa. Desde Hitler, que anduvo detrás de las grandes reliquias, eso se sigue haciendo hoy. Y si hablamos del dinero que mueve el tráfico de reliquias, pues superaríamos con mucha facilidad a la droga. Superaríamos a todo, porque eso es lo que de verdad maneja el mundo, el poder. O querer tener un poder falso, pero tenerlo.
2: Es decir, que hay mucho mercado con ello.
3: Muchísimo mercado, y lo que te comentaba antes es que si no están los grandes detrás, no se podría hacer, no se podría manejar, no se podría mover nada. Todo lo que ocurre en este mundo, si tú quieres mover algo ilegal, tiene que ser a través de los grandes, que te digan que sí, todos llevan su comisión, todo funciona, y todo lo que se vende tienen que darle el visto bueno. A Corbyn le pasó en muchísimas ocasiones, y cuando dice, hombre, me vienes a detener ahora porque estoy en estos trabajos que figuran aquí en el libro, en Operación Espolio, vienes buscándome, preguntándome, tú, que eres un agente que has trabajado conmigo, que has vendido conmigo, has revendido conmigo. Sí, pero hemos entregado muchas cosas, sí, entregábamos una, salían todos los periódicos, y las otras 200, ¿dónde estaban? Eso nadie, no se sabe. ¿Qué, lo guardaron los gobiernos por nuestra seguridad, como siempre? Porque cuando se habla de los gobiernos, tampoco es verdad. Porque los gobiernos o los políticos no saben nada de lo que se está haciendo. Los que manejan el mundo y los que saben los grandes secretos son los militares. Ellos sí que saben lo que se está haciendo, y ellos sí deciden quién cae, quién no cae, qué país pasa hambre, o cómo nos va a ir, o hasta dónde nos van a dejar vivir.
2: Estamos en tiempos de guerra ahora, pero hubo una guerra, la de Irak, que ahí desapareció cantidad. Increíble lo que desapareció ahí, ¿no?
3: Esa la pasé allí, la última, 2013 creo que fue. En la última yo estuve en Bagdad, estuve toda la invasión, la última invasión americana, estuve dentro, en el otro lado. Porque para saber algo, para poder escribir o para poder decir de algo, tienes que estar en el lado de los oprimidos, no del opresor. El opresor te lleva y te enseña lo que ellos quieren enseñarte. Yeah. Pero cuando estás en el oprimido, estás viendo lo que pasa. Y claro, cuando estaban entrando por la avenida Rashid, estaban entrando los tanques americanos desfilando en Bagdad, yo estaba saliendo en un Chevrolet V8 hacia Jordania para huir y llevarme pues todo el material que tenía de fotografía, de vídeo, porque me lo iban a quitar todo por haber estado allí. Y al salir veo el Museo de Arqueología en Bagdad, un agujero perfecto en la pared y un montón de gente vestida de negro con pasamontañas entrando, saliendo y cargando sacos. La puerta, pues con su puerta esa, pues la seguridad que tenían allí, una puerta metálica con unas cadenas enormes, cerrada, habían entrado por ahí y de allí se llevaron la historia de la humanidad, la verdad, lo que no debemos de saber nunca los humanos. Pero ¿por qué no debemos de saberlo? No me engañe que es nuestra seguridad, no, es que a lo mejor se caen los palos del sombrajo de todas las civilizaciones si se supiera lo que se llevaron de allí o de dónde vino esta humanidad.
2: ¿Hay tarjetas de crédito rojas?
3: Hombre, esas son las que se han usado durante muchísimo tiempo, los plásticos rojos. Esos son plásticos, normalmente venían de Rusia, no tienen límite. Tú las metías, una banda magnética, las metías, cargabas, descargabas, pagabas en todas partes con ellas, cada semana había que tirarlas, así funcionaban. Esas eran las tarjetas de crédito, ni black, ni porquerías. Esas son tonterías de este mundo que nos dice, ¿no? No, hay otras cosas mucho más sencillas. Ahora, blanquear dinero, llevarte dinero, hacer cosas que no se podían hacer financieramente antes, ahora no tienes ningún problema. Simplemente no existe el dinero. Existe que yo te pongo en un papel, aquí tiene usted 20.000 millones de dólares y me da ese papel, ya tengo 20.000 millones. Eso no está respaldado con nada. Igual que en las tarjetas, igual que en todo. Es el momento más fácil. Ya no se ven, antes se veía ciudadanos asiáticos cargados en los aeropuertos con billetes. No, ahora van con un pendrive. Eso es lo único que necesitan para llegar al destino, meter el pendrive en una tablet y ya tienes el dinero allí. Es que nos engañan. Tú, si tienes 50.000 euros, tienes un problema. Pero si tienes 50 millones, no tienes ningún problema. Te lo va a arreglar el propio banco. Eso es así y la realidad del mundo financiero que nos rodea.
2: Están diciendo ahora, había salido la noticia, que no nos fiemos tanto de las tarjetas porque puede haber un ataque a Estados Unidos, el que controla las tarjetas, y que tengamos algo de dinero contante y sobrante en casa.
3: Fundamental, siempre, pero eso no ahora, de siempre. Nos están diciendo que quieren el euro digital, toda la moneda digital, que no exista. Mira, en China hace tiempo que se están haciendo muchas pruebas de este tipo y puedes alucinar. Bueno, el chino ya sabes que es otra forma, otro carácter, ¿no? Esa gente admite todo, admiten que les digan lo que tienen que hacer, llevan muchísimos años haciendo lo mismo. Pues allí no existe el dinero. En China les están pagando todo digital. Tú vas a cruzar una calle, hay reconocimiento facial. Si la cruzas en rojo, te hace la cámara una foto y te cobra una multa, pero no te la tiene que cobrar a ti. Como tiene el Estado, tiene tu dinero, te descuentan la multa. Ya no tienen ni que no tienes ni que pagarla, ya te lo van a quitar. Si tú te gastas el dinero que ganas con tu tarjeta digital, te lo gastas en alcohol y en mujeres, te van a cobrar más por tu seguridad social porque tienes más riesgo. Porque, y si compras tabaco y tienes más riesgo y vas a ser un gasto más grande para nosotros. Eso es lo que no quieren y ese es el control. Dinero en efectivo hay que tener siempre. Y, por favor, pelear para que no nos lo quiten. Porque ese sí que sería el cortarnos y el quitarnos lo de siempre, lo que hemos hablado antes. El cambiarnos la seguridad que nos dan nuestros grandes falsos estados por libertad, quitarnos la libertad.
2: Te saludan desde Weimar, desde Dublín, desde Cihuatanejo en Guerrero, México, desde Boiro, La Coruña. 1:21, 12:21 en las Islas Canarias. Estos son los primeros datos. No nos hacemos responsables de lo que vaya a contar ese señor. Y si viene un coche con luces, vas tú solo, ¿vale?
3: Vale, ya.
2: Lo tengo que hacer, tenemos que seguir aquí.
3: Siempre hay puerta de atrás, no te preocupes.
2: Hay una primera introducción esperando.
4: Comenzamos el viaje. Este es nuestro primer destino. 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
5: En la profundidad del Amazonas se esconde un misterio que empieza a salir a la luz después de casi 500 años. Todos conocen la inmensidad de la selva amazónica, uno de los ecosistemas más densos y antiguos del planeta. Sin embargo, pocos saben que, en 1542, el explorador español Francisco de Orellana aseguró haber visto ciudades avanzadas en su interior. Relató haber encontrado caminos, construcciones geométricas y pueblos prósperos. Pero cuando otros llegaron 100 años después, no había rastro alguno. Durante siglos, su historia fue considerada una fantasía. Hasta hoy, nuevas tecnologías comenzaron a revelar restos ocultos bajo la densa vegetación, y lo que emerge podría confirmar su relato y cambiar para siempre lo que sabemos sobre el pasado de América.
4: Los antiguos conquistadores españoles lo sabían. Conocían la existencia de ciudades perdidas en la inmensidad de la selva. Y aquí empieza nuestra ruta, con un encargo.
2: Tú, Juan José, has tenido la oportunidad de conocer bien el Amazonas, has hecho documentales ahí, ¿verdad?
3: Sí, muchas expediciones y muchas búsquedas de ciudades perdidas, porque sigue siendo algo que de verdad creo que existieron, he encontrado muchísimos vestigios, muchísimas cosas, y he pasado años perdido en la selva buscando respuestas, que eso es lo más importante de la vida, el preguntar.
2: Dejamos esa pregunta para resolverla si podemos al final.
3: Bien.
2: ¿Qué se está aprovechando del Amazonas? Amazonas. Yo las veces que he podido estar allí, pobres indígenas que le quitaban la tierra por petróleo. ¿Qué está pasando en el Amazonas que no conocemos? ¿Oro?
3: Sí, hombre, en el Amazonas, mira, ahora mismo hay, dicen, no, es que puede haber todavía pueblos sin contactar. Claro que los hay. Hay pueblos sin contactar en zonas donde no le interesa al hombre, no al hombre blanco, al hombre civilizado le interesa entrar. Porque donde hay petróleo, hay gas, hay minería, lo están destrozando, madera, maderas nobles, están destrozándolo todo. Y todavía sigue la gente viviendo o malviviendo en zonas donde no existen estos recursos naturales o minerales, que es en la menor parte, la mayor parte de los sitios más ricos del planeta, pues porque no ha entrado nunca nadie a buscar, ni a excavar, ni a intentar sacar sus riquezas. Y los indígenas viven allí, pero todos, hay gente sin contactar, pero que han tenido fuera, no les dicen nunca dónde viven y hablan con buhoneros. Muchos pueblos que te encuentras que no habían contactado con el blanco, habían contactado pues los guerreros que salen al intercambio de pieles, que cambian las pieles por palanganas de plástico y cosas de esas. Y llegas a un poblado perdido y te encuentras las palanganas, te encuentras las cuatro porquerías que les han dado a cambio de pieles de guacamayos, la época en la que se vendían los guacamayos. Un guacamayo valía $3,000 vivo en Alemania, por ejemplo, y tú veías ese tráfico, lo llegaban a ese tráfico, fíjate, lo llevaban los yugoslavos de entonces.
2: ¿Sí?
3: Los llevaban los yugoslavos, y la manera es que, no es que sea curiosa, es una anécdota, pero de dónde llega el salvajismo o el gran problema, que el gran problema no es, siempre es el humano, el ser humano. Pues los guacamayos se compraban en la Amazonia, se lo compraban al nativo, pues a lo mejor le daban pues 2 kilos de arroz por un guacamayo. Ese guacamayo se pelaba y se metía en un tubo de planos.
2: ¿Qué dice?
3: Ese tubo de planos se metía en una maleta Sansonite con otros, en total eran 8 y 16 guacamayos venían metidos en tubos de Sansonite con media pastilla de Valium cada guacamayo para dejarle medio atontado. Ese guacamayo llegaba a Alemania. Llegaba a Alemania, de los 16 que venían, pues a lo mejor habían muerto 6. Bueno, quedaban 10. Cada uno valía 3,000-4,000 euros de entonces. Hasta se llegaban a pagar hasta 6,000 euros por un guacamayo. Digo, ¿y las plumas? Pero si los habéis pelado para meterlos en el tubo, porque si no, no caben dentro de un tubo de planos. Dice, no, las plumas luego les crecen. Ese era el salvajismo del ser humano, ya no con los animales, con los animales, con la naturaleza, el desprecio. Ese desprecio a la naturaleza que sobra dinero, y sobre el dinero todo vale, pieles de cocodrilo, todo valía allí en la Amazonia. Y ahora mismo la Amazonia, pues hombre, sigue habiendo sitios que merecen la pena y que todavía no ha pisado el hombre, pero ha perdido muchísimo. Tú encontrabas poblados que eran la gente con el mazato, no había otra cosa, nada más que eso, beber, cazar y las mujeres trabajando. Y ahora te encuentras prácticamente que les han construido casas de concreto, tienen sus servicios, tal. Bien, que el mundo avanza, pero déjales vivir su vida. No les des cuatro cosas para conseguir, o unos simples votos. Tú les dabas una camiseta y ya te venías con el voto suyo, con su huella dactilar puesta, por darles una camiseta. Cosas de este tipo. O cuando no votaban, se sabe, por ejemplo, en el Perú, que había pues 400.000 indígenas que estaban perdidos. No sabía dónde. Esos 400.000 votos eran para el partido que estaba presentándose en aquel momento. Siempre ha sido así, aprovecharlo. Aprovechar ese gran mundo, que sin ese mundo no viviríamos, sin la Amazonia, pero bueno, poco nos queda. Es igual cuando te hablo de las sabanas de África, de los grandes parques naturales, conozco a todos, Kruger, Masai Mara, Serengeti, todos, en Botswana, todos. Y eso, de verdad, tenemos que darnos prisa, porque yo creo que nuestros hijos no lo van a conocer, o no lo van a conocer al menos así. Es demasiado grande el negocio, el interés que hay para que eso se pueda mantener. Porque este mundo, tarde o temprano, no pensemos que en 2000 años vamos a seguir aquí. Nos lo vamos a cargar, pero nos lo vamos a cargar nosotros, no va a ser el asteroide que va a venir. Nos lo cargaremos nosotros, porque el problema es el ser humano.
2: Te saludan desde Quesada, en Jaén, y desde Mollet del Vallés, en Barcelona. Hablando de los indígenas, tuve la oportunidad de estar con los guauranis, y les habían construido casas de concreto, como tú dices, y tenían una palmera, seguramente alguno estará escuchando el programa, con wifi, para poder escuchar, increíble. Desde el sur de la Patagonia de Chile también te saludan, siempre agradecido por acompañarles, dice, cada noche con pensamiento crítico. 1:28, no sé si te iba a preguntar alguna otra. Ahí, en el Amazonas son narcos.
3: Hombre, claro.
2: Guerrillas.
3: Es la manera de esconderse. Allí quien entra. allí quien entra dice, bueno, claro, ahora ya estamos más fastidiados, ¿no? Con los GPS y con todo esto, que estés donde estés, como tengas un celular, estás caído y estás pillado. Pero es la manera de esconderse o de montar. Antes se montaban, yo he estado en asaltos a grandes narcofactorías con el ejército colombiano, he estado en asaltos de bajarte del barco, de tal, y bajarte y encontrarte la gran narcofactoría, cuatro tiros, tal, la narcofactoría estaba vacía. Ya les habían dicho que ni iba a llegar. Es que ese es el gran negocio del mundo, pero es un negocio, ¿por qué? Por eso mismo, porque lo llevan, dicen, no, es que el sargento o algún soldado ha debido decir algo. No, señores, esto es mucho más arriba, siempre que hay un problema de ese tipo, chivatazos y negocio, vaya usted más arriba, al capitán, uy, pobrecito, está usted hablando del de abajo del todo.
2: 1:28, 2:28 en las Islas Canarias. Primeros datos, va a ser más cruda la cosa y no nos hacemos responsables de lo que cuente. Vamos con la segunda parte, nos seguimos con viajes.
4: 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Nuestro siguiente destino, el País Dogón. En el canal Saber Sin Frontera encontramos los siguientes datos.
6: ¿Y si te dijera que una tribu africana conoce secretos del universo? Que la ciencia moderna apenas descubrió hace unas décadas. Te hablo de los Dogon, una tribu que vive en Mali, África Occidental, aislados en los acantilados de Bandiagara. Lo impresionante no es solo su historia, sino lo que saben sobre el espacio. Desde hace siglos, los Dogon afirman que la estrella Sirio tiene una compañera invisible, Sirio B. Una estrella enana blanca tan pequeña y densa que no puede verse a simple vista, ni siquiera con telescopios antiguos. Y aún así, los Dogon sabían que orbita alrededor de Sirio A cada 50 años. ¿Cómo lo sabían? Aquí entra su leyenda más poderosa, la llegada de los Nomo. Los Nomo son seres celestes que, según los Dogon, llegaron del sistema de Sirio hace miles de años. Los describen como seres anfibios, mitad humanos, mitad peces, con cuerpos largos y flexibles, piel húmeda y una profunda sabiduría. Según la tradición, descendieron del cielo en una nave brillante, parecida a un disco giratorio que echaba vapor y fuego al aterrizar.
4: Hasta este remoto lugar nos trae nuestro invitado, pero no solo para descubrir el misterio de los Dogones, sino para algo más terrestre, más tenebroso.
2: Qué lugar tan increíble, Mali, ¿eh? Y esa falla de Bandiagara, ¿eh?
3: Otro mundo, es otro mundo y otra cultura, porque cambiamos de eso de un país totalmente islamista a llegar al País Dogón. En el País Dogón siguen creyendo el gnomo, siguen creyendo en aquel ser que vino del cielo en una pluma plateada, que bajó y les enseñó. Y todavía su vida se basa en eso, se basa en juntarse todos los días y hablar de eso que les contaron, de las enseñanzas e interpretarlas. De eso se basa su vida hoy en día. Todavía siguen creyendo, están atacados por todos lados, intentando los musulmanes entrar allí, pero ellos siguen con su mundo, con su cultura, y se creen como otros pueblos en el mundo, se creen, o sabemos, como otros pueblos en el mundo, son los enviados de los dioses, son los que los dioses designaron como sus discípulos aquí.
2: Elegidos.
3: Los elegidos. También los elegidos eran los israelitas, cuidado.
2: No digo nada. Se vendían las puertas y las escaleras de las casas cuando llegaron los primeros viajeros, ¿no?
3: Bueno.
2: Y se vendían, bueno, se regalaban, ¿no? Porque les dabas cualquier cosa y te dabas una puerta que, vaya puertas que tenía, ¿no?
3: Y esas puertas grabadas, dicen una puerta Dogón, te imaginas una puerta como las de tu casa, ¿no? De 1,90 por 80, no, una puerta Dogón son 50 centímetros por 30. Porque es lo que tenían en sus pequeñas casas de adobe, ponían esa puerta, que era un trozo de madera grabada con grabados y muy bonita, pero bueno, tampoco era la gran obra de arte. Y claro, cuando entraba el enemigo, los musulmanes que intentaban entrar, abrían la puerta y por ese trozo les iban matando uno a uno a los musulmanes según intentaban entrar. O las escaleras Dogón, cuando te hablaban de eso en Bélgica en aquellos años, en los 90, una escalera Dogón, ¿no? Que vale una fortuna, una escalera Dogón, y cuando llegabas allí las comprabas, era un trozo de madera, un tronco, con unos machetazos y algún labrado. Claro, luego llegaba ya al anticuario, le ponía una peana de mármol, unas luces halógenas, súper bonito, y aquello valía una fortuna. Eso se podía comprar y traficar en aquellos momentos. Si le habías dado al señor a lo mejor un burro por ello, ¿no? Que le habías cogido en el poblado al lado el burro y le dabas el burro. El problema no era la cantidad o darle el dinero, el problema es que te decía el señor, como es África, de sencilla y de clara, te decía, vale, si yo esto se lo doy por menos, por tres huevos, pero ¿cómo cierro la puerta de mi casa si le doy usted la puerta? ¿O cómo subo al tejado de mi casa si le doy la escalera? Ese era el problema. Es decir, bueno, pues al final aprendimos, o aprendió Corbyn, a llegar al poblado anterior, fabricar escaleras, fabricar puertas y llevárselas. No, me das esta y te doy esta. Ah, vale, pero bueno, vale, pues llévese la buena y me da esta recién fabricada, que es de mejor madera y todo, se la acababan de hacer en el poblado al lado. Ahí no había problema. Era un poco la picaresca, pero todos ganaban, porque siempre cuando hay un negocio de este tipo se gana dinero en arqueología o en lo

0: Palabras que les dijeron los señores que venían, los gnomos, los que venían del cielo, lo que les decían, ¿no? Toda aquella enseñanza que les dejaron, porque en África existen pues 5.000 lenguas, ninguna se escribe. Todo es boca a boca. Si muere un anciano, muere una biblioteca. Y eso es lo que querían ellos, discutir lo que les habían contado palabra a palabra las anteriores generaciones. Y en la Casa de la Palabra, es un, pues, como siempre, estamos en un chamizo y muy bajito, que no entras de pie. ¿Por qué no entras de pie? Tienes que estar allí o de rodillas o sentado.
1: ¿Por qué?
0: Para que no se peleen, para no discutir. Si discuten, no pelean, porque no se pueden poner de pie. Dice, bueno, esos razonamientos antiguos. Dices, pero bueno, ¿y qué es lo que discutís aquí? Pues discuten de los que llegaron en su día y les enseñaron y les dijeron que había que hacer cada 50 años un ritual. Cuando Sirio B, la que da la vuelta a través de Sirio A, no se ve. Hasta que no lanzaron el Hubble, no se supo que existía Sirio B. Y ellos ya estaban diciendo que había que hacer eso cada 50 años cuando Sirio B terminaba la órbita con Sirio A. Esos conocimientos, astrología, en un sitio perdidos, en una falla, en mitad de una montaña, perdidos, y te pones a estudiar astrología.
1: Astronomía.
0: O astronomía, eso, astronomía, perdón. Te pones a estudiar astronomía, ¿para qué? ¿Quién te ha dicho que tienes que estudiar astronomía? Alguien que sabía.
1: ¿Cómo eran los gnomos? Esos que sabían,
0: los gnomos, dioses de Sirio. Pues esos señores que, bueno, como te cuentan en las películas ahora, porque claro, eso viene siempre después, esos señores alargados, esos señores delgados, altos, así te cuentan que eran sus dioses, pero eran dioses que bajaron para darles conocimiento y decirles que tenían que honrarles, pues con las danzas que hacían cuando se ponían con una especie de máscaras con antenas, se ponían unos zancos enormes para imitar a sus dioses, como se ha hecho siempre, como hicieron los mayas, como se hicieron los nazcas, que se ponían con las cabezas apretadas. Dicen, no, se la apretaban la cabeza con unas maderas. Bueno, ¿quién nos dice que eran unas maderas? Porque eso nos lo dice usted, la historia o la ciencia. Nos dice que se apretaban la cabeza. Y si eran así, a lo mejor esa gente era así. Y estos querían imitar siempre a sus dioses, los dagones querían imitar a sus dioses, todos los pueblos querían imitar a sus dioses, porque eran al fin y al cabo quienes les enseñaron, quienes les dieron la sabiduría y lo más importante que seguimos teniendo a día de hoy, el conocimiento.
1: Nos saludamos desde Acámbaro, en Guanajuato.
0: Ah, México. Buen sitio, también. Estuve allí también con las figuras de Acámbaro.
1: Y José Manuel desde la Rambla de Córdoba, Hugo desde Sevilla, Pedro desde Osorio y multitud de personas. Mm. En la Casa de la Palabra de los Dogones, ahí en Bandiagara, se guardaban esas reliquias.
0: Reliquias, las grandes puertas, las grandes piezas, todo lo bueno, todo lo que sus dioses les dijeron cómo hacer, se guardaban allí. En la Casa de la Palabra, ahí tienen todo. De allí, en teoría, no puede salir nunca nada hasta que sus dioses vuelvan otra vez y se las quieran llevar. Pues bueno, eso fue uno de los trabajos que figuran en el Operación Espolio, ¿no?
1: Eso te iba a preguntar. ¿Richard Corbin fue allí a coger, a robar o a querer o a pillar?
0: Sí.
1: O a...
0: Cuando no se puede adquirir, pues no hay otra manera. Porque en este trabajo, sobre todo, hay que tener muy clara una cosa. Si para ser puta y andar en chancletas, no te metas. Si hay que hacerlo, se hace.
1: ¿Quién le encargó a Richard Corbin una reliquia de los dogones? ¿Se
0: pues,
1: puede decir?
0: Sí, se puede dar a entender. Se puede dar a entender. Vale. Era un trabajo, es un trabajo, todo el libro es un trabajo de reliquias, de conseguir reliquias importantes. Por los más el encargo estaba hecho por los más importantes del mundo, pero los más importantes del mundo nunca darán la cara, nunca les verás en una revista. Esto se había encargado a la mafia de Hong Kong. La mafia de Hong Kong es la más poderosa y es la que sabe a quién buscar para encontrar esas cosas. La mafia de Hong Kong, en el libro, se cuenta que contratan a un señor en Brasil, que es también un traficante, un hijo de descendientes alemanes, se cuenta esa historia y se dice, esto hay que hacerlo de esta manera. Y de esa manera, él sabe quién contratar. Y Corbin llevaba muchos años vendiendo historias por Irak, por todo el mundo, en Yugoslavia, en antigua Yugoslavia, en Rusia. Porque Corbin también vivió, mi alter ego también vivió en Rusia, aquellos años del cambio, esa de 89 al 94 del siglo pasado, que aquello era, pues bueno, pues era todo valía. Se podía pillar de todo, se podía encontrar de todo, y tuvo una anécdota muy interesante Corbin con el hijo de Brezhnev. En aquel momento el hijo de Brezhnev llevaba todo el tema de droga, prostitución en Rusia, llevaba todo.
1: Lo está contando, bueno, Richard Corbin, ¿no?
0: Sí,
1: bueno,
0: sí, eso es lo que encontró y con quién hablaba Corbin en aquellos días de Moscú. Y cada vez que inauguraba un nuevo lupanar el hijo de este señor, pues Corbin iba como invitado. Y en una de esas

0: Le preguntó al hijo de este señor, le dijo, pero ¿cómo habéis conseguido este nivel de corrupción, de robo? ¿Cómo lo habéis podido conseguir los rusos? Y este señor le puso una mano en el hombro a Corbyn y le dijo, mira, te lo voy a explicar muy fácil. Cuando los sicilianos eran cabreros, nosotros teníamos mafia.
1: Y Richard Corbyn pilló una reliquia de la Casa de la Palabra, que no me has acabado de decir quién la compró.
0: La compró los poderosos, a través de la mafia de Hong Kong, del señor de Brasil que encargó el trabajo a Corbyn. Todo eso va hasta el superpoderoso, que luego vemos más tarde que nos encontramos con él. Luego en Nueva York nos encontramos con los poderosos, que esos son los que te digo que no salen nunca en las revistas, ni nunca sabemos que no es el Club Bilderberg ni todas esas tonterías. Eso es absurdo. Hay otros, porque digo, no, es que los políticos, no, los políticos tampoco. Los políticos son títeres que pone esta gente, los que de verdad mandan. Ponen a estos títeres. En un mundo que estamos ahora, dices, todo el mundo está tontado, es que hay unos presidentes que parecen que son tontos. No, eso es lo que interesa. Queremos tener eso para convertir este mundo en unos borregos que nos obedezcan a todos. Eso es lo que se está buscando. Eso es lo que buscan. ¿Y eso lo busca quién? El poder absoluto.
1: Que ya no es solamente cuestión de dinero, sino que buscan también el poder de las reliquias.
0: Claro, es que ahí está, porque tú puedes vivir igual con 200 millones que con 200.000. Pero ellos no quieren el dinero. Quieren el poder, que la gente le tema, que la gente le obedezca, y el saber que pueden acabar con ellos en cualquier momento. Lo del cambiar la libertad por seguridad, te voy a dar seguridad, pero os vais a cagar.
1: Ese es un capítulo más, nos vamos a otro lugar. 1:41, 12:41 en las Islas Canarias. Luego tengo que hacerte una pregunta, prepárate.
0: Sí, sin problema.

0: Volamos por medio mundo hasta otra tierra sagrada, la de los Hopi. Cascagame R61 nos ofrece alguna información.
1: Hoy les traigo una fascinante historia que ha cautivado a investigadores y antropólogos durante generaciones. La extraordinaria conexión entre el pueblo Hopi y los misteriosos seres que ellos llaman Cachinas. En el corazón del desierto de Arizona, la nación Hopi ha preservado una de las tradiciones más intrigantes de América del Norte. Durante siglos, han transmitido de generación en generación relatos sobre unos seres extraordinarios que descendieron del cielo para compartir su sabiduría con su pueblo. Los Hopi, conocidos por su profunda espiritualidad y su conexión con la tierra, mantienen viva la memoria de estos encuentros a través de sus ceremonias, danzas y arte tradicional. Los Cachinas, según sus tradiciones, no eran simples visitantes, sino maestros que les enseñaron sobre agricultura, astronomía y el equilibrio con la naturaleza.
0: Y en este nuevo escenario se desarrolla nuestra próxima aventura.
2: Pero antes de hablar de los Hopi, vamos a un sitio cercano. La montaña, bueno, a más que lugar ese de los Hopi, ¿eh?
3: Sí. Oye, sitio. Fabuloso, de los más increíbles del mundo.
2: Vale, pero antes vamos a otro sitio, la montaña Cheyenne.
3: Sí.
2: ¿Qué es eso de la montaña Cheyenne?
3: La montaña.
2: ¿Y dónde está?
3: Bueno, en Colorado, está en el estado de Colorado. Y montaña Cheyenne se creó en la Guerra Fría. En la Guerra Fría hicieron como un refugio nuclear para manejar el mundo si los rusos atacaban y quedaba todo destruido. Tiene como 10 plantas hacia abajo y por dentro para circular en autobús. Es increíble, es una montaña hueca que montaron para eso, simplemente para manejar el mundo, para los juegos de guerra, las películas estas de juegos de guerra, manejarlo desde allí cuando se acabara el mundo. Dicen que en el año 89, cuando cayó la URSS, cuando cayó el muro de Berlín, que lo cerraron, ¿no? Eso dijo hasta Obama, dijo que lo habían cerrado, todos admitieron que estaba cerrado. Y en la pandemia la volvieron a abrir, también lo contó Obama, eso. Dice, no, hemos vuelto a abrir montaña Cheyenne. Vamos a ver, si usted cierra aquello que es increíble, no puede volverlo a poner en marcha. Es como cerrar una plataforma de hormigón y volver a abrirlo a los 20 años. Aquello no se cerró nunca. Allí están todos los organismos norteamericanos de estudio de las estrellas, como le llaman ellos, de las estrellas, que es lo que...
2: ¿Las estrellas bajo tierra?
3: No, las estrellas bajo tierra lo estudian desde ahí o desde ahí. Traen todas las pruebas que encuentran en el mundo sobre que existe algo. Ese algo que parece que solamente los iluminados creemos en ello, ¿no? Y al final es mucha más gente de lo que pensamos.
2: ¿Restos de alienígenas, quizás?
3: Restos de alienígenas, todas las pruebas de Área 51, todas esas cosas que tú sabes lo que ocurrió con Clinton, ¿no? Cuando fue presidente de Estados Unidos, lo primero que decía en su campaña Bill Clinton, dice, yo quiero ser presidente para saber qué pasó con Kennedy, quién mató a Kennedy, y en el Área 51, qué es lo que ocurrió. Pues bien, fue presidente y se presenta en la CIA, creo que era Gates el que estaba de presidente de la CIA entonces, en Langley, se presenta allí y dice, buenas, buenas, quería saber yo qué es lo que ocurrió, quién mató a Kennedy y qué pasó en Área 51. Gates, el director de la CIA, le mira y le dice, ¿pero usted quién es? Dice, hombre, yo soy el nuevo presidente de Estados Unidos. La contestación fue muy sencilla, nada más que eso.
2: Curiosa contestación. ¿Y qué hay allí? ¿Llevan científicos para estudiar o...?
3: A mí me tuvo, la verdad, me tenía siempre muy intrigado en montaña Cheyenne. Yo conocí en El Salvador en el 78, 80, sí, 70, 80, no, 88, dudo del año, sí, el 88, porque estuve también en el 78 en otra ofensiva. En el 78, el 88, en El Salvador, conocí a un piloto americano que nos juntábamos por la noche en el hotel. Él por la mañana se levantaba para bombardear la ciudad y yo me levantaba para estar debajo de las bombas. Y claro, por la noche le dije, Greg, tú esta mañana has estado aquí en la zona norte de la ciudad y tal, bombardeando. Sí, que yo estaba debajo. Y él me decía, bueno, ¿con quién hablo? Con una persona, estoy hablando con un fantasma. Digo, pues no lo sé, hicimos mucha amistad. Y este hombre fue fundador de los Top Gun. O sea, que era un tipo que llegó a general, como está ahora.
2: ¿Los Top Gun existen?
3: Existen, sí, la escuela Top Gun existe. Y este Greg Gamis fue el fundador de la escuela Top Gun. Y este hombre, pues bueno, hice mucha amistad con él, y con él llegué a hacer el primer viaje a Montaña Cheyenne. El que estaba de general allí era íntimo amigo suyo, y me dijo, ¿quieres venir conmigo? Yo, que sí, iré contigo, pues, pero rodando.
2: ¿Pero tú o Richard Corbin? ¿Quién iba?
3: Bueno, en aquel momento creo que fue Corbin, sí, que fue Corbin, vale, en un momento así de,
2: no te pongas,
3: de lucidez.
2: No te pongas medallas, vamos a dejar que de sea lucidez. Richard Corbin.
3: Era, vale. Era Corbin el amigo de Greg, vale. El amigo de Greg. Pues allí entramos, me llevó hasta allí, fue pues entrar en un mundo, eran también en los años 90, era entrar en un mundo increíble, aquel mundo que decían que estaba ya cerrado, que ya lo acababan de cerrar porque ya se había terminado la Guerra Fría. Pues bueno, entrar allí era como meterte en un autobús y andar 2 o 3 kilómetros en el autobús hasta que te metieran ascensores, y bajabas como 30 metros, como 10 pisos, podías bajar hasta que veías los almacenes. Empezaban los ordenadores entonces, se veían grandes salas. En aquellos tiempos un ordenador te ocupaba pues una casa entera, un ordenador que soy un portátil, era una casa entera lo que había de luces y de ceros y unos, de luces, ceros y unos, todo lo que se controlaba allí, era todo el control de guerra que decían. Luego estaba también el centro de estudios del espacio, también lo tenían allí, la historia aquella de la película del Stargate, decían, sí, que estaba allí, que estaba en Montaña Cheyenne, y allí hubo y vi muchísimas cosas sobre todo de estudio y de investigación. Eso no se había cerrado nunca, ni se cerró en aquel momento, que eran los 90, que era nada más caer esto. No se cerró porque luego volví, en el 2000 y pico volvió Corbin, y lo vio exactamente igual, remozado y más nuevo, y con ya era otra historia, ya había ordenadores, ya funcionaba de otra manera, no eran esos grandísimos ordenadores que prácticamente no hacían nada además, y controles, sobre todo había mucho control de misiles, se controlaba todo desde allí, por si pasaba algo, siempre se podía controlar de ahí, había habitaciones, había sitios para vivir en el momento que ocurriera algo. Y en el libro, en Operaciones Polio, contamos cómo se entró, cómo se salió y por qué, qué se estaba estudiando y por qué lo más importante del mundo que había que estudiar, había que llevarlo allí, porque de allí no podía salir nada.
2: ¿Allí llevaban reliquias?
3: Sí, por supuesto. Allí reliquias, científicos, gente para estudiar aquello, gente para estudiar. Y gente para estudiar dice, bueno, ¿para qué lo puedes hacer en cualquier universidad? No, porque de allí puede salir una idea, de aquí no va a salir nada de lo que veas. No va a salir nada, y como tenga y no tengas cuidado, a lo mejor no salía ni el científico. Esa es la vida. Cuando hablan del agente secreto, de todo este tipo de gente, esa, su vida no vale nada. Pero en serio, ya no es una película. Esto es en serio. Lo que importa aquí siempre es el Estado, los militares, los que controlan, los que de verdad controlan el mundo. Los militares y las grandísimas fortunas. Esas grandísimas fortunas que desde la sombra, que no sabremos nunca quién son. Corbin llegó a conocer a algunos de ellos, y claro, estaba hablando con el tipo súper bien vestido, súper, vamos, impresionante, y llegó a decirle, mira, no le voy a preguntar ni cómo se llama, porque para que me mienta, esa es la verdad, la mentira es lo que les mantiene vivos.
2: Pues ahí suenan las flautas de los Hopi, vamos con los ¿sí? Hopi. ¿Qué tienen los Hopi? ¿O qué tenía? ¿O bueno, qué tienen?
3: Tienen y tendrán. Fíjate, el pueblo Hopi, dice, bueno, otros pues nativos como los Sioux, Cheyennes, Pawnees, otro pueblo nativo, navajos que están al lado. No, no tienen nada que ver. Todos estos viven en reservas, pero el Hopi tiene su reserva. Su reserva que te prohíben entrar a verlos para salvar su cultura. Los demás no tienen cultura, los demás pueblos nativos, solamente los Hopi, a los que se prohíbe entrar.
2: Vale, muchas de esas otras etnias están
3: en reservas, todos.
2: Y alcoholizadas
3: o les han dado el juego para que mantenerles, sí, para que les perdonen, ¿no? Como decía, ¿no? Para que les perdonen tal, todo lo que hicieron contra ellos, ahora les dan el juego, su propia policía, pues bueno, eso de lavarse la cara, intentar lavarse la cara, ¿no? Vale. Pero los Hopi son especiales, son especiales. Es un pueblo, tú fíjate, hablamos de gente que ha ido a verlos, porque es muy difícil entrar a verlos, pero por ejemplo, Armstrong, aparte de ir a la cueva de los tallos, de ir a la luna, Neil Armstrong estuvo con los Hopi. Dije, hombre, Neil Armstrong estuvo con ellos, Charles Chaplin, que era otro iniciado. Dice, no, era un cómico, no, era un iniciado. Albert Einstein fue a ver a los Hopi. Y Armstrong, no olvidemos que era masón nivel 33, máximo masón, máximo conocedor del conocimiento, y fue a ver a los Hopi. ¿Qué sabían que había allí? Pues sí, había algo especial. Es algo especial es que los Hopi son los guardianes del mundo, como ellos se consideran, del mundo, de la naturaleza. Y Armstrong, cuando pisa la luna, cuando aterriza, cuando alucinan, cuando llegan a, hacen, realizan el alunizaje con el módulo, lo primero que dicen no es, esto es un pequeño paso para la humanidad, un gran paso para el hombre, tal. No. Lo primero que dice, el águila se posa en la luna. Una frase que decían los Hopi, el día que el águila se pose en la luna, se acabará el mundo, empezará el fin del mundo.
2: En ese lugar, en esa reserva de los Hopi, hay una piedra que se llama la Piedra de las Profecías, ¿no?
3: Sí, sí, sí, hay muchas y muchas ocultas, y en cuevas, en la meseta superior, sobre todo en la meseta superior, hay muchas. Están en la meseta anterior y en la primera, donde está Tomokapi, parece que se llama la ciudad, creo recordar, pues ahí están las primeras. En las mesetas ahí, las primeras, pues hay pinturas de los hombres hormiga, de tal, algo que impresiona a la gente, porque Corbin les conoció precisamente por eso. Les conoció cuando ellos estaban, querían vender reliquias que no eran ciertas.
2: ¿Sí?
3: Sí, no eran ciertas, porque no iban a vender las piedras de las paredes, pues vendían flechas, vendían montones de cosas de los Hopi que Corbin se las conseguía colocar a muy buenos precios en el mercado internacional, porque lo importante no es tener algo para vender, lo importante es el comprador. Tener no es el seller, es el buller, el tener quien compra. El tener quien compra es lo importante en el mundo. Tú puedes tener lo más maravilloso, pero si no tienes al que te lo va a pagar, no vale nada. Vale lo que te den las cosas por ella. En aquellos años, pues hombre, Corbin les ayudó mucho a vender y a conseguir muchas veces que no eran reales, eran falsas, y se las conseguía vender como buenas. Las sacaba al mercado internacional, salían como buenas, con lo cual le debían muchos favores. Le debían muchos favores, le enseñaron muchas cosas, le hablaron de los cachinas, le hablaron del mundo que tienen de los hombres hormiga, de que ellos vivieron bajo la tierra, en las 5 extinciones que hubo en el mundo. Ellos siempre se salvaron porque ellos vivían bajo tierra, les enseñaron a vivir bajo tierra. Conoció las cuevas de la última meseta, las cuevas que hay en la última meseta, que es un laberinto entrar allí.
2: Como las de Turquía, esas ciudades subterráneas.
3: Más estrechas, porque hay algunas, hay algunos pasadizos en Derinkuyo, las de Turquía, las, sí, de las ciudades allí, tienen más largas, más estrechas, porque viven en algunos pasadizos que tienes que entrar tranquilizándote y soltando el aire, porque como te pongas nervioso el cuerpo se hincha y ya no pasas por esos pasadizos de cuevas, y ahí llegas pues a altares, a sitios, pues siempre está el presente el hombre hormiga, el hombre hormiga de los Hopi, que era el que les enseñó, el que bajó también y les dijo, igual que a los dogones, les dijo lo que había que hacer y que cuando ocurriera el fin del mundo ellos se salvarían, pero tendrían que ayudar en la reconstrucción. Tienen un misticismo que no tienen los demás pueblos, y más los pueblos indígenas americanos, que todos tienen su misticismo, todos, pero este es especial. Estos creen en el mundo, creen en la naturaleza y sobre todo creen que fueron los elegidos, y conociéndolos, y una vez que estás allí, te das cuenta que no están equivocados en lo que dicen.
2: Hablas de seres hormigas que vinieron del cielo. Dos minutitos tenemos antes,
3: sí,
2: y te quedas otro ratito después, ¿vale? Que tenemos que ir a otra ciudad que debe ser de tus favoritas.
3: Perfecto.
2: Bueno, debe ser de las favoritas de Richard Corbin por la gente que vive allí.
3: Sí.
2: El hombre hormiga, ¿por eso vivían en cuevas, bajo tierra?
3: Sí, por eso le llaman los hombres hormiga, porque su dios, su cachina, cuando le representan con una hormiga con dos piernas y gigante. Te representan a los cachinas. Los cachinas tenían forma de hormiga, por eso les llaman a ellos los hombres hormiga. Y por eso no dejan que entres a hablar con ellos, porque si entras, lo malo de la gente que no tiene nada que ocultar, la buena gente, es que te lo cuenta todo. Es como cuando hablas con un buen chamán. Si hablas con un buen chamán, no te engaña. Te lo cuenta todo sin ningún problema. Eso es lo que no quieren. Los que de verdad saben que tú empieces a conocer, o que lo peor de todo, que lo divulgues y que el mundo empiece a abrir los ojos, que a lo mejor es lo que hacía falta.
2: Ya, yeah, por eso no dejan que entre mucha gente.
3: Claro, claro, eso es lo principal, dice, ¿no? Para guardar su cultura, es para guardar su cultura, pero mira qué gente fue a verlos, ¿eh? De que se sepa, solamente fueron a verlos estos grandes, Albert Einstein, ¿qué hace ahí? ¿Qué hace ahí? ¿Por qué va a verles? No era. Y luego, claro, Armstrong, después de la luna, la cueva de los tallos, todo lo que tuvo detrás, Armstrong fue, pues, aparte de un masón nivel 33, maravilloso, y que era el que más conocimiento tenía, era un tipo iniciado. Un iniciado en todo, había visto muchas cosas. Y para ver, ya sabes, qué es lo principal, abrir los ojos.
2: Los ojos. Te saludo desde la planta de tratamiento de residuos de Alonso Tegui, Bilbao. Con frío y un ambiente más agradable gracias a vuestra compañía, dice. Que un minutito más o menos. ¿Qué profecías hay en esa piedra de los Pues las profecías.
3: La profecía se basa siempre en el águila, cuando se posara en la luna, que se iba a acabar el mundo, o iba a haber, como te dicen los chamanes Hopi, no es que se acabe el mundo, es un reinicio. Es un reinicio porque se querían asegurar los que crearon este mundo que se podía reiniciar. Si esto fallaba, se reiniciaba, porque ya hemos visto que han fallado todos los sistemas políticos, nos han fallado, cualquier sistema que hemos intentado poner han ido todos mal. Bien, entonces, ¿cuál es el problema? Le decían los Hopi, el problema no es el sistema político, el problema es el hombre.
2: ¿Y hay que acabar con él?
3: No, es el ser humano. El ser humano, como le tenemos ahora mismo, a lo mejor hay que reiniciarle, otra vez empezar a funcionar y a crear un mundo nuevo en el que creamos otra cosa, otra manera de vivir, otra falta de egoísmos, otra falta sobre todo de ansiedad, de querer tener todo, de querer, porque ya no es quiero vivir bien, no, quiero tener todo, y sobre todo, quiero que me teman. Eso es lo que tiene el hombre, quiero que me teman.
0: El siguiente destino, Ciudad Juárez. El canal ADN Noticias MEX nos informa.
4: 23 muertos en 48 horas. Ciudad Juárez vivió la jornada más violenta del año. Miedo volvió a las calles. Entre el miércoles 9 y el jueves 10 de julio se reportaron 23 homicidios en distintos puntos de la ciudad. La mayoría en colonias del sur, poniente y suroriente, como Colinas del Norte, Parajes del Sol o Hacienda Santa Fe. Las víctimas, 20 hombres y 3 mujeres, ejecutados en ataques armados tanto en la vía pública como dentro de sus casas. La causa, una narcoguerra por el control del narcomenudeo. La violencia fue tal que incluso maquiladoras recomendaron a sus empleados evitar rutas peligrosas y volver directo a casa.
0: El mundo de los narcos y su poder es el argumento en el que ahora deseamos adentrarnos.
2: Ciudad Juárez debe ser uno de los sitios favoritos de Richard Corbin, ¿no?
3: Exactamente.
2: Se debe mover ahí como...
3: Sobre todo, fíjate, lo que más le gusta son los bares de narcocorridos, de Tijuana, de Ciudad Juárez. Esos bares que son súper peligrosos, súper duros. Pero ¿sabes lo malo de eso? Cuando llegas a un lugar así y te encuentras bien como en casa. Cuando no, es que te dé miedo y dices, es que aquí es donde quiero estar.
2: Y por raro ese Richard Corbin. Dime una cosa, ¿los narcos están entre esos poderosos?
3: ¿Poderosos? Que si son poderosos.
2: Sí, si están entre esos poderosos.
3: Hombre, no, ellos no. Le dan el dinero a los poderosos.
2: ¿Sí?
3: Ellos son los que dan el dinero, no son los que manejan. Pero los que a muchos de ellos mantienen, se lo dan ellos. Esos contenedores de 40 pies cargados de billetes. Porque todo se hace en efectivo. Aquí el gran problema del narco, sobre todo el narco mexicano y el narco colombiano o el venezolano, el problema que hay con ellos es que ni un dólar de lo que se vende en Estados Unidos se queda en Estados Unidos. Todo vuelve a sus países. Antes, si no había ningún problema, les dejaban comprar, les dejaban a cualquiera comprar en Estados Unidos, comprar propiedades, gastar dinero, meter dinero en el banco americano, hasta que ya habían metido todo y les caían encima y le quitaban todo. El narco ha aprendido, el narco no es tonto, porque otra cosa no son súper inteligentes, desde luego, porque estamos hablando con un señor que hace un año cogía patatas y hoy tiene 3.000 millones. Bien, es el mismo animal que cogía patatas, hay que tratarle como tal. Y decirle siempre, tiene la razón en todo lo que piense. Si tú le quieres aconsejar en algo, no le digas que la idea es tuya. Hazle creer que la idea es suya y que por eso debe de hacerla. Nunca vayas por encima, nunca intentes creerte y sobre todo, nunca le intentes engañar.
2: Ya, pero fíjate, últimamente Latinoamérica está
3: revuelta,
2: machacada por el narco, han destrozado países, gobiernos. Sí. Y yo me pregunto, ¿por qué no se legaliza? Es una pregunta un poco la droga. El que quiera, como se compra el alcohol o el tabaco y no sé qué, no acabaríamos con...
3: Sí, pero a lo mejor con lo que acabamos es con el negocio. Y es que el negocio no solo es de los malos, que a lo mejor el negocio también es de los señores de la corbata. A lo mejor los señores de la corbata también están cobrando y por eso no interesa a nadie acabar con esto. Mira, se está atacando al narcotráfico sudamericano, se le está atacando desde Estados Unidos, vamos financiando, dando dinero a todos los países para luchar contra el narcotráfico. ¿Por qué no se lucha contra el narcotráfico en el Triángulo de Oro? En Laos, Vietnam, Camboya, el opio, la heroína, todo lo que viene de allí. Pues solamente hay una explicación, que allí son socios. Y allí el dólar no se escapa. Allí va un dólar para unos y para otros. Todos ganan en ello. Pero en el narco de Sudamérica, en la cocaína o en el fentanilo, ahí no se llevan nada. Todo el dinero vuelve otra vez a sus países. Y desde sus países reorganizan y ya hay canales para llevarte ese dinero luego a otras partes del mundo.
2: ¿Eso quiere decir cómo se blanquea?
3: Eso es facilísimo. Escobar tenía, Pablo Escobar tenía en su día problemas, ¿no? Con las lavadoras, con lavar el dinero. Cuando decía, pues compren lavadoras más grandes. No, ya no hace falta comprar lavadoras. Ya hay maneras de hacerlo legalmente. El mundo es muy grande. Hay miles de bancos en el mundo. Hay miles de sitios. Hay muchos bancos en el mundo que dices, el banco Pérez García. Y cuando vas a ver el registro social de ese banco, propietario de ese banco, Banca Colombiana Sociedad Anónima. Es facilísimo crear un banco, es facilísimo moverlo, es facilísimo dar el visto bueno y decir que ese dinero es bueno. El llevar ese dinero en un contenedor y ese dinero del contenedor pasa a ser bueno automáticamente. O lo del pendrive. Pero llevarlo en un pendrive y decirlo, ya está. Con lo cual, ese dinero que tenías allí, no lo voy a mover. Porque ahora dice, claro, ¿y cómo muevo ese dinero? No hace falta moverlo. Tú tienes ese dinero ahí. Tú, yo lo garantizo que ese dinero está ahí. Con un pendrive lo cargamos en otro lado, de otro país del mundo, o en otro banco que es dependiente de los 25 TOTBAN, los 25 bancos más grandes del mundo, todos tienen cientos de bancos. Bancos en Zimbabue, en Botswana, en Asia, tienen bancos que nadie sabe ni que existen. A través de esos bancos lo hacemos. Y así lo mueven. Sin mover ese dinero, hacen una garantía bancaria. Esa garantía bancaria la meten en ese banco y ya ese dinero es limpio. Ya lo tenemos hecho. Porque al fin y al cabo no se mueve dinero, se mueven números.
2: Richard Corbin ha conocido a muchos narcos. Es amigo de muchos narcos. ¿Y hay mujeres narcos poderosas?
3: Sí, hay mujeres poderosas, hubo muchas, ¿no? Como la Blanca, hubo muchas, ¿no? En su día, en el principio. Pero ahora mismo son los hijos, los nietos, todos los que están metidos en este... Porque esto es como una empresa familiar. Vas teniendo hijos que normalmente tienen varios, tienen más de 15. Cualquier narco importante tiene más de 10, 15 hijos. Tienen montones de hijos. Y ya se meten todos en la empresa familiar, como si tuviera una constructora. Solamente que en lugar de la constructora... entramos en el negocio. Cada uno se encarga de algo, el más listo se encarga de las cuentas, y Corbin, pues algunas veces también ha estado, bueno, algunas veces, muchas veces ha estado trabajando asesorándoles cómo hay que hacer las cosas bien, porque el malo, o el narco, no vamos a llamar el malo porque ya no sabemos quién es el malo, el narco nunca quiere pagar, nunca quieren pagar, y hay que pagar. Paga impuestos, hay que pagar impuestos, mal, bien, pero siempre hay que pagar. A eso se niegan todos los malos, a pagar aunque sea un centavo. Pero si luego blanquearlo te va a costar, antes se cobraba un montón cuando había que mover el dinero, y se sigue pudiendo mover ese famoso dinero que se mueve en billetes. Esto es un sistema de moverlo muy fácil, y que ha funcionado durante muchísimo tiempo. Tú llevabas el dinero en billetes a un aeropuerto. En ese aeropuerto llegaban unas grandes máquinas, enormes, no es la máquina de contar billetes. Te tirabas un día entero contando billetes y ese dinero arrancaba en otro avión, destino, Turquía. Coño, ¿a Turquía? Sí, en el momento que despega el avión, a ti te pagaban un 60% de ese dinero. Te cobraban un 40%. Vale, muy bien, llega a Turquía, y de Turquía, ¿qué hacen con ese dinero? Pues iba a los países árabes. ¿Y qué hacen en los países árabes? Pues ahí vale, primero, para desestabilizar el dólar. Segundo, para financiar terrorismo, para financiar en montones de cosas en billetes. Es que ese es el mundo que nos ocultan, que realmente existe.
2: No te digo nada.
3: Haces bien.
2: Antes de que te vayas, vamos a dejarlo ahí. Quiero volver al Amazonas con un corte que tenemos preparado.
5: ¿Sabías que se ha descubierto en la selva amazónica una vasta red de ciudades de 2.500 años de antigüedad? Pensad que en 1542, al regresar de su asombroso viaje a través del Amazonas, el conquistador extremeño Francisco de Orellana compartió con el mundo su asombroso testimonio sobre las majestuosas ciudades que se alzaban en ambas orillas del río. Sin embargo, en su época, sus contemporáneos mostraron escepticismo hacia sus relatos. Pues resulta que ahora los arqueólogos han desvelado la verdad. Imagina ciudades conectadas rodeadas por caminos rectos, plazas y complejos monumentales. Este sorprendente hallazgo, gracias a la tecnología LIDAR, nos muestra el urbanismo agrario de baja intensidad más antiguo y vasto de la Amazonia. Liderados por el arqueólogo Stephen Rosten, un equipo de investigadores ha trabajado durante más de 2 décadas para revelar este misterioso pasado. No solo se trata de ciudades, no, sino de una intrincada red de caminos que conectaban estos enclaves a lo largo de vastas distancias. Espectacular.
2: Tú has estado muchas veces en la selva, has estado en la Cueva de los Tallos, has hecho documentales acerca de ciudades perdidas, e incluso has descubierto...
3: Sí.
2: ¿El Paititi o...?
3: Sí, sí, y las entradas al Paititi, esas ciudades que te encuentras, bueno, ciudades que te encuentras en mitad de la selva, después de 20 días caminando por la selva y te encuentras construcciones de piedra con argamasa. En aquellos años no construían, los incas jamás construyeron con argamasa, nadie construyó de esa manera. Te encuentras esas ciudades que parecen ciudades costeras. Claro, es que hace 70.000 años el Amazonas, o la altura del mar, era 150 metros más alto. Y hoy en día el mar está 150 metros más abajo del Amazonas, con lo cual eran las ciudades costeras lo que había antes. Porque también pensemos en civilizaciones. ¿Somos la única civilización que ha poblado este planeta en 5.000 millones de años? Es algo demasiado egoísta pensar que hemos sido los únicos en 4 días que llevamos aquí.
2: ¿Ha habido anteriores, quizás?
3: Pues muchas civilizaciones anteriores, que terminan desapareciendo, terminan cubriéndose como nos pasaría a nosotros, o como nos pasará, que en 100 años no habrá ningún vestigio de que hemos estado aquí. Y ahora mismo lo que sí existen es ahí, para poder, radar, hay montones de cosas.
2: El líder ese, ¿no? Famoso.
3: Claro, claro, para poder encontrar lo que hay bajo tierra, pero es que no interesa, no interesa que ahora contemos que hubo otro mundo, que no nos creó, que Dios, que esto viene de otro lado. Eso es lo que no interesa, no interesa que se caigan todas las religiones, porque caerían todas las religiones, caerían muchas cosas y como siempre dicen que no lo hacen por nuestro bien.
2: Y entonces, ¿qué es lo que plantea Richard Corbin en el libro? Habla de unas tablillas o una reliquia.
3: Exacto.
2: Que pasa de una mano a otra, llegan hasta unos... No quiero...
3: Sí.
2: No quiero... quiero
3: desmembrarlo.
2: Sí, que lo lean si quieren el libro.
3: Exacto.
2: Pero hay poderosos a los que les interesan ciertas reliquias de determinadas culturas muy antiguas. Eso. Porque ahí se guardan secretos.
3: Uh-huh. Exacto, y de ahí lo que hacemos uniendo esas reliquias es conseguir que una cuarta reliquia nos dé un resultado, nos dé un poder. ¿Un poder de qué? ¿De qué poder puede tener? El reinicio. El poder del reinicio sería por una parte. Y si no se consigue el reinicio, ¿qué poder tendría? Si no quieres hacer el reinicio y empezar otra vez, ¿qué poder tendría? Pues el amenazarte, el decir que puedo reiniciar. Mira, Manuel Patarroyo, el investigador de la malaria, era muy amigo mío. Y me decía siempre, a mí me han ofrecido siempre más dinero para matar que para salvar.
2: ¿Sí?
3: Sí, sí, me decían que podía, bueno, que primero le daban montones de talones las farmacéuticas para que no sacara sus descubrimientos. Dice, yo no tengo nada que sacar, yo saco siempre lo que tengo, pero ellos me pagan para que no lo saque. Y he tenido ofertas de decirme, de crear algo, crear un polvo, una bacteria, un virus, soplarlo en un avión y que solamente uno tuviera la manera de curar aquello. Eso es el tener el miedo, y eso es lo que se cuenta en Operación Espolio. La manera de controlar a la gente, ¿por qué? Por el miedo.
2: Ese amigo tuyo fue el que tuvo una vacuna para...
3: Sí, no la consiguió porque, bueno, era un tipo muy especial, íntimo amigo del rey emérito, muy buen tipo. Yo llegaba a Bogotá y tenía su coche con chofer. Con Manuel Patarroyo tuve muchísimas, muchísimas experiencias, me enseñó muchísimas cosas. Y te puedo decir, pues, una anécdota también suya. Me enseñaba los libros de los monos. En Leticia tenía allí una granja con los monos y les iba haciendo pruebas de la malaria. Y era una vacuna química. Claro, yo le decía, una vacuna química es que si funciona con esto, funciona con todo. Simplemente vamos cambiando la manera de hacerla. Claro, eso es, claro. Y me enseña los libros y me dice, mira, en estos 10 monos ha funcionado en 7. En el siguiente, en 1. En el siguiente, en ninguno. En el otro, en todos. Entonces, esto es lo que es suerte, ¿no? Dice, hombre, no digas eso, que llevo 25 años viviendo de esto. Al señor que le ofrecía el matar.
2: Cerrando un poco todo este lío en el que nos ha metido Richard Corbin. ¿Existen ciudades perdidas?
3: Existen, sin duda, como decía Fawcett, y no me cabe la menor duda, dejaremos la piel en el intento, pero que las ciudades perdidas existen, pero existen de una manera que reescribirían la historia de Hispanoamérica, incluso la historia del mundo.
2: Sí.
3: Sí, sin duda.
2: Se me queda una pregunta por ahí. ¿Hay móviles de prepago que se podían comprar y que utiliza esa gente que ve o que está con Richard Corbin?
3: Sí, bueno.
2: Aunque ahora ya se ha puesto complicado, ¿no? Porque ahora ya tienes que dar el nombre o datos y compras un móvil,
3: sí,
2: de prepago.
3: Siempre están los... Eso es igual cuando te necesitas un documento de identidad. Siempre está el del mendigo que se compra, ¿no? Siempre se hace de esa manera. Y así se compran los prepagos. Se compran a nombre del mendigo o de quien sea. Que no haya ningún problema. Y el móvil prepago, por supuesto que funciona. El móvil prepago es como el tiro del cazador furtivo. Tú eres un cazador furtivo, y Corbin sí lo ha sido y lo sabe. Tú pegas un tiro y nadie puede encontrarte. Como pegues dos, sí, porque ya están pendientes del segundo tiro, te oyen y saben de dónde ha salido. Pero el primer tiro siempre no te encuentran nunca. El móvil prepago, exactamente igual. La primera llamada, no hay problema. La segunda, el teléfono a la alcantarilla, no lo hagas.
2: Ya. Yeah. Se me ha ido una pregunta que tenía. Si Richard Corbin se ha metido en tantos líos con tanta gente buena, con tanta gente, bueno, de esos, sí, buenos, que de los malotes, ¿cómo no le han matado 14 veces ya? ¿Y cómo viene, no digo a la radio, sí, y cuenta cosas en un libro como Operación Espolio?
3: Hombre, hay cosas que no puedes morir con ellas, ¿no? Hay que contarlo y no abrir los ojos a la gente, pero contar la realidad. Esto es lo que hay. Este no es el mundo guay, yuppie, maravilloso que creemos que es. No, esto es mucho más duro. Mira, he tenido con la editorial, no problemas, sino que me decían, hombre, es que el lenguaje, es que puedo ofender a uno, puedo ofender a otros. Digo, no, es que los malos hablan así. Hablan así, no dicen jolín ni dicen córcholis. Estos hablan como hablan y desprecian a una raza, a una etnia, a quien sea. Hablan de esa manera. Esta es la manera de hablar. La manera de hablar de un tipo duro, de un tipo de que sabe de que hoy tenemos juerga, tenemos fiesta, porque mañana no voy a estar. Lo mismo, no voy a estar. Eso es lo que hay que aprovechar. Hay que aprovechar la vida, vivir, o al menos intentar vivir y, como te he dicho antes, poder confesar al final de tu vida, poder decir, confieso que he vivido.
2: Y eso está haciendo Richard Corbin ahora.
3: Pero sin dudarlo, sin dudarlo.
2: Vale, cerramos con las reliquias. Ciertas reliquias del planeta tienen un mensaje que los poderosos que están por ahí arriba no quieren que conozcamos.
3: Exacto, y ellos sí lo saben. Ellos sí lo saben porque tienen eso que cuesta tanto y que la gente normal no puede comprar. Tienen el conocimiento como todo. Se compra siempre el conocimiento. Y a lo mejor, fíjate, una idea ahora que tenemos con la IA, la famosa inteligencia, sí, artificial, que la estamos cargando todos los días.
2: Vamos a escuchar... Antes de que te vayas, espera, quiero, vale, que escuches una cosa que no se lo han hecho con la IA, que da un miedo. Vamos a escucharla.
3: Sí, sí.
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2: Esto está hecho por la IA, ¿qué te parece?
3: Hombre, pues que cada vez se nota menos, y ese es el peligro. Porque, sí, lo que te digo de la IA, el problema es que le cargamos. Le estamos cargando con todo lo que sabemos. Y cada día le estamos metiendo más. Y quizás que lo que nos va a robar la IA, aparte de los trabajos y de todo, nos está robando el conocimiento. Porque le estamos dando lo que tanto nos costó encontrar y conseguir, se lo estamos dando a una máquina. Y ya lo ves, que ni se nota que lo ha hecho la IA. Queda bien, incluso, pues, bueno, dice, bueno, pues está hasta mejor, claro, sin que nadie trabaje, sin que nadie lo haga, y ahora, encima, sabes más que yo.
2: Nos lo ha mandado Abraham Sevilla. Ha sido un placer estar contigo. Creo que tienes un canal o...
3: Un canal de YouTube, sí.
2: ¿Ya te has apuntado también a eso?
3: Sí, también, pero vamos.
2: Richard Corbin, no.
3: No, pero para contar, muchas cosas duras, muy duras, es lo que se cuenta ahí. Se cuentan duras, no, verdades. Cuento verdades. Pues pase lo que pase, pues eso es lo que hay.
2: ¿Y cuál es la dirección?
3: El canal es j.jrevenga con V.
2: j.jrevenga
3: con V.
2: Pues espero que hayas disfrutado estando con nosotros.
3: Hombre, ya sabes tú, como siempre. me permites hablar, me permites contar cosas que no se pueden contar todos los días.
2: Y cosa que me alegra. ¿Te ha gustado? Tenemos una visita. Vale, no nos hacemos responsables del lugar contado. 2:25, casi 1:25 en las Islas Canarias. Hay más cosas que queremos contaros. Súper agradecido por la visita.
3: A vosotros siempre. Gracias, Miguel.

0: Más de 25 años celebrando uno de los congresos más importantes de Europa en Albacete, y de repente ha crecido y se va a otra ciudad española. Vamos a hablar con su fundador y el alma mater de todo ello, Rafael Campillo. Buenas noches, Rafael.
1: ¿Qué tal? Buenas noches, Miguel.
0: ¿Alicante es el siguiente destino?
1: Pues sí, la verdad es que sí, es la primera vez que lo hacemos en Alicante, hay mucha expectación y la verdad es que estoy muy contento con ello.
0: ¿29 años? ¿O es el congreso número 29?
1: Es el congreso número 19,
0: ah, 19.
1: Desde que empezamos a contar desde Albacete, pero en realidad son ya, hay que sumarle tres más, serían 23 congresos en total.
0: Vale, yo he dicho 25, me he pasado un poco, pero llegaremos a ellos, ¿verdad?
1: Seguro, seguro.
0: Casi 25 años el congreso 19, Vida después de la vida, en Alicante, en la universidad además.
1: Sí, en el paraninfo de la Universidad de Alicante, en San Vicente del Raspeig, pues allí es donde vamos a celebrarlo por primera vez.
0: ¿Fechas?
1: Será el día 21 y 22 de marzo, y bueno, pues al igual que en Albacete, comenzaremos el sábado por la mañana sobre las 9:30 y finalizaremos el domingo por la tarde sobre las 8.
0: Dime algunos de las personalidades que van a estar.
1: Pues mira, te lo voy a decir todos para no dejarme nadie, pero muy rápido. Va a estar Paz Calab, Marta Sanmamed, Jonais Purúa, el doctor Álex Gómez, el doctor Carlos Sánchez, Hugo Semoloni, Daniel Cantó. Luego como músico va a estar Flow Piano, Ricardo Andrés, y luego Salvador Amor, que dará un concierto el sábado por la tarde. Y por supuesto estarás tú, Miguel Blanco, con el programa de Espacio en Blanco.
0: Sábado 21 y domingo 22 en el Paraninfo de la Universidad de Alicante, con un buen montón de especialistas hablando de vida después de la vida, un congreso nuevamente solidario, ¿verdad?
1: Sí, como todos los congresos vamos a intentar recaudar la mayor cantidad posible de dinero para los proyectos que tenemos en Benín, para sacar a los niños de las canteras, y bueno, pues por eso es por lo que se organizan los congresos, para intentar ayudar al mayor número de niños posible.
0: No os perdáis este congreso si podéis asistir, hay un montón de especialistas ya hablando de cosas muy avanzadas. Al principio nadie hablaba de vida después de la vida, hoy ya hay científicos de primer nivel que están hablando que la conciencia quizá no esté en el cerebro y que haya algo más. Forma de contacto, si quieren conseguir la posibilidad de ir al congreso, ¿cómo pueden hacer, Rafa?
1: Sí, bueno, para inscribirse en la página web del congreso, que es vidadespuesdelavida.es, pues en el apartado de inscripciones se hace la inscripción a través de la plataforma de Global Entradas y se elige la butaca libre. Hay que decir que tenemos ya 3/4 partes del auditorio completo, por lo tanto no hay que dormirse en los laureles. Y se me olvidó decir que también estará el domingo con nosotros el Padre Ángel en la mañana del domingo, o sea que también es una visita importante.
0: Qué bien.
1: Y un alma importante dentro de lo que es la organización del congreso.
0: Qué bien. Y luego, si queréis, el sábado a partir de las 7:30, de 7:30 a 9:30 haremos el programa allí, con un montón de invitados, y esperemos que con un montón de gente que quiera venir. Enhorabuena, Rafa, por esta nueva iniciativa. Nos vemos en Alicante dentro de poquito, celebrando la primavera, que seguimos vivos y que hay vida después de la vida.
1: Por supuesto que sí, Miguel. Muchísimas gracias.
0: A ti, un abrazo muy fuerte.
1: Un abrazo muy fuerte. Hasta luego.
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0: Dos y 29, 1:29 en las Islas Canarias. Ahí están esos datos de esa próxima cita del Espacio en Blanco. Estamos viviendo tiempos de guerras, pero no solamente los humanos parece ser que guerrean. Nuestro compañero Luis Miguel Domínguez nos trae unos datos curiosos de la naturaleza, ya veréis.

0: Es el tiempo de ir a la naturaleza a descubrir algunos misterios y secretos, y para ello tenemos a nuestro compañero Luis Miguel Domínguez, a quien ya saludamos. Buenas noches, Luis Miguel.
1: Hola, buenas noches, Miguel.
0: Un placer estar de nuevo contigo.
1: Oye, gracias, igual, ¿eh? De verdad.
0: Hoy vamos a hablar, estamos en un tiempo de que suenan tambores de guerra por muchos sitios. Déjame que ponga alguna cosita y creo que nos vas a hablar de algo que tiene que ver con guerras también.
1: Sí.
2: Nuestros científicos dicen que esos humanos transmiten enfermedades terribles.
3: ¿Cómo sabemos eso? Nuestro ejército quema los cadáveres antes de que sean examinados. ¿Padre?
4: Bueno, a veces incluso el Senado ha creído que el ejército ha sido algo radical.
5: El radicalismo en defensa de los simios no es ningún defecto, senador. Tus ideas amenazan nuestra prosperidad. El problema de los humanos no se resuelve malgastando dinero.
2: El gobierno ya lo intentó una vez y solo conseguimos un estado de bienestar que casi nos lleva a la bancarrota.
6: En mi opinión, la ciudad ya tiene más diversidad de la que puedo soportar.
3: Vean, ¿qué les parece este vestido? Lo diseñó uno de mis humanos. ¿Quién les negaría esa habilidad? Es evidente que son capaces de tener una auténtica cultura.
5: En la cultura de esos salvajes, todo ocurre de cintura para abajo.
0: Era Luis un fragmento del planeta de los simios. Y hoy nos vas a contar, sorprendente, y nos vas a contar algo sorprendente que tiene que ver con los simios, ¿verdad? Guerra de primates.
1: Sí, vamos a hablar de la cara oculta de estas especies, donde hay una fase oscura que casi nunca se suele mencionar, pero que hoy en día está suficientemente documentada.
0: Y te pregunto, ¿hay guerras con primates, entre primates?
1: Sí, sobre todo y fundamentalmente el gran protagonista de estas guerras suele ser el chimpancé.
0: Que por otra parte
1: ya sabes que es nuestro primo más directo, ¿no?
0: Ajá. ¿Se han documentado estas guerras o eso es simplemente una cosa que os creéis los naturalistas?
1: No, se han documentado y muy profundamente. Fíjate, la primera vez fue Jane Goodall, recientemente fallecida, que como sabes ella trabajó durante muchos años en Gombe, en Tanzania, con los chimpancés, y ella misma quedó horrorizada cuando descubrió que esas criaturas amables y muy sensibles eran también auténticos genocidas. De hecho, en su libro, en el que habla de sus más de 30 años estudiando a los chimpancés, lo contó. Exactamente, en el libro A través de la ventana. Y ella reconoce en ese libro que hay muchas noches en las que no puede dormir porque recuerda las imágenes que observó directamente, ¿no?
0: Has dicho que los chimpancés eran genocidas. ¿Mataban a su propia gente?
1: Sí, fíjate, es que además, en el año 74 es cuando se documenta esta primera guerra entre chimpancés. Estamos hablando de que duró 4 años, del año 74 al 78. Y Jane Goodall llega a describir cómo el único objetivo era extinguir a todos los machos del grupo vecino.
0: ¿Cuatro?
1: Y por eso se habla de genocidio. O sea, se habla no de una guerra que tiene que ver con los recursos naturales, con el alimento, sino una guerra en la que interviene también un factor muy humano, que es el odio y que es el rencor, y que ciertamente se documenta en el caso de la población de chimpancés llamada Kasakela, en Gombe, Tanzania. Claro.
0: 4 años estuvieron peleando.
1: 4 años, hasta el año 78. Y todo comenzó una tarde en la que un macho de chimpancé con el que habían convivido con total normalidad durante años, llamado Gobi, estaba comiéndose una fruta en un árbol y a la hora de bajar de ese árbol se encontró con cuatro matones que le estaban esperando y que le propinaron tal paliza que lo mataron. A partir de ahí comenzó una guerra en la que hay factores que, si te parece, vamos a ir detallando, que demuestran el rango de humanidad de aquel evento.
0: Te iba a decir que qué pena que se parezcan tanto a los humanos. Relátanos esas características.
1: Pues mira, por ejemplo, fíjate, los más viejos, los chimpancés, machos y hembras, de mayor edad, no participan apenas de estas guerras y además tienen memoria como para distinguir amigos de enemigos. O sea, lo que tienen claro los abuelos es que han crecido junto a otros ejemplares y que solamente por ese hecho no van a matarse con ellos. Esto es algo que está claramente documentado y que es algo muy, muy bonito. A mí me lo parece. También, fíjate, hay un aspecto en la etología, en el comportamiento de los primates, también de las aves, que llamamos habitualmente, cuando hablamos de comportamiento animal, hablamos de altruismo recíproco, el famoso hoy por ti, mañana por mí, ¿vale? Entonces, si tú me dejas que yo te quite los piojos que tienes en la espalda y en la nuca, a donde tú no puedes llegar, bueno, pues directamente te va a agradar, me voy a ganar tu confianza y tú lo único que tienes que hacer es devolverme este favor. Por eso hablamos de altruismo recíproco. Uh-huh. En el acicalamiento. Bueno, hay ejemplares que no consiguen crear ese vínculo. Ejemplares que por manera de ser, por comportamiento, por manía, no se dejan poner la mano encima y poco a poco van quedando excluidos del grupo de acicalamiento. Se ha comprobado que en ocasiones hay machos que no permiten ese acicalamiento, que se convierten en una suerte de psicópatas y que acaban asesinando directamente a otros ejemplares por su rareza, por su manera de vivir egoísta y por esa violencia intrínseca que ellos conservan, ¿no?
0: Qué curioso. ¿Cuál fue el resultado de esa pelea que hubo del 74 al 78?
1: Bueno, murieron muchísimos ejemplares machos del otro grupo, hasta el punto de que hablamos de genocidio, ya te digo, y tardó en recuperarse esa población. De hecho, le ha costado. Hay efectivamente chimpancés en aquel territorio, y lo que sí sabemos es que, fíjate, se organizaban patrullas fronterizas.
0: ¿Qué me dices?
1: De vigilancia fronteriza, sí. Entonces, lo más importante parece ser para esta especie es el territorio, y se organizan en grupos muy silenciosos. Se ha estudiado que incluso hay una cierta estrategia militar en este tipo de eventos de comportamiento violento, porque esas patrullas fronterizas de manera sigilosa actúan con la intención de que nadie entre en su territorio. Uh-huh. Y bueno, el resultado fue muchísima muerte, animales que quedaron realmente paralíticos o con algún tipo de discapacidad fruto de la utilización de palos y de piedras. Sabemos que incluso algunos ejemplares que eran tranquilos, que eran cariñosos, que andaban jugando todo el día, se convertían en auténticos monstruos en mitad de la batalla y levantaban piedras de hasta 2 kilos de peso para machacarle el cráneo a otro compañero, ¿no?
0: Qué increíble. Nos queda poco tiempo. ¿Había también guerras entre gorilas y chimpancés?
1: Sí, esto también es todavía más heavy y además es más actual. Fíjate, en el año 2019, en el Parque Nacional de Loango, exactamente en Gabón. Yo he estado ahí. Bueno, ahí hay una población muy interesante de gorila y también de chimpancés. Conviven juntos desde siempre, pero en el año 2019 se dieron dos guerras, protagonizadas igualmente por chimpancés, en contra de los gorilas, que son totalmente vegetarianos. No olvidemos que el chimpancé es omnívoro y el gorila es vegetariano, pero tampoco olvidemos que un gorila de pie puede alcanzar 1,80 m y un chimpancé 1,60 m. Y desde luego atacar a una espalda plateada es realmente muy peligroso, porque todos sabemos la fortaleza de ese rey selvático que es el gorila, ¿no? Bueno, en el año 2019 hubo dos guerras. En una de ellas fueron 27 los chimpancés que durante 52 minutos se dedicaron a hostigar y acorralar a las hembras de gorila con crías. Y otro ataque también en ese mismo año duró 80 minutos y fueron igualmente 27 los chimpancés atacantes. El resultado fue la muerte de dos crías y dos hembras de gorila. Increíble. Muertes por matar. O sea, quiero decir, no fue para pelear por una fruta o... No, realmente fue una situación muy desagradable. Los biólogos todavía alucinan. A día de hoy, en Loango, en Gabón, insisto, donde yo estuve también, pues viven con mucha tranquilidad ambas especies. Así que no se ha enraizado en aquel lugar un problema bélico ya perenne.
0: Menos mal.
1: Pero sí es verdad que estas dos batallas fueron ya suficientemente representativas.
0: Para terminar, ¿la especie de primate más agresiva que existe?
1: Pues yo me atrevo a decir que es el Homo sapiens. De todas formas, debemos distinguir, Miguel, entre lo que sería la violencia acompañada de una morfología. Por ejemplo, tenemos una especie que a mí me fascina, que habita, por ejemplo, en Guinea Ecuatorial, que es el dril, no el mandril. Mandril es más conocido, es un animal precioso, los machos son impresionantes, tienen los belfos de color azul y tienen unos colmillos impresionantes.
0: Cuando dices los belfos, te refieres a sus atributos masculinos, ¿no?
1: Sí, no, me refiero a los labios, a los labios.
0: Es que yo he visto, yo he visto algunos primates con
1: sus zonas sexuales de color azul. Claro,
0: pero un azul que tremendo, sí.
1: Sí, se trata de ser muy llamativos a la hora de la batalla del amor, ¿no? Uh-huh. Esa es otra cuestión, otro tipo de batalla de la que hablaremos otro día.

0: etcétera, con el paso del tiempo, ¿no? Y sinceramente creo que Homo sapiens, no hay nada más que ver nuestros telediarios a día de hoy, es el primate sin duda más cabrón de todos. No me cabe ninguna duda.
1: Sin duda que lo somos. Nos quedamos...
0: Los proverbios persas acerca de la guerra, ¿no?
1: Sí.
0: Que dicen aquello de que después del juego, peones y reyes acaban guardados en la misma caja.
1: Ya. Te decía que nos quedamos con esa imagen de ese no sé si era un gorila en Japón que andaba con un oso de peluche y que al final, bueno, menos mal que fue aceptado por su grupo, aunque al principio le daban leña. Qué pena que qué pena que también los primates hayan cogido nuestras costumbres. En fin.
0: Sí, es verdad.
1: ¿Forma de contacto contigo?
0: Pues mira, a través de mi correo electrónico lmdominguezwildlife@gmail.com. Y luego también en todas las redes sociales lmdominguez o Domínguez LM.
1: Como siempre, un placer, Luismi. Un abrazo fuerte. Nos seguimos
0: gracias,
1: encontrando.
0: Gracias, Miguel. En un abrazo.
1: Hasta prontito.
0: De verdad que sí. Besos a todas, todos. Y que nadie se deprima. Oye, estas son cuestiones que tienen que ver con la etología, con el estudio del comportamiento.
1: Un abrazo fuerte.
0: Adiós, Miguel. Adiós. Abrazo.

0: suena esta música, significa que llega nuestro compañero Juan Gómez con esos casos extraños y esos documentos que nos trae de vez en cuando. Y ya le saludamos. Buenas noches, Juan.
1: Muy buenas noches, como siempre un placer, Miguel.
0: Igual te digo, hoy creo que nos vamos a ir a un museo.
1: Efectivamente, un museo donde pasan cosas. Ya sabes tú que los museos a veces tienen historias alucinantes. Bueno, pues este es un buen ejemplo y ojo, porque es de los gordos.
0: ¿Qué museo es? Creo que Museo de Arte Africano Arellano Alonso de Valladolid.
1: De Valladolid, efectivamente, que está situado, lo comento, para todas aquellas personas que quieran bueno, conocerlo y disfrutar de lo que tiene su interior. Está en la Plaza Colegio de Santa Cruz en Valladolid, pertenece a la Fundación Alberto Jiménez Arellano Alonso. Es un espacio dentro de la propia universidad, dentro del edificio de la propia Universidad de Valladolid. Es una fundación, hay que decirlo, sin ánimo de lucro, y que lo que pretende, lo que hace es divulgar esencialmente pues lo que es el arte, evidentemente, pero es un arte muy especial, lo has dicho, el arte africano.
0: Arte, wow, máscaras de esas extrañas.
1: Imagínate lo que nos encontramos, hay máscaras, túnicas, objetos, muchos de ellos utilizados para temas ritualísticos, muchos de ellos utilizados, voy a ser un poquito más exacto, desde hace muy poco para temas ritualísticos, lo cual le da cierta, vamos a decir, sensación de que todavía guardan esa energía para la cual fueron utilizados, ¿no? Y tenemos que agradecer a la coordinadora, a Cristina Bayo, quien nos abrió las puertas, quien va a ser ella la que nos cuente las cosas que pasan allí, y te puedo garantizar, Miguel, que lo que pasa allí es alucinante.
0: ¿Escuchamos algunas de las introducciones que nos tenéis preparadas ya de los testimonios?
1: Sí, porque fíjate,
0: ¿hay objetos especiales en el museo?
1: Claro, hay objetos especiales. Yo decía que hay máscaras, hay objetos rituales, hay túnicas, y ella de alguna manera nos va a contar ahora mismo cuáles son algunos aspectos curiosos y misteriosos de algunos de ellos.
2: Todo eso se lo ponen. Se lo han puesto hace 20 años, como mucho. Y claro, con eso hacen rituales de entronización, rituales funerarios. Entonces, claro, eso tiene una carga que se va de madre. Tenemos fetiches buenos y malos, hay magia negra, magia blanca. Y alguna vez nos ha venido algún embajador africano y nos dicen, bueno, ya sabéis, cuidado con estos fetiches. No os pongáis delante a pegaros entre vosotros porque se activa.
1: No os pongáis a pegaros entre vosotros porque se activan. Fíjate, el poder que puede tener esto, también la sugestión, ¿no? El hecho de ver esas máscaras. Fíjate, yo hace muy poquito recordaba cómo una persona me decía, cuidado cuando vas de viaje, qué es lo que compras, sobre todo en ciertos países, porque esas máscaras, esas túnicas, eso que nos llevamos como recuerdo y que incluso podemos colgar en la pared de nuestra casa, puede que tenga algo más de lo que imaginamos.
0: Me traje una de Benín que ya te contaré. ¿Hay visitantes que sienten cosas raras en ese museo?
1: Sí, fíjate, allí ocurre también una cosa, no sé si te acordarás, seguro que muchos...

0: nuestros amigos se acuerdan, hubo una estatua egipcia en un museo de Manchester que se movía, se giraba. Al final se descubrió que era por las vibraciones de los visitantes, ¿no? Que realizaban en la propia tarima, en el suelo. Aquí también pasan cosas de estas, pero al mismo tiempo hay cuestiones que tienen que ver con lo que experimentan los visitantes cuando ven algunos de estos objetos.
1: En el tema africano, que decimos, pues mucha gente cuando va al museo, en alguna de las figuras nos dicen, claro, nos dicen que ven el aura de las propias piezas, porque son figuras rituales que se han usado. Pero es que los propios visitantes te lo dicen, y es que vienen visitantes distintos, que te da igual, de cualquier país, y te dicen, ah, sí, estoy viendo aquí el aura de la persona que estaba metida en esta máscara, y tú,
2: ¿Ha tenido alguna experiencia?
0: Sí, ha tenido una experiencia y es realmente extraña y de las más curiosas, incluso originales, que he escuchado yo en este tipo de cuestiones que tienen que ver ya con la fantasmagoría o con ver personajes extraños. Fíjate, ella en un momento determinado ya cierra el museo, el edificio, como es universitario, pues no hay visitantes por la tarde, no hay estudiantes por la tarde, y ella se dedica a cerrar. Y hay una zona especial que es donde se encuentra la sala de prensa, donde, bueno, pues realizan esas actividades y donde hacen toda esa información para los medios de comunicación. Pero ella ve algo extraño. A través de la puerta ve que hay una intensa luz. No debería estar ahí, pero es que tampoco sería la luz de la propia habitación de esa sala de prensa. Lo que ve cuando entra es tremendo. Lo escuchamos.
1: Bueno, pues es verdad que yo veía a través de la puerta un foco de luz, como un foco de luz, o sea, o salía de esa puerta de donde estaba la rueda de prensa, el gabinete de prensa, pero exagerado, o sea, era una luz blanca impresionante, pero impresionante. Y me asomo, que es lógico y normal, digo, a ver quién está, y es cuando veo aquí al señorito sentado en la mesa grande, y le veo, pues eso, estaba vestido como con un camisón blanco, pues eso, muy vestido del siglo XVIII, por ahí, una cosa así. Y luego tenía la melena, así como hasta los hombros, y le veía el perfil de la cara hacia atrás, con la nariz aguileña, súper delgado, y realmente el tío estaba mirando como a la pared, no interactuaba. Entonces, claro, es que cuando yo le veo, digo, ¿pero qué es esto? ¿Pero qué es esto?
2: Colegial.
0: Sí, a ver, lo de colegial hay que dejarlo claro porque nos puede llevar al terreno de alguien joven, ¿no? Cuando hablamos de colegiales, sobre todo en el siglo XVIII, siglo XIX, cuando ese lugar se utilizaba, en muchas ocasiones se utilizaba para, bueno, personas que pasaban allí prácticamente toda su vida. Eso de colegial les llevaba prácticamente hasta incluso llegar a, bueno, a fallecer incluso allí, ¿no? Estamos hablando de una persona que, fíjate, esto no lo hemos escuchado, pero ella me lo comentaba, que irradiaba luz. Había una luz intensa, claro, ella se marcha, dice, esto es muy extraño, pero yo me voy a ir, voy a hablar con los de seguridad, pero a mitad de camino, dice, voy a ver si esto que acabo de ver es cierto y hay un personaje extraño, vestido de otro tiempo y que irradia luz, así que decide regresar, y esto es lo que se encuentra.
1: Aquí iba a salir ya de la galería y digo, a ver, Cristina, que a lo mejor te estás en parayuno, ya me he visto algo raro, se me está yendo la perola. Me doy la vuelta, sigo viendo la luz, digo, allá que voy, y vuelvo otra vez a la sala. Y ahí le veo otra vez sentado, ahí seguía. Y ahí dije, no voy a molestarle porque yo creo que no está interactuando conmigo y yo creo que este señor está en su plano y yo aquí no pinto nada. Y salí corriendo.
2: ¿Le contó a alguien lo que había visto?
0: Sí, ella cuenta evidentemente a los auxiliares, a la gente de seguridad, y había una auxiliar en ese momento a la cual le cuenta lo que ha visto. Y la auxiliar se le queda mirando a Cristina, esta coordinadora, como diciendo, madre mía, no precisamente mirándola como has visto algo extraño y en tu cabeza pues has tenido una alucinación, sino todo lo contrario. Le empieza a contar que es que ella, a través de las cámaras de seguridad, no ha querido contar nada, esta auxiliar, pero que ha visto algo parecido, algo que cuenta de esta forma.
1: Claro, ella encendió la pantallita, encendió lo que es el monitor de la cámara. Una de esas cámaras es cuando ve al tío ahí plantado, vestido de blanco, con la melena, la nariz, bueno, la nariz, ya no me supo decir, pero bueno, iba igual con el camisón, el cuello así apretado, la cosilla esa que se ponía. Y es cuando ella, asustada, dice, coño, ¿qué es esto? Que estoy abriendo la sala y un señor metido en la sala. Y empezó a describirlo, digo, pero si es que es igual que lo que yo he visto, igual. Claro, aparecía el mismo, pero estaba en el piso de arriba, que es donde está nuestra sala, ahí sí está nuestra sala, y estaba mirando como una vitrina que tenemos otra pieza africana, pero mirando así como parado, también súper parado.
2: ¿Y qué interpretaba que podía ser?
0: Claro, pues es un poquito lo que yo te he comentado antes. Este lugar era un lugar de estudio, recordemos que pertenece a la Universidad de Valladolid, pero pertenece a un lugar de estudio desde hace ya muchos siglos. Y quizá la idea de que alguien se pudo quedar entre los pasillos, entre las salas...
2: Estás diciendo alguien no vivo.
0: Efectivamente, pudo quedarse allí porque quizá lo que ocurrió fue lo siguiente.
1: No hay mucha documentación, pero sí que he llegado a leer que algún colegial ha llegado a fallecer allí porque, claro, no tenían muchos recursos para estudiar y eso les daban becas. Y yo lo que entiendo es que al final se quedaban allí viviendo toda la vida, que había mucha gente de Valladolid que hacía mucha gracia porque estaban como viviendo del cuento porque les daban la beca toda la vida. Entonces digo, pues a ver si es alguno de estos que coincide, porque allí no hay enterramientos ni nada en el edificio.
2: Qué curiosa historia. ¿Y alguien ha visto más cosas extrañas en este museo?
0: Sí, porque, claro, este museo, evidentemente, se abre al público, hay que dejarle acondicionado y para eso, pues hay personal que se dedica precisamente a mantenerlo todo en su sitio antes de que se abra el museo. Bueno, pues esas personas, evidentemente, garantizado que allí no hay absolutamente nada ni nadie y, sin embargo, cuentan cosas como esta.
1: Ya te digo, es que han visto cosas, luces que se encienden rojas en la propia sala, unas a las, pero eso lo viven todo ellas como a las 6 de la mañana, que han estado viendo luces a través, como detrás de la puerta de una de nuestras salas, y nos lo dijeron ya pasado el mes, porque ya las daba como cosa, no querían abrir la puerta de la sala, porque a ver qué se encontraban, y esperaban a que de repente se apagara la sala, mientras oían al de fondo hablando a gente, una conversación por las partes superiores del edificio. Es que es flipante.
2: Supongo que el museo debe ser increíble, lo apunto, Museo Arte Africano Arellano Alonso de Valladolid, y las historias que pasan más increíbles todavía. Tenemos que ir a verlo, tienes que llevar a verlo.
0: Tenemos que ir a verlo. Cristina va a estar encantada de mostrarnos todas esas máscaras, todos esos artefactos, todos esos elementos que tienen que ver con este arte africano, pero ya sabes cuál es el consejo. No nos podemos pelear delante de ninguno de ellos, no vaya a ser que se active. Vale.
2: Y tener cuidado cuando vamos a sitios por ahí extraños y compramos máscaras o cosas de esas que pueden venir cargaditas. ¿Forma de contacto contigo?
0: Pues rápidamente, a través de mi perfil en Facebook, Juan Gómez Ruiz, a través del email dedicado al programa, juangomezespacioenblanco@gmail.com.
2: Como siempre, un placer. Seguimos.
0: Fuerte abrazo.
2: Gracias.
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4: Llega una emisión llena de contenidos muy diversos y sugerentes. Comenzaremos investigando una de las fuerzas más poderosas de la vida. Según los expertos, son dos: el Eros y el Tánatos. Eros y Tánatos, o el amor y la muerte, son temas universales que han preocupado al hombre desde los comienzos de la historia. Hoy nos centraremos en el Eros, en esa fuerza creadora y su imagen en el ser humano, el sexo. Para ello nos acompañará una experta en el tema y junto a ella vamos a disfrutar de algunos de esos enigmas del sexo. Seguiremos con un tema de actualidad. ¿En qué piensan los robots? En tiempos en los que la inteligencia artificial se postula como una senda de futuro, queremos conocer algunos de sus peligros y de esas capacidades que pueden adoptar los robots. Esas son algunas de nuestras pretensiones en un programa diferente del que esperamos que disfrutes.
2: Esas son las intenciones del programa de hoy. Y sin perder más tiempo, vamos con el primer argumento que hemos elegido. Es algo inusual, extraño, normalmente no lo tratamos en el espacio en blanco, pero ya veréis que está lleno de secretos y ojalá que dé enseñanzas.
4: Existen dos poderosas fuerzas que dominan el mundo, según cuentan los expertos: el Eros y el Tánatos. Así, Eros es una fuerza generadora, creativa, que nos permite construir y establecer vínculos. Por el contrario, Tánatos era la personificación de la muerte no violenta. Su toque era suave, como el de su hermano gemelo Hipnos, el sueño. Hoy, junto a una invitada especial, vamos a fijarnos solo en el Eros, esa fuerza creativa, generadora que algunos han reflejado en el sexo. Y no podíamos tener a una mejor compañera para aprender de todo ello como la que nos visita en los próximos minutos. Nos lanzamos a conocer misterios y enigmas del sexo.
2: Un día, no hace mucho tiempo, no sé si escuchando la radio o viendo la televisión, sale una dama que está hablando de sexo, y a mí me dejó absolutamente asombrado por lo bien que lo contaba, el buen rollo que tenía. Y aquí la tenemos con nosotros, Ana Sierra. Buenas noches, Ana.
5: Hola, buenas noches, Miguel.
2: Un placer hablar de sexo contigo aquí en el Espacio en Blanco.
5: Qué bien, igualmente.
2: Eres sexóloga clínica, psicóloga clínica, autora de un montón de libros, Conversaciones con mi abuela, Felices por la vida. ¿Y cuál es el otro?
5: Y el libro blanco del cine para adultos, que es colaborativo. Hay muchos autores conocidos del mundo del cine, de la cultura y también de la sexología.
2: Colaboras en un montón de medios de comunicación, ¿verdad?
5: Sí.
2: Y hoy estás aquí con nosotros. ¿Habéis visto la voz que tiene? Habla un poquito más.
5: Hola, ¿qué tal?
2: Está nuestra invitada. Con ella vamos a hablar de una cosa que normalmente no hablamos en el Espacio en Blanco, pero que gira en torno a la vida, el sexo, ya veréis. Hay dos fuerzas, dicen en la vida, el Eros y el Tánatos, que gobiernan el mundo. ¿Es así? Aparte del poder. ¿Es así?
5: Sí, al final entre Eros y Tánatos lo que hay es un tira y afloja del poder, ¿no? Al final quién gana, quién vence o quién desequilibra la balanza. Y las dos partes son necesarias, que es lo interesante.
2: Sí, la muerte y el amor o el...
5: Sí, porque al final la muerte puede ser una muerte física o X, ¿no? Pero también representa los cambios, los duelos, las transformaciones, la evolución, y la vida es evolución y es cambio.
2: Vale, ¿qué es eso del sexo? ¿Se puede definir?
5: Sí, a ver, cuando hablamos...
2: Sobre todo el punto de vista misterioso que tocamos en el programa, que el sexo ya tiene todos los misterios del mundo.
5: Efectivamente, al final cuando hablamos de sexo, con ese término, parece que hacemos más referencia a la parte más biológica, física, genital. Y cuando hablamos de sexualidad, ya es un término muchísimo más amplio, que incluye pues muchas cosas más. Yo soy psicóloga, entonces pues todo lo que es la parte psicológica, las emociones, los vínculos, que son relaciones con una misma, con los demás, todos esos miedos también asociados al placer incluso, no solo a que no salgan bien las cosas. Hay gente que tiene miedo a tener un orgasmo, fíjate.
2: ¿Sí?
5: Sí, en consulta es muy habitual alguien que no tiene orgasmos porque tiene miedo a tenerlos.
2: ¿Y por qué?
5: Bueno, por miedo a sentirse enganchada al placer, por ser una guarra, al estigma de puta también, al ser una mujer sobre todo deseante. En los hombres no ocurre esto por una cuestión que digo yo de educastración, porque a los hombres se les ha potenciado incluso ser sexuales.
2: Sí.
5: Y en las mujeres todo lo contrario, porque hay que ser una señorita.
2: Encantada, ante todo. Sí.
5: Y entonces muchas veces se ven consulta y no necesariamente mujeres mayores, que podría ser como más habitual decir, bueno, han tenido más represión por la época que les tocó, sino también jovencitas. Tenemos como un ADN cultural que vamos transmitiendo, esos patrones heredados, y a día de hoy chicas muy jóvenes hacen cosas que te sorprenden, porque podrías hacerlas perfectamente mi abuela y no una chica de la generación Z.
2: Luego quiero que me cuentes alguna de esas. ¿El sexo tiene que ver algo con el amor? ¿Va unido o no tiene nada que ver?
5: Pues fíjate, yo hace años decía, no, se puede tener sexo sin amor y amor sin sexo. Y además era una pregunta muy típica, sí. Siempre que se hacía en algún programa, ¿no? Pero a lo largo de mi vida y con mi experiencia profesional digo que no, que van de la mano siempre.
2: ¿Sí?
5: Al final el amor lo entendemos como algo muy muy místico, ¿no? Muy de enamoramiento, de mito al amor romántico, y el amor no es otra cosa que distintos tipos de afecto y distintos tipos de relacionarnos con otra persona. Yo siempre digo que la mínima dosis de amor es el respeto. Por lo tanto, aunque sea para un rapidito de una noche en un baño con alguien que ni siquiera sabe su nombre, tiene que existir esa mínima dosis de respeto. Y eso es una forma de amar.
2: Sí.
5: El
2: respetar.
5: O sea, respetar.
2: Que el kiki rápido y si te he visto no me acuerdo.
5: Sí.
2: Es amor también.
5: Bueno, es un tipo... No es amor lo que están haciendo sexo, genital, algo... Están realmente descargándose sexualmente, una descarga probablemente de estrés, para obtener placer, es una fuente de placer, de refuerzo positivo. Pero no es lo que hagan, sino desde dónde lo hacen, ¿no? Si lo hacen desde el respeto de la otra persona, que encima esto es muy necesario trabajarlo, esa empatía... Pues es una forma de amar, el empatizar y el respetar, aunque sea para 5 minutitos. ¿Qué? O menos, incluso, ¿eh?
2: Qué curioso que lo veas así. ¿El sexo siempre da placer?
5: No.
2: No.
5: No. De hecho, el sexo es una de las vías para obtener placer, pero hay muchas vías que dan placer. Y muchas veces el sexo se sublima y se obtiene... O sea, el placer que podríamos conseguir a través del sexo, como a veces hay una relación, digamos, insana con el sexo, pues lo podemos suplir, por ejemplo, con la comida, o con el deporte, o con muchas cosas. Porque hay veces que el sexo nos genera temor, no solo placer. El no dar la talla, por ejemplo.
2: Ya. Yeah. ¿Nos han enseñado a tener una buena sexualidad? Hablo ahora de nuestra cultura. Yo me acuerdo que te decían que ciertas cosas que hacías se hacían eran pecado, que si lo hacías, te masturbabas, te quedabas ciego, y un montón de cosas que nos contaban ciertas... Sí, me dicen cosas desde el control. A ti seguramente no te han contado esas cosas, pero ¿nos enseñan a tener un sexo, a saber bien funcionar en la sexualidad?
5: A ver, a día de hoy... Sí, hay muchos profesionales de la sexología que sí se dedican a ello, nos dedicamos a ello, y yo formo a esos profesionales de la sexología porque doy clase en universidades, másteres de sexología, pero precisamente existimos porque esto no ha sido así siempre. Y no solo estamos hablando de hace unas décadas atrás o ni siquiera del siglo pasado, estamos hablando desde la historia de la humanidad. O sea, al final la sexualidad, como bien has dicho, es un arma y sigue ocurriendo en las guerras, ¿no? No solo se conquistan territorios, sino también los cuerpos femeninos son un simbolismo, incluso entiendo que algo más biológico, ¿no? Es engendrar, que se pueda engendrar gente con tus genes en ese lugar que has conquistado, ¿no? O sea, es un tema escalofriante y es la historia de la humanidad. O sea, el sexo ha dado mucho miedo, da mucho placer, ha dado mucho miedo y se ha utilizado para el control también del sistema y de los cuerpos femeninos, sobre todo.
2: Ya. Hay una parte que quería hablar contigo. Durante mucho tiempo, al principio de la historia, a veces hablamos mucho de historia en el programa, la madre o la diosa era la que regía un poco el mundo, ¿no? Uh-huh. Llegan a el triunfo del sol y de repente son los hombres y la mujer ya es un peligro, porque tenéis mucho mayor potencial a nivel incluso biológico que los seres humanos, y eso ha debido de dar mucho miedo a los hombres durante mucho tiempo, ¿no?
5: Sí, mucho poder en muchos aspectos. O sea, ya simplemente el hecho de poder engendrar ese útero, que es tremendamente poderoso. Mm. Y también, fíjate, a nivel cultural, la educación nos ha construido a nosotras más con más capacidades para gestionarse en soledad. O sea, no hay nada más que ver qué ocurre cuando una mujer se queda viuda o cuando un hombre se queda viudo.
2: Sí.
5: ¿No? Enseguida ellos buscan otra mujer y ellas no, ellas buscan amigas. Y cosas que hacer y cosas que les gusten. Estoy generalizando, por supuesto, porque hay un poco de todo, pero es verdad que esa tendencia existe. Y luego, pues como ocurría con la caza de brujas y demás, que al final eran mujeres sabias y no interesaba.
2: Empoderadas, que daban miedo, ¿no?
5: Claro, no interesaba que fueran sabias, porque podían tomar el poder y podían cambiar las cosas tal y como las habían formulado y pues restarle, o sea, quitarles los intereses que estaban buscando, ¿no? Y luego, como hablas de lo de Eros y Tánatos, al final también se ha asociado mucho pues la guerra, por así decirlo, a lo masculino, ¿no? Esa energía más más invasiva, y a la mujer más amorosa, ¿no? En ese sentido. Y muchas veces yo siempre he pensado que por eso mismo nos cuesta cambiar el rol, ¿no? Y no tener esa energía también invasiva, o que no necesariamente es invasiva, pero de recuperar lo que nos han quitado también, ¿no? Porque tenemos una educación, o una educación sexista, en la que se nos ha educado más a los cuidados que a la guerra, ¿no? Por así decirlo. Y a la inversa, a los hombres. Entonces, es complicado desarmar de repente una construcción social que mantiene la sociedad hasta el momento, ¿no? Pero se está haciendo. O sea, cada vez ocupamos espacios que no estaban destinados para nuestro género.
2: Luego hablaremos un poquito más de eso. ¿Crees que en el hombre que hay algo en el ADN que se le ha quedado como el miedo que tiene al poder que tiene la mujer desde siempre?
5: Yo creo que admira el poder, le atrae mucho el poder.
2: Yo digo el de la mujer, el que tiene de creadora, de...
5: Sí. Sí puede, bueno, no sé si recordarás lo de la envidia de pene de que decía Freud, ¿no? Que nosotras teníamos envidia de pene, y yo creo que ellos tienen envidia de precisamente, pero es una envidia que genera temor de la capacidad. O sea, yo he sido madre hace relativamente poco, hace unos años, y wow, lo que da de sí nuestro cerebro, nuestra capacidad, porque realmente hay algo biológico que te otorga esas capacidades. O sea, es como de repente te conviertes en una superwoman. Yo creo que también es como la necesidad biológica, la supervivencia, lo que te ha programado para eso. Y a nivel sexual, toda esta capacidad orgásmica que tenemos, y también el misterio que lleva nuestra sexualidad a día de hoy. Hasta hace poquísimo no se descubrió cómo era el clítoris realmente. Pues genera atracción y temor a la vez. Pero yo creo que esa es la clave para el deseo sexual, ¿no? El que exista siempre una base de misterio en los cuerpos que sean, ¿no? En los cuerpos femeninos, en el cuerpo del otro, pero incluso en nuestro propio cuerpo. Que a veces nos asustamos de determinadas cosas cuando nos vamos descubriendo.
2: ¿Has traído una cosa? No quería sacarla todavía. Una cosita azul, eso dices que es un clítoris.
5: Sí, hay gente que...
2: Bueno, ¿Me vas a dejar que luego le hagamos una fotografía?
5: Por supuesto, para que vean...
2: Para que vean lo que es.
5: Esto es un clítoris. Evidentemente este está hecho en una escala, está hecho con una impresora 3D, está hecho en una escala un poquito más grande de lo que sería. Hay muchos tipos de clítoris, al igual que hay tipos, muchos tipos y muchos tamaños, al igual que hay tipos de personas, tamaños de personas y tamaños de pene. De hecho, fíjate qué curioso, históricamente siempre se decía el clítoris es como un pene chiquitito,
2: Sí.
5: Esto es lo que nos transmitían.
2: Sí.
5: Y que viene un poco pues a recordarnos lo de la mujer sale de la costilla, o sea, sí. Eva sale de la costilla de Adán, ¿no? Sin embargo, lo que se ha demostrado desde hace ya años es que es completamente al contrario.
2: ¿Que el pene viene de ahí?
5: Del clítoris.
2: Sí.
5: O sea, cuando se engendra un ser humano, si tiene cromosomas XY, pues se liberaría la testosterona y entonces de lo que, o sea, lo primero que se construye, por así decirlo, es se construye es el clítoris, y de ese clítoris, si aparece, si es cromosoma XY, aparece la liberación de la testosterona, hace que empiece a crecer, que empiece a crecer, que estos bulbos y estas raíces que verán en la foto pues se juntan. Y porque aquí estaría la uretra, aquí estaría la vagina, se cerraría la vagina y entonces pues lo que aquí es el clítoris que asoma más y todos estos bulbos y estas raíces empezarían a crecer y salir del cuerpo. Fíjate que...
2: Qué curioso.
5: Es uno de los grandes misterios, el clítoris.
2: Tremendo.
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2: Y esta noche con Ana Sierra hablando de cosas que normalmente no hablamos, de sexo, que es todo un misterio. ¿Cómo se ha practicado el sexo en diferentes culturas? En África, yo una vez que estaba por allí, los hombres, te lo ponía un poco ahí en algunos datos, se masturbaban y eyaculaban dentro de la propia tierra para que la tierra fuera más fecunda, etcétera, uh-huh. Como una manera de fecundar a la tierra. ¿Hay muchas formas diferentes de practicar el sexo?
5: Sí, efectivamente en la antigüedad también tenían sus creencias, sus pensamientos mágicos. Muchas veces ocurrían cosas de manera espontánea y de casualidad, y lo asociaban a algo y dice, esto tiene, ¿no? Y de repente empezaban a hacer una práctica, ¿no? Es como aprendemos. Y lo seguimos haciendo nosotros, aunque a lo mejor estemos más evolucionados en muchas cosas. En la erótica, de hecho, se basa mucho en todo esto, ¿no? En la construcción del deseo a través de la fantasía. Y ahora precisamente, pues en este siglo, es el siglo de la diversidad y de la construcción de la erótica a la medida del usuario, por así decirlo, de la persona que la quiere vivir y disfrutar. Entonces, pues sí, la práctica de la sexualidad ha sido y creo que es muy rica, pero se ha también castrado mucho. O sea, yo siempre digo que una de las prácticas que no precisamente es la más placentera en términos de terminaciones nerviosas y todo para que lo sea, es el coito vaginal. Sin embargo,
2: No es la más placentera
5: como tal. O sea, ten en cuenta que el coito vaginal al final es un, por lo menos para los cuerpos femeninos, porque es un canal de parto, no está inervado como un clítoris. O sea, es mucho más rápido la obtención, por ejemplo, del orgasmo a través del clítoris desde fuera que desde dentro, que también se estimula porque también hay raíces por dentro, ¿no?
2: Uh-huh.
5: Pero es la práctica que más ha triunfado. Y tiene que ver mucho por varias cuestiones históricas, entre otras la religión, que al final lo asociaba a la procreación y, por tanto, lo potenciaba. Y lo que estaba fuera de eso, la masturbación, ¿no?, que decías al principio, pues era malísimo y hay gente que sigue...
2: Te quedabas ciego, decían.
5: Te quedabas ciego, se te secaba la médula, yo no sé qué más cosas.
2: Sí.
5: Y fíjate, y de nosotras no decían nada porque daban por hecho, claro, que ni lo íbamos a hacer.
2: Nosotros no debíais, ni podíais.
5: Y si lo hacíamos.
2: ¿Así lo hacíais?
5: Sí, lo que pasa es que muchas veces no sabían ni lo que ocurría ni lo que estaban haciendo, ¿no? Pero de manera espontánea te rozabas con la almohadita y te daba placer y seguías haciéndolo porque no tenía intencionalidad erótica, ¿no? La mirada adulta no estaba ahí puesta. Sí, sí. Y qué habilidad también, ¿eh? La sexualidad infantil, qué habilidad, porque como no saben lo que están haciendo, no tienen ningún tipo de juicio. Y
2: ¿hay sexualidad infantil también?
5: Hombre, la tenemos desde que nacimos hasta que morimos.
2: Sí.
5: Incluso aunque estemos impedidos físicamente o psíquicamente, la sexualidad está presente siempre de muchas formas, porque la sexualidad no solo es genitalidad tampoco, ni orgasmo. Mira, esto se llama sexualidad finalista y coitocéntrica a su vez, ¿no? Que es Para que sea una relación sexual completa, pensamos que hay que llegar al coito y al orgasmo, que sería el final. Y no es así. Es más, tendríamos que hacer preliminares. Y ese término, sin ir más lejos, significa que es lo previo a llegar al coito y al orgasmo. Con lo cual ya estamos pues coito, centrándonos en el tema y reduciendo la sexualidad a algo que no es la sexualidad. Fíjate, la sexualidad es la energía de la vida. Uh-huh. Y como tal, y es la fuente de creación. Por lo tanto, la sexualidad es creatividad. Si vemos, por ejemplo, en culturas orientales...
2: Ahora vamos a hablar de ello, el tantra y demás cosas.
5: Claro, pues la energía sexual es la energía vital. Uh-huh. La creatividad se encuentra ahí, el caldero dorado. Una sexualidad sin creatividad, eso no significa que tengamos que innovar todos los días, que es agotador. El estado de confort y de estar en la zona de confort viene muy bien, porque si te gustan determinadas cosas y las quieres hacer siempre, no pasa nada. Pero la creatividad viene muy bien para descubrir nuevas fuentes de placer y, sobre todo, porque tú no eres la misma todos los días, tú no eres el mismo todos los días, ni a lo largo de tu vida.
2: Ana, ¿el tamaño importa?
5: Estamos hablando de cerebros, de penes, de qué.
2: Siempre de cerebros. Pues, no, con eso que han dicho que es importante tener un pene grande. Estoy en papel masculino, luego vamos al femenino. ¿Eh?
5: Vale, el tamaño es importante, sí, en nuestra sociedad es evidente que el tamaño es importante porque es lo que se ha erotizado y es lo que se vende.
2: Sí.
5: Y es lo que se alardea y se sigue haciendo.
2: Sí.
5: Pero es una construcción. Realmente no importa. Evidentemente los extremos nunca fueron buenos en nada, porque si hay un pene excesivamente grande, por muy atractivo o erótico que pueda resultar al imaginario y te pueda excitar, a lo mejor llevarlo a la práctica es complicado. Y he tenido casos en consulta que lo pasaban mal por eso, porque lo veían y no querían mantener relaciones con ellos, y también puede sufrir mucho. Y también en el otro extremo, ¿no? Ser muy pequeño, ya no solo por la adoración o el falocentrismo que existe, pues puede generarte también problemas de rechazo, pero eso no quita que puedan ofrecer placer de muchas formas. Hay veces que a lo mejor no es mediante la penetración, pero mediante el frote, mediante otras prácticas, pues pueden conseguirlo. Pero es verdad que sí suele importar, porque nos han educado a que nos importe.
2: Luego te voy a preguntar fórmulas para gozar más de la sexualidad o del sexo, ¿vale?
5: Vale.
2: En algunas partes de África tienen la costumbre, mala costumbre, de la ablación, cortar el clítoris a las mujeres. Ese es el grado máximo de control hacia ellas, con esa onda que decíamos del miedo al poder de la mujer.
5: Sí, yo diría que es el grado máximo, el más peligroso en cuanto a la vida la vida física, ¿no? De morirse, vamos, pero también a nivel psicológico. Esa castración, a veces, que es una ablación salomónica, o sea, que te quitan la vulva entera.
2: Sí.
5: Sí, hay distintos tipos de ablación. Puede ser simplemente el glande simplemente, como si fuera poco, el glande del clítoris. Otras veces incluso cosen la vagina y dejan solo un huequito para que pueda salir la... Sí. Bueno, se micciona por la uretra, con lo cual no habría problema, pero para...
2: la menstruación.
5: Claro, para que pueda menstruar, incluso para que entre el pene exacto de su pareja y no pueda entrar otra cosa, y cosas salvajadas. Y luego hay veces que es salomónica, que al final es total y absolutamente labios menores, mayores, o sea, que no... que es terrible. Y eso es, bueno, eso es una evidencia de la ignorancia y del poder de la creencia y ese pensamiento mágico, ¿no? Y sobre todo de ejercer ese poder en los cuerpos femeninos y tener pues muy poco conocimiento del cuerpo humano, de las fuentes de placer. Además, no solo están localizadas ahí, evidentemente el clítoris femenino es el más potente, pero se pueden hacer muchas otras cosas.
2: Estoy apuntando para que luego nos enseñes alguna. En el sexo se ha permitido todo, evidentemente, salvo con menores. Uh-huh. Y con respeto, se puede hacer de todo. todo lo que te venga a la imaginación.
5: A ver, hay unos derechos sexuales que son fundamentales y universales, forman parte de los derechos humanos,
2: ¿sí?
5: Sí, existen, y entonces tú tienes derecho a vivir tu sexualidad como desees, siempre cumpliendo, como dices, el resto de los derechos sexuales, que también son deberes, y ahí entraría el consentimiento, el consenso y el deseo, porque muchas veces se habla solo del consentimiento, ¿no? De si quieres o no quieres. Y la realidad, y sobre todo yo que lo veo en consulta, la realidad es que hay muchas personas que mantienen relaciones sexuales genitales y de otro tipo, consintiendo, porque están con su pareja y tal, pero no deseándolo. O sea, es un poco el tema de qué pesado mi pareja, que me está insistiendo mucho. Bueno, pues de vez en cuando le doy un cuartelillo, le dejo que me penetre y tal. Y puede que lo pase bien o no, pero bueno, a veces finjo para que acabe antes y así me deja tranquila un tiempo porque me genera mucha culpabilidad o si no está muy nervioso y discutimos. O sea, este tipo de cosas siguen existiendo.
2: Yeah.
5: Y en parejas jóvenes, que a mí es que me llama mucho la atención que incluso en parejas jóvenes siga manteniendo.
2: Luego hablaremos de eso. En tu consulta hay mucha gente, muchas mujeres que fingen el orgasmo. ¿Sigue habiendo eso todavía?
5: Bueno, a ver, cuando llegan a consulta, evidentemente no me lo comentan como tal porque no le dan ni importancia, pero yo sí lo pregunto.
2: Sí.
5: Si alguna vez ha fingido, y todas ellas alguna vez me han dicho que sí.
2: Ya.
5: Aunque sea una vez. Y siempre hay una, como digo yo, una esquerosidad, que es un esque. Es que, claro, ese día estaba muy, no me apetecía discutir, no, es que prefería esto a contar qué me pasaba. Entonces, eso ya es llamativo. A veces ha sido de una manera puntual, pero hay una sensación de pobrecito el otro si no siento placer con él, sobre todo cuando le quieres. Y nos responsabilizamos o pasamos por encima de nuestro propio placer y nuestro propio deseo por gratificar a la otra parte, pero ojo, no significa que sea algo altruista. Es porque yo tengo una necesidad de que no se vaya con otra, que siga sintiéndose un hombre a mi lado, que se sienta poderoso. O sea, es un tema chungo, ¿eh?
2: Pero chungo, chungo. ¿Estás a gusto?
5: Genial, estoy súper a gusto.
2: Vale. Depravaciones sexuales. Uh-huh. ¿Son normales? Esa gente que le gusta que le peguen o pegar, y relaciones con animales, esas cosas tan tremendas que a veces se ven por ahí. ¿Entran dentro de la sexualidad o ya son derivaciones?
5: Sí, a ver,
2: un poco...
5: yo siempre digo que hay cosas que no son sexualidad, sino que la sexualidad es un medio para conseguir determinadas cosas, ¿no? O sea, por ejemplo, una violación, no la considero sexualidad como tal. O sea, es evidentemente un acto sexual, pero lo que considero es una agresión. Y utiliza el cuerpo de quien sea, utiliza la sexualidad como medio para hacer daño, para agredir.
2: Mm-hmm.
5: Podrías agredir de otra manera, puedes agredir con la palabra, puedes agredir con pegándote con algo, pero es otra vía más para conseguirlo. Lo que pasa es que tiene pues unos factores concretos que la hacen especial. La sexualidad no es cualquier cosa. Y claro, cuando llamamos de depravados, que les gusta que les peguen y tal, pues claro, tendríamos que diferenciar si es algo consentido, consensuado y deseado por todas las partes y se respetan esos derechos sexuales y se respeta también el derecho a la vida y el derecho, o sea, me refiero los derechos humanos en general, pues ¿por qué no? O sea, si te gusta que te peguen, también yo como psicóloga digo, bueno, ¿qué ha pasado para que llegues a esto?
2: Claro.
5: Pero puede ser algo patológico o simplemente puede ser algo que no es patológico, como nos ocurre con muchas cosas que no tienen nada que ver con la sexualidad que hacemos en la vida. Tenemos manías y es que eso que lo hemos visto, lo hemos aprendido y lo hemos erotizado de alguna manera. Es verdad que patologizar todo eso es complejo porque muchas veces no sabes de dónde viene. Son cosas que a lo mejor ni tú sabes ni eres consciente, pero evidentemente... Yo recuerdo casos extremos, ¿no? De canibalismo, ¿no? De alguien que se excitaba. Hubo hace tiempo unas noticias de pues alguien que dio su cuerpo para porque le excitaba que alguien le comiera.
2: Sí, recuerdo, un japonés o algo.
5: Y el otro que quería comer a alguien.
2: Sí.
5: Entonces es como ahí evidentemente yo entiendo que hay una patología, unas patologías detrás. No tuve la suerte o la fortuna de poder evaluarlos, pero estoy convencida de que hay patologías ahí, evidentemente. Uh-huh. Pero en el caso del BDSM, ¿no? El bondage, la sumisión, el sadomaso, la dominación, yo lo vivo como una parte más del imaginario erótico, en el que se marcan unos límites, y además son contextos controlados donde existe muchísimo respeto, porque la gente que lo practica bien, siempre ha habido gente que se salta normas, ¿vale? Pero la gente que lo practica bien precisamente lo cuida para que su mensaje no sea precisamente el de la perversión. De hecho, yo he estado en sitios, en mazmorras, viendo de voyeur, ¿sí?, para conocer cómo funcionaba y tal. Y pues nadie se me ha insinuado, no ha habido gente que entrometida, nadie me ha tocado el culo, y sin embargo en discotecas habituales sí.
2: ¿Es bueno tener juguetes sexuales para amplificar el deseo?
5: Mira, los juguetes sexuales son aliados siempre, pero también pueden utilizarse mal. Yo siempre digo que bueno, pues al igual que las cosas las hacemos, podemos hacerlas desde un lado o desde el otro, o sea, no es lo que hagas, sino desde dónde lo hagas, pues con los juguetes igual. Si solo utilizas juguetería sexual a una velocidad muy elevada, con una intensidad tremenda, te tiras muchísimo tiempo, por ejemplo, estimulándote el clítoris, y luego quieres relacionarte con una persona de carne y hueso, pues a lo mejor no tienes un orgasmo.
2: Yeah.
5: Y a lo mejor incluso... si solo haces eso, incluso dices, paso de relacionarme con otras personas, a lo mejor, no siempre, pues a lo mejor es que hay una filofobia, o sea, un miedo a las relaciones profundas con otras personas, o tienes algún duelo no cerrado en el que te han hecho sentir mal y no quieres volver a tener otra relación. O sea, hay algo que trabajar muchas veces. Pero mira, por ejemplo, con el clítoris, con el succionador de clítoris...
2: Sí, algunos lo llaman Terminator, a veces.
5: Sí. Pues hubo mucho miedo, sobre todo por los hombres, ¿no?
2: Que decían, claro.
5: Bueno, Satisfyer es una marca, que...
2: Ah, perdón, como has dicho,
5: es succionador de clítoris, porque hay muchísimas marcas.
2: Vale, vale.
5: Y cada una tiene su aquel, ¿no? Y su forma de funcionar.
2: Vale.
5: Y al final, gracias al succionador de clítoris, por ejemplo, en pandemia, muchas personas, mujeres y también hombres que se lo regalaban a sus mujeres, pues lo conocieron y empezaron a descubrirse. Y mujeres que no habían tenido nunca un orgasmo, gracias a un succionador de clítoris, pues lo han podido tener. Evidentemente, no hay ningún tipo de deber en que también luego lo tengamos con nuestras parejas, porque es que incluso podemos incluir el succionador en la relación de pareja. O sea, nunca va a ser una amenaza para nadie. Si tú crees que es amenaza para ti, es que tienes muy pocas habilidades, pero ya no solo sexuales, sino de muchas cosas, porque los humanos somos mucho más que un orgasmo, ¿no? Entonces, claro, si no te atrae tu pareja, no te gusta y lo único que te da placer es un succionador de clítoris y tu pareja es una seta, pues no me extraña que le sientas amenaza al succionador.
2: Nos queda poco tiempo. Vamos a darle la vuelta mientras en el mundo católico se hacía como pecado el sexo. En Oriente hablaban del tantra, del sexo sagrado. Y te pregunto, ¿el sexo puede ser un camino para llegar a Dios? ¿El sexo cuando hay amor, cuando se practica con conciencia?
5: Bueno, me comentas eso para llegar a Dios y pienso en Santa Teresa de Jesús, ¿no? La primera, la catarsis.
2: Sí.
5: Que bueno, siempre... Cuando yo la leía, pues siempre veía un orgasmo ahí.
2: ¿Sí?
5: Es que los orgasmos, precisamente en las culturas orientales, se viven también de una manera expandida, que se llaman orgasmos expandidos, que al final no solo es algo genital, sino de los sentidos. Y puede ser un poco similar al síndrome de Stendhal, ¿no? Cuando llegó a la Capilla Sistina, y era como una invasión de emociones orgásmica, ¿no? Y yo que he hecho teatro y tal, muchas veces cuando acababa la obra y aplaudían, sentía esa sensación de orgásmica, aunque mis genitales no estuvieran en acción, ¿no? Y precisamente eso es lo que nos han transmitido, yo creo, o han desarrollado más las culturas orientales, ¿no? O sea, por un lado, la India, con el tantra y demás, que al final no deja de ser una filosofía de vida, más allá de lo genital, que es lo que ha llegado a Occidente, el neotantra, ¿no? Y es como, por así decirlo, la parte genital y sexual, el último capítulo del tantra, porque lo primero es vencer el miedo a tu propio placer, a tu propio cuerpo, a tu propia existencia, a la no existencia, ¿no? Futura. O sea, al final el camino del tantra es mucho más de lo que nos han vendido en Occidente. Y luego también está el tema del taoísmo. En China, a mí me fascina una figura que es la tigresa blanca, que era un poco la que le hacía la puñeta a los taoístas, porque los taoístas son famosos en Occidente también porque era como que controlaban la eyaculación, sí, para no perder la energía, que llamaban el aliento del dragón, y entonces ser más poderosos, no perdían el poder en la eyaculación, entonces tenían orgasmos secos. Y las tigresas blancas eran pues mujeres semidiosas, ¿no?, que tenían unas habilidades maravillosas, que utilizaban precisamente esa energía del dragón, esa eyaculación, para sus rituales de belleza. Ellos lo vivían como así. Y entonces eran, pues eso, pues hacían que, aunque ellos no quisieran, eyaculasen. Y era como pues ese eros tánatos que esa lucha de poderes, ¿no?, de a ver quién ganaba. Y a mí me parece maravilloso a nivel juego erótico y a nivel de ver las dualidades también del lado masculino y femenino, pero en uno mismo. Al final representaban también las polaridades dentro de nosotras, incluso ese lado masculino y femenino dentro de una misma persona, ¿no?, que está también muy presente en el tantra, ¿no?, y sobre todo esa serpiente, esa kundalini del sacro, que fíjate, está en la zona del sacro, que también es la
2: zona genital,
5: la zona de los genitales, y la fuente esta de que decíamos, de energía vital, sí, y de creatividad, que al final representaba el gozo. Mira qué maravilla,
2: qué bonito. Consejos para tener un sexo sano y seguro. ¿Hay alguna práctica que nos puedas enseñar a los que no sabemos? ¿Y todas las mujeres pueden ser multiorgásmicas?
5: A ver, tenemos esa capacidad, podemos decir, de serie, pero no todas lo consiguen.
2: Pero tenéis la capacidad.
5: Sí, o sea, es por una cuestión anatómica y de que no tenemos periodos refractarios después del primer orgasmo, podríamos. Pero los hombres también pueden serlo y pueden conseguir ese orgasmo seco. Y entonces lo que ocurre es que tienen orgasmos quizás un poquito más leves, no llegan a perder la erección, no llegan a entrar en periodo refractario y pueden luego tener otros orgasmos. Pero hay un entrenamiento ahí. De hecho, yo tuve un paciente hace muchos años, muy jovencito, que lo hacía sin darse cuenta y venía porque estaba asustado.
2: Sí.
5: Porque no eyaculaba y estaba bien, iba al urólogo y estaba bien. Y en cuanto a consejos,
2: es bueno mover el hueso ese, ¿cómo se llama el hueso que hay por ahí abajo?
5: ¿La pelvis?
2: Sí.
5: ¿O el sacro, la pelvis?
2: No, yo no recuerdo cómo lo llaman, pero bueno, ¿pueden hacer ese tipo de ejercicio para estimular?
5: A ver, lo que es desbloquear la cadera, que además somos muy, menos cuando bailamos salsa y cosas así, que o danza oriental, no utilizamos mucho el penduleo de cadera, ¿no? Que además es un movimiento de petting, que se llama, es el movimiento de practicar coito, vamos,
2: sí,
5: o sea, de cópula, que no me salía. Ese movimiento hace que la musculatura de la pelvis se afloje y es una de las técnicas de desbloqueo que existen para alcanzar el orgasmo, que son tres, que son el penduleo de cadera, el balancear la cadera, la respiración con jadeo, porque también es destensar y desbloquear.
2: Eso sí.
5: Fíjate qué curioso que la laringe, si la miras, es en su forma como una copa muy muy similar a nuestra
2: vulva.
5: No necesariamente la vulva, a nuestro útero y nuestro canal vaginal. Y curiosamente, las cuerdas vocales son muy parecidas al suelo pélvico y a la vulva. Y así, o sea, tenemos correlatos. Entonces, cuando relajas garganta, de hecho, al parir, no es lo mismo gritar que jadear, porque estás relajando y liberando oxitocina. Y las matronas, que llevan muchos años trabajando en eso, saben por cómo gimen o por los sonidos que emiten, incluso las vocales que sacan, saben en qué grado de dilatación están. O sea, es muy curioso. Y después está la tensión y relajación del suelo pélvico, que facilita el orgasmo, porque los orgasmos son contracciones que luego se interpretan en el cerebro. Y como consejo, pues practicar el mindful sex, que al final es una metodología mía, que es aplicar el mindfulness a la sexualidad, que es estar en el presente, en atención a lo que sentimos, lo que deseamos, lo que nos gusta y lo que no nos gusta, también para también aprender y para estar en contacto con las sensaciones. Al final, el mindful sex es descubrir tu propia sexualidad, que es única, porque somos únicos, porque tú no eres como yo, y aunque yo quiera aconsejarte algo, a ti a lo mejor no te funciona, porque tu imaginario erótico, tu construcción erótica, tu historia de vida es completamente distinta a la mía, incluso tu enervado neurológico es absolutamente distinto, aunque compartamos mucha parte de ello.
2: Qué curioso, qué cantidad de misterios tiene el sexo, ¿eh?
5: Sí.
2: Una última pregunta. Dicen que los jóvenes últimamente están volviendo a tener costumbres arcaicas, quizá por la música que están escuchando, esa esa influencia que nos viene de algún mundo latino, que todos son peleas, celos, etcétera.
5: Bueno, dicen que todos son modas, ¿no? Y que todo vuelve, ¿no? Y hay cosas que pasaban. Pues yo creo que hemos han evolucionado mucho en muchas cosas. De hecho, yo siempre digo como algo gracioso, pero para mí importante, que la generación Z, por ejemplo, las mujeres son las primeras que no pasa nada por no llevar tacones para salir de fiesta, porque van en zapatillas a todos lados. Sin embargo, cuando yo era joven, hasta había canciones de "no me dejan pasar con zapatillas", ¿no? Del canto del loco. Y o sea, han evolucionado en muchas cosas y eso es un tipo de autocuidado también. En cuanto a la música, pues claro, a mí la música de ahora no me gusta tanto como la de mi época. Pero yo creo que cuando la generación Z escuche las canciones de sus hijos, les pasará exactamente lo mismo.
2: Pero ¿no crees que hay mensajes ahí?
5: Sí. Hay mensajes muy chungos, sí. Pero es que si te pones a escuchar las canciones de la época de mis abuelos, de mis padres, y la mía de cuando yo era más jovencita, de mi adolescencia, también había mensajes muy chungos, pero no eran tan evidentes, no eran tan descarados. O sea, mi abuela cantaba las canciones estas de picardía, de tal, y eran todas con eufemismos, con cosas graciosas, pero había mucho machismo también, había muchas relaciones tóxicas, que llaman ahora, que al final son relaciones violentas, mucho mito del amor romántico, y lo que pasa es que éramos más discretos en comentarlo. Quizás también había más miedo o más elegancia en transmitirlo. O sea, muchas veces, yo no digo que no haya que trabajar ahora estas canciones que tienen unos comentarios que incitan a violación, o sea, muchas veces, ¿no? Y al final es peligrosísimo. Al igual que el cine para adultos, ¿no? O sea, el cine para adultos es maravilloso porque activa el deseo. No pasa nada, es algo sano, la sexualidad es sana. Lo que no es sano es la violencia asociada a la sexualidad y sobre todo lo que estamos haciendo con la pornografía streaming, que es la gratuita, la que tiene un acceso súper fácil y sobre todo el acceso temprano. O sea, los niños y las niñas que acceden cuando no están preparados para ello. Yeah. Y los adolescentes que no están preparados porque no hay educación sexual formal. Y es más, ya es que es un robo a esa infancia y a esa adolescencia que no les permite hacer mindfulness, que no les permite descubrir su propia sexualidad. Se la dan hecha como fast food, ¿no? Te doy la comida, pero realmente es vacía. Realmente no es tu sexualidad. No vas a disfrutarla, vas a practicarla y vas a alardear de ella o lo que sea, pero no vas a disfrutarla y es una pena, es un robo.
2: Ana, espero que hayas disfrutado estando con nosotros.
5: Me ha encantado, ha sido maravilloso hablar contigo.
2: Sí. Espero verte más veces en el programa. Ana Sierra, ¿forma de contacto contigo si quieren saber más?
5: Pues bueno, a través de la página web anasierra.es hay un formulario de contacto para solicitar, bueno, cualquier pregunta, pero también para solicitar consulta o información de lo que sea. Y luego en las redes sociales estoy como anasierra.es.
2: Anasierra.es. ¿Y la página web?
5: Anasierra.es. Son iguales, pero sin el punto, las redes.
2: Vete buscándome ahora, aparece Mindful
5: Sex.
2: Full Sex.
5: Mindful, es como mindfulness, pero cambiamos el sex
2: vale,
5: al final.
2: Pues vete buscándome ahora, ¿vale? Ahora nos hacemos una foto con ese
5: clítoris,
2: con esa cosa, con ese clítoris,
5: el perchero.
2: Gracias, espero que volver a verte pronto por el programa, ¿vale?
5: Gracias a ti,
2: un beso grande,
5: un abrazo
2: gracias.
5: Enorme.
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2: Dos invitados nos esperan en esta ocasión para hablar de un tema que ese sí que da realmente miedo, tal y como están las cosas. Nos vamos a

0: fundamos el proyecto de Lightflow y lo hice a caballo un año allí y dos o tres años más en España. Esto fue año 2019, 20, 21, más o menos.
1: Vale, vale. Luego nos contarás... Bueno, cuéntanos, ¿qué es eso? ¿Qué es ese proyecto? Especializado, bueno, especializado, dice aquí, en aplicar la inteligencia artificial al campo audiovisual. ¿Quiere decir que puedes coger mi voz y montarte tú solo un programa en un espacio en blanco con esa aplicación?
0: No, primero porque no seríamos tan buenos como tú, eso es imposible, y segundo porque nuestra herramienta principal se basaba en la imagen. Lo que hacíamos era ser capaces de comprimir la imagen y que todo fluyera más rápido por internet, sin necesidad de que los archivos sean tan pesados y tan engorrosos y tan caros de manejar.
1: Vale, déjame que saludemos a tu compañero, al otro invitado, Ignacio Pelletier. Buenas noches, Ignacio.
2: Buenas noches, Miguel.
1: Ingeniero de telecomunicaciones también. Y tú, dice aquí, especializado en la aprendizaje profundo. ¿Qué es eso? Deep learning.
2: Pues es todo lo relacionado con las redes neuronales.
1: ¿Y qué son las redes neuronales? Perdona, yo soy un absoluto arcaico en todos estos temas.
2: Las redes neuronales es un tipo de algoritmo predictivo. Es un modelo en el cual, pues, le das unos datos y lo entrenas para hacer un tipo de predicciones en concreto.
1: Vale.
2: Y en este caso está formado de neuronas.
1: Qué curioso. Estos dos señores que nos acompañan, súper inteligentes, han escrito un trabajo que se llama ¿En qué piensan los robots? Bienvenidos a la era de la inteligencia artificial, algo que tendremos que aprender enseguida, y con ellos vamos a disfrutar un ratito hablando de eso que llaman inteligencia artificial. Os lo digo a los dos, Miguel e Ignacio, a mí me da mucho miedo cuando hablamos de inteligencia artificial. Hay que, bueno, quizás sería la última pregunta, pero ¿hay que tenerle miedo?
0: Yo creo que miedo no, hay que tenerle curiosidad, hay que tenerle respeto y hay que entender qué es lo que puede hacer. O sea, es una... Sin duda es un avance tecnológico sustancial, seguramente de los más relevantes que ha experimentado la raza humana, y tiene muchísimo potencial. Por tanto, hay que tenerle eso, pues el respeto. Yo no diría que miedo, pero bueno, hay que vigilarlo de cerca y hay que saber qué puede hacer para lo bueno y para lo malo, desde luego.
1: Ya. Es increíble cómo ha surgido de repente, bueno, casi sin darnos cuenta, surge internet, surge el wifi, que cambia absolutamente nuestras vidas, las redes sociales, y de repente por detrás, sin darnos cuenta, se comienza a hablar de la inteligencia artificial. Y os pregunto, ¿cuándo surge? ¿Hay algún dato histórico de que surja por primera vez?
2: Bueno, respecto a eso, en concreto hablábamos antes de las redes neuronales, ¿no? Que parece algo así como muy nuevo, pero verdaderamente creo que se inventaron en torno al 1950-1960. Lo que estamos viviendo ahora es fruto de tener ordenadores más potentes, capacidad de cómputo más elevada y tener más datos. Entonces, esas dos cosas, que es básicamente la base de la inteligencia artificial, pues es lo que está haciendo que ahora mismo estemos viviendo todo lo que estamos viviendo.
1: Increíble. ¿Y quién la inventó? No sé si se puede hablar así. ¿Quién la creó?
2: Bueno, la primera red neuronal se llamaba como el perceptrón. Ahora mismo no recuerdo el nombre del creador, pero bueno, al final ha sido capas y capas que se han ido creando en los últimos años, y sobre todo el método científico lo que nos ha llevado a ahora mismo.
1: Explícame un poco más qué es eso de una red neuronal. ¿Tiene que ver con nuestras neuronas? Pero claro, están en un ordenador, ¿no?
2: Efectivamente, están en un ordenador y por eso se llaman redes neuronales artificiales. ¿Tiene algo que ver? Sí, al final han surgido como parte de la inspiración de las neuronas que tenemos en el cerebro, ¿no? Son esas conexiones que tenemos, esos impulsos electromagnéticos y esa señal que pues acaba pues pasando por el cerebro, o en este caso por un ordenador.
1: Miguel, supongo que habrá que ser muy listo para coger y hacer esto, ¿no? Sacar el proceso de una neurona para meterla en un ordenador. ¿Cómo se saca? ¿Cero puntito barra como se hacía en ese lenguaje de los primeros ordenadores?
0: A ver, tiene sus marcos de trabajo. Creo que la brillantez en todo esto, aparte de quien después se remanga y lo implementa, la brillantez yo creo está un poco en las ideas, ¿no? Como decía antes Ignacio, las redes neuronales de ordenadores se basan en la idea de las neuronas de los cerebros humanos o de los cerebros de muchos animales. Y existe, y es una cosa que explicamos un poco en el libro, existe también esa sensación en el entorno médico de que tampoco se entiende exactamente por qué funcionan los cerebros y por qué funcionan las neuronas. Se descubre cada una de las corrientes eléctricas y que hay muchos circuitos que se ponen en marcha según qué tipo de pensamiento o recuerdo o...

0: o habilidad se ejecute, pero no está muy claro qué es lo que pasa. Entonces, los ordenadores han tratado de replicar ese modelo, de momento con un éxito pequeño, pero creciente, y cada vez más ganando terreno a las capacidades que pueden tener. Entonces, sí que hace falta ser muy listo para llegar a programarlo y diseñarlo, pero seguramente lo que a mí más me admira es quién fue capaz de idear todo esto, al margen de luego cómo se lleva a la práctica, ¿no?
1: Hay unas cuantas citas al comienzo de vuestro libro. Una de ellas me llaman todas mucho la atención. Hubo un tiempo en el que los hombres dedicaban su pensamiento a las máquinas, con la esperanza de que ellas los harían libres. Pero esto solo permitió que otros hombres con máquinas los esclavizaran. Lo decían en Dune Frank Herbert en 1965. Wow, da mucho miedo todo esto. Vosotros decís que no lo tenéis. Pero, ¿quién está trabajando ahora mismo para crear, no sé si se crean aplicaciones de la inteligencia artificial? Chat o no sé cómo se llama.
2: Pues, bueno, los quotes que tenemos al principio, al final, es un rango de todo, ¿no? Los primeros dan un miedo, dan un poco más de respeto y podrían dar miedo. Los últimos son más, un poco más suaves. Ahora mismo las empresas que están trabajando en esto verdaderamente son muchas, ¿no? O sea, desde empresas pequeñas que están trabajando en modelos de inteligencia artificial para mejorar sus modelos de negocio y para tener más éxito en lo que hacen, o empresas muy grandes, ¿no? Como pueden ser OpenAI, que son los creadores de ChatGPT, Meta, que es el antiguo Facebook, Twitter tendrá sus modelos de inteligencia artificial también. Y verdaderamente muchas empresas están trabajando en ello.
1: ¿La más importante? ¿O las más importantes? Quizá las que has nombrado, parte de ellas.
2: Hombre, ahora mismo yo creo que OpenAI es una empresa muy importante, y luego también Nvidia también la mencionaría, porque es una empresa que verdaderamente tiene el hardware, ¿no? Tiene las máquinas con las que verdaderamente se procesan esos datos y se entrenan esos algoritmos.
1: Vale. ¿Y se han creado aplicaciones para el gran público, como ese chat que, bueno, se está utilizando ya mucho por ahí, ¿no, Miguel? Ya lo tenemos hasta en los teléfonos normalitos. El mío, por ejemplo, viene con inteligencia artificial y no quiero ni tocarlo por si acaso me descubre que soy un lerdo en estas cosas.
0: No, yo te invito a que lo pruebes, que seguramente aprendemos todos mucho con esto. Una vez que estas herramientas funcionan, se pueden aplicar para diferentes tecnologías. No hace falta ser un desarrollador de inteligencia artificial para después utilizarlo. Hay diferentes compañías como Uber, que lo que hace es utilizar estas herramientas pues para optimizar el número de conductores que hay en función del número de usuarios, o incluso para optimizar los precios y para tener un precio elástico y variable en función de la demanda. Hay compañías que lo que hacen es recomendarnos títulos de vídeo como Netflix o como Amazon Prime. Es decir, no necesariamente son los que diseñan el algoritmo último o los que están investigando en la última tendencia en inteligencia artificial los que después los llevan a cabo. Entonces, hoy en día, te diría que prácticamente cualquier compañía puede acometer proyectos de inteligencia artificial, que no deja de ser, a fin de cuentas, el utilizar datos pues para convertir cada uno de los procesos en mucho más eficiente.
1: Ya, pero ves, explicármelo un poquito, porque ya te digo, yo soy un cromañón en estas cosas. Eso se mete en un ordenador, es decir, es como cuando cargas una app y la metes en un ordenador y de repente ya tienes todas las aplicaciones de esa inteligencia artificial.
0: No, realmente. En realidad, cuando tú estás usando ChatGPT en tu ordenador o en tu teléfono y te pones a dialogar con la máquina, que es una de las cosas fascinantes, es que ya no hace falta saber programar para ser un usuario de inteligencia artificial. Tú lanzas una consulta y esa consulta viaja por internet allá donde quiera que estén las máquinas que realmente tienen el cerebro de ChatGPT, y allí se ejecutan en tiempo real, de forma instantánea, los procesos necesarios para que se entienda tu pregunta de forma semántica y para que se te responda contextualmente en función de lo que has ido pidiendo. Ese proceso se produce seguramente en la otra punta del mundo, en las instalaciones de la compañía que es dueña de ChatGPT, que es OpenAI, y vuela por internet de nuevo a tu teléfono, y entonces aquí se te aparece la respuesta, que típicamente eso se genera en alguna otra parte del mundo. Y luego hay algunas aplicaciones que sí que pueden llegar a formularse directamente en tu teléfono si el sistema con el que cuentas no es tan brutalmente exhaustivo y complejo como el de ChatGPT, sino que a lo mejor es un pequeño proceso que te ayuda, pues no sé, a pedir una pizza o a traducir una palabra mejor o a reconocer una cara dentro de una imagen, ¿no?
1: Ignacio, puedes hablar cuando quieras, ¿eh?
2: Es así, o sea, al final, verdaderamente, es un programa de ordenador, ¿no? Como esta misma aplicación que estamos utilizando para grabar el programa, o otra que podemos utilizar, pueden estar en un teléfono móvil o en un servidor de una empresa.
1: Vale. ¿Y cómo aprende la inteligencia artificial? Es decir, ella entra en Internet y digo, historia de España, entra en Internet y recoge todos los datos que hay por Internet y así se carga de todo ese conocimiento, ¿o cómo funciona?
2: Bueno, verdaderamente no. Normalmente aprenden porque pues una persona que está entrenando el algoritmo le da los datos necesarios para entrenarlo para la tarea particular, ¿no? Si estamos hablando, por ejemplo, de un tema de predicción, ¿vale? Vamos a querer predecir pues cuánto tiempo tarda un pedido en prepararse, pues habrá un científico de datos, una persona que trabaja creando estos modelos, que trabajará con los datos, entrenará el modelo, lo evaluará y luego pues lo pondrá en un servidor, ¿no?, para que funcione. Sí que es cierto que con los últimos avances y con modelos pues como ChatGPT y Copilot y otros modelos que tienen acceso a Internet, verdaderamente sí, lo que está ocurriendo es que aunque esa máquina ha sido entrenada con datos de, pues supongamos que hasta 2023, si se le hace una consulta sobre algo un poco más actual, tiene la capacidad de navegar en Internet, leer esa información que tú le has pedido y resumírtela y contestarte.
1: Increíble, ¿no?
2: Sí, es muy impresionante.
1: Vale, también he leído en alguna parte de vuestro libro que estos chats puede hablar en no sé cuántos idiomas y que aprende simplemente ha aprendido leyendo, entrando en Internet, va aprendiendo los lenguajes, evidentemente mucho más el inglés, el castellano, los que más se utilizan, el chino, ¿verdad?
2: Correcto, sí.
0: Eso es, y además, para los que hemos utilizado Internet desde hace muchos años, que sobre todo los hispanohablantes, siempre hemos sentido una pequeña frustración porque la mayor parte de la información estaba en inglés. Uh-huh. Y uno podía hacer una búsqueda en español y estaba, bueno, pues sesgada a España y a Latinoamérica, pero a lo mejor si era pues ciencia puntera, igual no estaba bien descrita. Pero es que la gracia de ChatGPT es que tiene conocimiento, es decir, posee esa información y además posee la cualidad del habla. Por tanto, todo lo que conozca es capaz de expresarlo en todos los lenguajes que conozca. Entonces ya no hay una limitación. Realmente la información disponible a través de ChatGPT está disponible en cada uno de los lenguajes que él es capaz de dominar, que son muchos, sin ninguna restricción.
1: Es como si fuera el santo Google que todos utilizamos para sacar información, o Wikipedia, ahora ya es el ChatGPT.
0: Yo lo uso como tal, ¿eh? Yo no tenía que echarlo con él amenamente, pero si tengo que informarme de algo y aprender, desde luego que le tiro preguntas y está ahí para responderme sea cual sea el tópico, ¿eh?
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1: Esta noche con Ignacio Pelletier y Miguel Serrano, dos mentes prodigiosas hablando de la inteligencia artificial. ¿Hay alguna nación que esté ganando ahora mismo la carrera de la inteligencia artificial? Es decir, supongo que detrás de cada empresa, pues hay grandes países, no sé si Israel, Estados Unidos, Rusia, los chinos, que estén acaparando el desarrollo de las diferentes empresas para tener el control de todo esto.
0: Pues mira, has dado en el clavo, porque el desarrollo de la inteligencia artificial se basa en tres cosas: talento, dinero y regulación. Y estas son de cuatro países que bueno, tienen talento, tienen capacidad de inversión, y la regulación es una de las cuestiones más críticas. Hasta dónde los diferentes gobiernos van a decidir, y con éxito o no, proteger a los ciudadanos de un mal uso de la inteligencia artificial. Y hay países que tienden a ser menos regulados, como puede ser China, por tanto tiene menos fronteras a la hora de desarrollar conocimiento, lo cual a priori puede ser bueno, pero también tiene muchos riesgos. Entonces, la verdad es que los países que has mencionado precisamente sí que son típicamente los punteros en el desarrollo de la inteligencia artificial.
1: He leído en vuestro libro que, no sé si eras tú, Ignacio, el que estabas desarrollando esta aplicación, que hay una en la que puedes saber a través de la voz o los mensajes cómo se encuentra la gente de una determinada empresa en un determinado momento. ¿Es así?
2: ¿A qué te refieres de cómo se encuentra?
1: A nivel emotivo, si están bien, animados, desanimados, si están tristes y...
2: Bueno, es algo de lo que ahora mismo no trabajo en eso, pero desde luego, ahora mismo un modelo como ChatGPT podría entender un tono de una frase, no me refiero a la pronunciación, ¿no?, sino a la expresión del texto que estás dando y sería capaz de clasificarlo con una emoción u otra, aunque no haya sido entrenado para clasificar esas emociones.
1: Wow. ¿En qué estás trabajando ahora, si se puede saber?
2: Sí, claro. Ahora estoy en una aplicación que se llama Busuu, que lo que hacemos es ayudar a la gente a aprender idiomas. Y estamos utilizando la inteligencia artificial para que una persona repita una frase y detectemos fallos de pronunciación. Y no solo eso, sino que con modelos de lenguaje, como podría ser ChatGPT, decimos cómo podrías pronunciarlo mejor. Y luego también hemos estado creando otra aplicación que es para hacer como un roleplay, en el cual puedes interactuar con una IA para tener una conversación y te damos feedback de tu gramática y de tu vocabulario.
1: Wow, yo me quedo alucinado. Os pido perdón por mi ignorancia absoluta en todos estos temas, ¿eh? Tengo que bajar el nivel e intentar entenderlo porque es increíble.
0: Mira, yo también me quedo alucinado, ¿eh? O sea que esto es común, lo que hace Ignacio es mitad magia, ¿eh?
1: Increíble, y además es que las cosas van tan rápido, ¿verdad? Supongo que vosotros que estáis ahí al pie de la noticia, os asombraréis porque de un día para otro puede cambiar todo y hay avances que han podido tardar decenas de años, ¿no? Y en un minuto...
2: Pues sí, la verdad es que puede ser hasta un poco frustrante porque hay mucha información, ¿no? Y yo, por ejemplo, que tengo un perfil un poco más técnico, pues intento estar al día con todos los avances y es muy abrumador la cantidad de avances que está habiendo en los últimos meses.
1: Vale. ¿Toda esta inteligencia se aplica a los robots? Es decir, a las maquinitas antropomorfas o a las rumbas que tenemos en casa danzando, que también es un robot, o a los que hay para el futuro.
0: Es perfectamente factible. Al final, como humanos que somos, sentimos más, digámoslo así, resonancia emocional cuando tenemos una forma humana. Entonces, cuando existe un robot que tiene una forma humana y se le aplica dentro de su electrónica interna capacidades de inteligencia artificial... Y esto empieza a suceder incluso de forma casi cotidiana en algunos entornos, pues vamos a reaccionar de forma más directa. Y el ejemplo que mencionabas de la rumba, sí que tienen modelos de inteligencia artificial, es verdad que lo tienen muy, muy, muy específicos, porque la única tarea que han de resolver es recorrer una habitación de la forma más eficiente posible. Y no van a conversar contigo acerca de la película que vimos el fin de semana, pero sí que tiene una tarea muy concreta y la hacen muy bien porque tienen un pequeño sistema de inteligencia artificial para el cual están entrenados y que es recorrer las cuatro paredes de meditación de la parte interior de la forma más eficiente posible.
1: Vale, pero también dicen, no sé si los conspiranoicos, que mientras lo está haciendo está midiendo la habitación y que incluso a través de ella alguien fuera, conectado a esas redes extrañas que vosotros controláis, internet y demás, ¿puedes saber lo que está pasando, oír lo que está ocurriendo en mi casa, etcétera, etcétera? ¿Eso puede ser? Pregunto. ¿O se escapa un poco de vuestro campo?
0: A ver, que técnicamente es posible. Supongo que en una rumba no, porque para que eso suceda debe tener algún sensor que recoja sonido. Pero desde luego que la tecnología habilita para que cualquiera de estos dispositivos estén haciendo cosas para las que un usuario no sabe que están preparadas, que esto técnicamente es posible, por supuesto. Por supuesto. Por descontado que luego habrá compañías que tengan más o menos estándares éticos y lo harán o no. Pero que es posible, te lo garantizo.
1: Vale, Ignacio, voy contigo. Si quieres contestar, y si no, Miguel, ¿en qué robot más avanzado en este momento le han metido la inteligencia artificial más inteligente, valga la redundancia, más desarrollada?
2: Bueno. A nivel de robótica,
1: sí.
2: A nivel de robótica, lo mencionamos en el libro, no hay una empresa que yo creo que a lo mejor en algún momento u otro todos hemos visto un vídeo, ¿no? Que son los robots de Boston Dynamics. Y nada, estos robots hay que diferenciar también el tipo de inteligencia artificial que tienen, ¿no? Porque a lo mejor los algoritmos que tienen pues son de visión para entender su entorno y de coordinación para saber moverse. A mí de robótica es la empresa que más me fascina.
1: Vale, y ahora te pregunto a ti, Miguel, ¿los robots pueden tener conciencia y adquirir conciencia y aprender por sí mismos? ¿O la inteligencia artificial? Primero vamos con la inteligencia artificial. ¿Puede aprender por sí misma? Eso está comprobado, ¿verdad?
0: Sí, sí, puede aprender. Es decir, cada experiencia a la que se enfrenta es técnicamente un registro más en su base de datos que le hace más inteligente porque, digamos así, amplía su ámbito de intervención. Entonces... después de 1,000 y 2,000 y 5,000 y 1,000,000 de experiencias, aprende a reaccionar de forma más adecuada, sí, sí aprende, sí.
1: Vale, y puede llegar a tener conciencia, es decir, darse cuenta, como nos anuncian casi todas las películas de ciencia ficción, hablan de todo ello, ¿no? Esas que te ponen los pelos de punta, Terminator, yo que sé, cualquier otra de esas que te dicen, bueno, las máquinas al final se van a rebelar contra nosotros. Yo, Robot, también creo que era otra de ellas.
0: Pregunto, sí, y 2001, dice en espacio, sí, sí. Y mi opinión, y esta es muy personal, ¿eh? Mi opinión es que sí. Al final, creo que hoy en día no sucede, como de hecho sé que no sucede, pero que en el fondo todos nosotros, tú y yo, y Ignacio y los oyentes, somos un compendio de átomos que almacenamos información y la procesamos. Si algún día somos capaces de replicar esta complejidad maravillosa que tiene nuestro cerebro en un sistema inerte, digámoslo así, pero artificial y sintético, pero que tenga las mismas funciones, yo creo que es perfectamente factible que puedan llegar a tener conciencia. Pero insisto, es una opinión personal y no tengo ni siquiera por qué compartirla con Ignacio, no lo sé.
1: Vale, déjame que lo remarque. Miguel Serrano, un especialista en todo esto, dice, con su opinión personal, que pueden llegar a tener conciencia. No sé qué piensas tú, Ignacio.
2: Mi opinión quizás sea tal vez un poco más cauta. Yo, una de las labores que quería hacer con el libro era desmitificar todo lo que hay detrás de esto, para que precisamente, si hay gente que siente miedo y ese miedo está dado por un desconocimiento, sí, pues verdaderamente que seamos capaces de ver lo que hay por detrás, ¿no? ¿Qué es posible en un futuro? Creo que es probable. ¿Que estamos cerca de eso? Yo creo que ahora mismo no estamos cerca. Eso podrá ocurrir en los próximos 10, 20 años, o tal vez sí que podría ocurrir en los próximos 5 años, pero los modelos con los que estamos conviviendo ahora, aunque son muy, muy sorprendentes y que nos fascinan, ¿no? Si interactuamos y somos capaces de ver la inteligencia que hay detrás, ¿no? Eso es lejano a sentir esa consciencia, que además yo pienso que si existiría o si existiese, sería muy distinto a lo que nosotros como humanos entendemos como consciencia.
1: En el libro hay una parte al final de las aplicaciones de la inteligencia artificial que son súper variadas. Si queréis hacer, nada, un resumen de dos o tres de ellas, Miguel, empiezo contigo.
0: Pues,
1: ¿para qué puede servir en el futuro? ¿Para qué está sirviendo ahora? ¿Y qué puede servir mañana, que ya es el futuro, hablando de inteligencia artificial, para ayudarnos en nuestra vida?
0: Pues mira, por incidir en dos temas que hablamos en el libro, aunque como tú bien dices hay varios más muy interesantes, yo quiero expresar dos, uno muy positivo y uno negativo, que además creo que es interesante conocer ambos. El positivo es la medicina. Al final, los doctores, los médicos, que es una de las profesiones más vocacionales que hay, a lo largo de su vida ellos aprenden con muchos pacientes y salvan vidas, hacen una obra absolutamente maravillosa, pero imagina la potencia que podrían tener si en lugar de haber visto 5.000 pacientes a lo largo de su vida, hubieran visto 5.000 millones. Lo cual en una vida humana no es posible, pero ellos sí pueden hacerlo. Una máquina de inteligencia artificial sí puede hacerlo y alimentar y ayudar a un médico a tomar decisiones más informadas acerca de un diagnóstico, de si una persona o no tiene cierta patología en función de la inspección visual de una prueba radiográfica o de una resonancia magnética. Entonces, la medicina progresa, está progresando y va a progresar más gracias y a favor de la inteligencia artificial. Eso es un ejemplo buenísimo. Un ejemplo más perverso es la injerencia que se produjo en las elecciones de Estados Unidos de hace 8 años, en la cual una compañía, que por cierto tiene un juicio perdido, o sea, fue acusada por el gobierno americano y perdió el juicio, por haber manipulado la información de decenas y centenas de miles de usuarios en Facebook y haber percibido cuáles eran sus inclinaciones políticas para lanzarles mensajes concretos y orientar la balanza hacia un lado político concreto. Entonces, esto es un mal uso de la inteligencia artificial, pues porque el destino de un país tan grande como Estados Unidos estuvo en manos de quien quiso, y de forma ilegítima, utilizar información privada para cambiar el destino de dichas elecciones. Entonces, fíjate que ahí tenemos dos ejemplos radicalmente opuestos, pero que ambos nos hablan de la potencia de esa tecnología.
1: ¿Y para ti, Ignacio? ¿Un par de ellas?
2: Bueno, voy a hacer como Miguel, voy a decir una buena y una mala. La buena es ahora mismo pues en lo que estoy, ¿no? Es en la educación. Yo creo que la inteligencia artificial puede tener y está teniendo mucho impacto en la educación, precisamente porque tiene una capacidad muy alta de personalizar la educación, ¿no? Y creo que eso pues es verdaderamente potente. Quizás más negativo para mí pues puede ser como a lo mejor una red social puede estar diseñada para que una persona pase el máximo tiempo posible estando en ella, ¿no? Y que nosotros, sin darnos cuenta, pues caigamos víctimas, ¿no?, de las recomendaciones que nos está haciendo un algoritmo, porque sabe que nos gustan y que vamos a estar más tiempo viendo los vídeos o leyendo los posts.
1: Eso es, algunos invitados que han pasado por el programa nos han dicho que podía ser uno de los peligros de la inteligencia artificial. ¿Se está haciendo en este momento?
2: Hombre, desde luego. Todas las empresas, todas las redes sociales en las cuales estamos consumiendo vídeo, imágenes o post, salvo que lo tengamos desactivado, de manera, yo creo que por defecto, están aprendiendo de nosotros y recomendándonos vídeos o imágenes que sea más probable que interactuemos con ellas o que lo leamos, y que al final lo que se traslada es que pasemos más tiempo tal vez del que tuviéramos planeado inicialmente.
1: Has dicho si lo desactivamos, ¿cómo se desactiva?
2: No suele ser muy intuitivo, la verdad. A veces casi hay que buscarlo en Google para encontrarlo, pero bueno, suele estar ahí por las opciones. Yo es que solo no sabría decírtelo, sí, en Instagram o en Twitter.
1: Tú estás en otras cosas más, más elevadas, pero vale, hay una opción para poder hacerlo, buscando se puede conseguir, ¿no?
2: Yo creo que...
0: Sí, desde luego, a Ignacio lo conozco y él es de las pocas personas, y por cierto, que es una buena recomendación, que ha entrado en YouTube, ha ido a su configuración y ha dicho que no quiere que YouTube aprenda de sus contenidos. Y si cualquiera quiere saber si lo está haciendo o no, si ha puesto 3 de recetas de cocina, comprobará que mañana le aparecen los otros 10. En ese caso, YouTube está aprendiendo del comportamiento de uno. Pero Ignacio, efectivamente, que eso lo tiene desactivado.
1: Vale, o sea que se puede desactivar. Yo tomo nota, te voy aprendiendo algo. Porque es increíble. Incluso estás hablando con amigos y tienes el teléfono encima y dices, pues, Ávila, qué bonito es Ávila. Y te sale enseguida algo que tiene que ver con Ávila en el teléfono. ¿Lo están escuchando? ¿Es tan inteligente ese bicharraco que está ahí?
0: No te quepa duda que lo están escuchando y que nos... ofrecen publicidad relativa a las conversaciones que tenemos. Eso está más que contrastado.
1: Vale, háblame un poquito, Miguel, de tu aplicación, especializada en aplicar la inteligencia artificial al campo audiovisual. ¿Qué quieres decir con esto? ¿En qué estás trabajando?
0: Bueno, pues fíjate, esto a lo largo de mi carrera profesional ha sido donde más tiempo he dedicado, lo que mencionamos antes del proyecto de Lightflow y posteriormente otro proyecto en el que intentamos y conseguimos, de hecho, gestionar que las redes de Internet sean más eficientes en función de desde dónde se solicita un contenido, qué tipo de vídeo estás utilizando, pues para que las redes vayan más ágiles. Ahora el ámbito en el que me estoy moviendo es una parte más industrial, en el que ayudamos a diferentes compañías que fabrican coches eléctricos, cohetes que van a la Luna, electrodomésticos o máquinas de alta precisión médicas. Les ayudamos a diseñar parte de esta electrónica interna a través de motores de recomendación de inteligencia artificial y a través de muchísima experiencia que tenemos acumulada. Por tanto, yo intento estar siempre alrededor de esta temática porque siempre supone una gran ventaja competitiva.
1: Y casi terminando, hay una parte que ha sido muy graciosa de vuestro libro. Al final hay una versión, el chat GTP y de Sora, que puedes hacer cosas con ellas, que lo ponéis en el capítulo de futuro de la inteligencia artificial. Increíble, podéis hacer que Elvis Presley cante una saeta con perfecto acento andaluz, o Marie Curie dándonos una receta, yo que sé, para preparar torrijas, o esto sí que es muy cachondo, el resumen del partido de fútbol en el que el Club Deportivo de Madridejos le gana la final de Champions League al Manchester City a los penaltis. ¿Puede llegar a hacer eso? Pues, yo no me río, a mí me da mucho miedo.
0: Bueno, pero por lo menos aquí la inteligencia artificial nos va a hacer pasar un buen rato. Pero respondiendo a tu pregunta, ¿sí podríamos ver un vídeo de Freddie Mercury dándonos una receta de torrijas como las de nuestra abuela? Por supuesto. ¿Y se puede llegar a generar este vídeo en el que el Club Deportivo Madridejos le gana la final al Manchester City? Por supuesto. Se pueden generar imágenes sintéticas con la máxima precisión y te dirá, a día de hoy no, pero en 3 años, no digo 30, imperceptibles e indistinguibles para el ojo humano de un partido real. De forma que, al final, bueno, pues generar un vídeo de 90 minutos y con prórroga y penaltis nos va a durar más. Pero que se puede hacer. Por supuesto que se puede hacer.
1: Pero es que eso es tremendamente peligroso, porque últimamente gran parte de la población, sobre todo la gente joven, solamente se fija o se basa en la información que sale en las redes sociales. Si hay una inteligencia que es capaz de inundar las redes sociales, como yo lo estoy haciendo, con ese tipo de vídeos que son todo mentira, wow, esto puede ser increíble, ¿no?
2: Efectivamente, y eso yo creo que es responsabilidad de la red social, ¿no? Tiene que cuidar el contenido que hay, porque ahora mismo, pues sí, hemos dicho casos graciosos como el de Freddie Mercury con la receta de torrijas, pero también podría ser el presidente de un país, o podríamos ser nosotros, porque alguien pues tenga algo contra nosotros y haga un ataque contra nosotros, o también ha ocurrido con personas famosas, ¿no?, como Taylor Swift. Así que eso es una realidad. Hay un problema de desinformación muy grande.
1: Vale, también he leído, y menos mal que es un dato de esperanza, que la inteligencia artificial puede coger información de no sé cuántos miles de millones de libros, cosa que a cualquier persona le harían falta 50 vidas, pero no es capaz de aprender las cosas sencillas como caminar, o las emociones y los sentimientos de los seres humanos, ¿no?
2: Correcto, sí, ahí es una paradoja de la que hablamos, que verdaderamente pues parece que tareas así como muy complicadas, que a nosotros nos resultan muy complicadas, no es tan complicado para la inteligencia artificial hacerlas, y otras cosas como pues las sincronizaciones que tenemos al andar han sido cosas que, aunque ahora ha habido muchos avances, y antes hablábamos de Boston Dynamics, que no ha sido fácil superar esa barrera.
1: Ya. Quizá la solución a todo esto, también lo he leído en vuestro libro, sea, igual que se tiene ahora un carnet digital, conseguir una identidad digital para que nadie pueda coger nuestra personalidad o mandar vídeos o nuestra fotografía o nuestra forma de hablar a través de la inteligencia artificial.
0: Desde luego esta solución tiene pinta de tener mucho sentido y de ayudar a resolver nuestros problemas. Y es curioso porque... seguramente cada uno de nosotros no tenemos una conciencia de lo que vale nuestra imagen, pero gente como actores de primera fila sí la tienen, y saben que ellos se ganan su vida a costa de hablar, presentarse en cámara, tener un tipo de prestigio, y el año pasado, sin más lejos, Hollywood tuvo una huelga significativa de actores y guionistas, precisamente porque lo que exigían es que las grandes compañías productores de cine firmar un acuerdo en el que se comprometían a no utilizar la cara, la voz, los gestos de ninguno de los actores a través de generaciones de inteligencia artificial, y se comprometían a no escribir guiones a través de inteligencia artificial. Por tanto, lo que has dicho tú tiene muchísimo sentido. Habríamos de cuidar la manera de garantizar nuestra identidad, ya seamos George Clooney o ya seamos un ciudadano de a pie que no tiene una repercusión internacional, por supuesto que sí.
1: Pregunta para los dos y casi terminamos. Espero que hayáis estado a gusto en el programa.
0: Muchísimo.
2: Me ha gustado.
0: Muchísimo.
1: Vale. ¿Sois optimistas en cuanto al futuro de la inteligencia artificial y lo que puede aportar al ser humano, entonces?
0: Yo mayoritariamente sí, pero soy muy cauto con las cosas que pueden salir mal.
1: ¿Ignacio?
2: Pues verdaderamente también, ¿no? En el libro presentamos los casos más extremos hacia ambos lados. Y pienso lo mismo, ¿no? Hay que ser muy cauto, hay que entenderlo, y invitamos a todo el mundo a participar en ello y a comprenderlo, pero también puede haber problemas.
1: Eso es lo bonito que me ha gustado del libro, que yo recomiendo, que piensan los robots, si queréis saber algo más de algo que se está echando encima de nosotros a una velocidad de vértigo, decís que nosotros también podemos intervenir en lo que puede ser esa inteligencia, como dar la forma, no sé cómo... ¿Verdad?
0: Sí, al final esto es una cuestión muy social, Miguel. Esto se trata también de manifestar a nuestros dirigentes, gobernantes y legisladores qué queremos que haga por nosotros la inteligencia artificial. ¿Me fío si un coche es mejor que yo y conduce mejor y más seguro? Fenomenal. Pues adelante con ello. Pero ¿me fío si una compañía utiliza datos de redes sociales y tergiversa u orienta o sesga la opinión política? No quiero que esto suceda. No quiero que la inteligencia artificial se utilice para fines bélicos, por ejemplo. Entonces, entender muy bien qué se puede hacer, y ese seguramente es el exhorto principal del libro y la invitación y la recomendación, entender qué se puede hacer, que estemos todos educados en esta temática sin necesidad de ser técnicos y manifestar nuestra voz, claro que sí.
1: Yo por eso os doy las gracias, porque algo como esto se necesitaba. Y hay otra frase o un fragmento que también he leído en vuestro libro. Dice que mientras un robot o una inteligencia artificial puede leer miles y millones de libros y aprender a través de eso que lee, un niño capta quizá tanta información, no tanto por lo que lee, sino por el ambiente que hay a su alrededor, lo que le han enseñado, lo que ha sentido de los padres, etcétera, etcétera. Es decir, que la humanidad todavía tenemos una oportunidad en este planeta. Digo yo.
2: Sí, sí, correcto.
0: Estamos muy por encima de las máquinas de momento, o sea que sí, sí, tenemos nuestra gran oportunidad, desde luego que sí.
1: Vale, a ver lo que nos dura. Dos personas muy interesantes e inteligentes, Miguel Serrano e Ignacio Pelletier, han estado con nosotros para darnos ideas de en qué piensan los robots. Una obra recomendable, sobre todo por lo que se nos viene encima. Ignacio, gracias. ¿Forma de contacto contigo?
2: A través de LinkedIn, me podéis buscar en esa red social.
1: Simplemente poniendo tu nombre.
2: Sí.
1: ¿Y Miguel, a ti?
0: Sí, lo mismo. Los dos estamos presentes en LinkedIn, somos activos e invitamos a cualquiera que tenga dudas, curiosidades, a contactarnos por ahí.
1: Vale. Y si quieren más, como digo, saber más en qué piensan los robots, bienvenidos a la era de la inteligencia artificial en la que nosotros, los seres humanos, podemos hacer algo. Gracias de nuevo a los dos. Espero que, como decía antes, hayáis disfrutado. Y Miguel, que sigas escuchándonos. Y Ignacio, que nos escuches también de vez en cuando, ¿vale?
0: Muchísimas gracias.
2: Muchas gracias.
1: Un abrazo para los dos. Gracias.
2: Un abrazo.
1: Hasta pronto.
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0: Llegó vuestro momento. El momento también de que nuestro compañero Juan Gómez recoge algunos de los casos que habéis vivido con el misterio. Ya le saludamos, Juan Gómez, buenas noches.
1: Muy buenas noches, un placer como siempre, Miguel.
0: ¿Qué tal?
1: Pues fantástico, y además aprovechando este caso que desde luego, bueno, puede tener su connotación sobre todo emocional que ahora mismo vamos a descubrir.
0: ¿Es un oyente nuestro del programa?
1: Es un oyente del programa, también es un oyente de otros programas. Él me ha dicho que es un amante del misterio y ha querido relatar un caso que tiene que ver con una tragedia familiar. A raíz de esa tragedia familiar, dice que se empieza a interesar por una serie de cuestiones que esta noche, como digo, va a ser protagonista. Una cuestión que desde luego nos va a desafiar también, que va a poner a prueba nuestra credulidad ante ciertas cosas, pero que para él son absolutamente reales.
0: Contacté con mi hermano fallecido, es lo que decía, lo que dice Claudio, este oyente, y vamos a escuchar ese contacto.
2: Pues la verdad que surge mi interés a raíz de la muerte de mi hermano, una tragedia bastante extraña, porque mi hermano pues estaba bien de salud, y la verdad que lo encontraron fallecido a unos 20 kilómetros de mi casa, y la verdad que nadie se explica qué le pasó, porque yo estuve un poco investigando, hicieron la autopsia y dijeron que fue una muerte natural, pero para mí, para nada es natural, pero me aseguraron que es natural, y a raíz de ahí pues me pregunto muchas cosas, pero también fue porque 3 días antes de su desaparición pues me contaba que oía voces, veía sombras y cosas extrañas, porque mi hermano era bastante escéptico. Oye voces, ves sombras y el otro día te encuentras fallecido, pues te preguntas cosas, ¿no? Y eso es lo que me impactó.
0: Eso es lo que él contaba a raíz de...
1: De la muerte de su hermano, efectivamente.
0: Me había quedado ahí, increíble, sí, ¿no? ¿Qué decía hacer después de
1: le encuentran en extrañas circunstancias, él, como lo hemos escuchado, ¿no? Pero decide buscar ese contacto con su hermano fallecido, y esto es lo que nos contaba.
2: Y entonces, pues claro, al ver esto, pues digo, es que es muy extraño, la verdad, y por eso me hago tantas preguntas. Pues empecé a investigar de qué forma podíamos comunicar. Ya sé que parece una locura, pero era mi interés, ¿no? Y entonces empecé a investigar y me di cuenta de que parecía ser que a través del barrillo de frecuencias de radio se podía comunicar con el otro lado.
0: Y empieza a hacer psicofonías, intenta comunicarse con él así.
1: Así es, empieza a hacer psicofonías de una forma muy rudimentaria, pero con ese barrido de frecuencias, tal como decía. Su hermano se llamaba Juanma. Claudio asegura que aquí él, en una de esas psicofonías, le responde en una grabación ante una pregunta. La pregunta que hace es: Juanma, ¿me oyes? A lo que una voz parece decir: sí, te oigo.
3: Juanma, ¿me oyes?
0: Ese ruido blanco y extraño, y parece que se escucha la voz por ahí abajo, ¿verdad?
1: Es complejo, parece oírse un sí y luego un te oigo que parece que se corta justamente en mitad, ¿no? Él lo interpreta como que es la conexión con su hermano fallecido.
0: Vale, pero de cualquier forma quiere de alguna manera comprobar que eso es verdad, ¿no?
1: Eso es, y realiza una serie de pruebas. Una de ellas es, por ejemplo, preguntar sobre su gata, que se llama Blanca, a lo que parece que alguien, en este caso es la voz de una mujer, o parece una voz femenina, que precisamente responde de forma correcta.
3: ¿Cómo se llama mi gata? ¿Cómo se llama mi gata? ¿Cómo se llama mi gata?
0: Mira que ya en las psicofonías es difícil saber lo que dicen, pero wow, aquí está complicado, ¿eh? Se ve una cosa muy extraña, mucho ruido.
1: Es justo al final de esa psicofonía que se escucha, parece una voz que dice Blanca, al igual que en la siguiente, en donde él le pregunta a ese supuesto espíritu qué es lo que tiene en la mano para averiguar si aquello, sea lo que sea, está observando o está cerca de él. La respuesta, creo que en este caso sí se oye bastante bien, una voz femenina que dice una radio, y eso era lo que él tenía en la mano.
3: ¿Quién llevó en la mano? ¿Quién llevó en la mano?
0: Ahora sí que se ha escuchado clarito una radio. Se ha escuchado clarito. ¿Llega a preguntar a esa entidad por su propio nombre?
1: Efectivamente, llega a preguntar si realmente le conocen o si quizá esa entidad pueda ser su propio hermano. Y para eso hace esa pregunta. ¿Quién es él? La respuesta parece que llega de la mano de estos sonidos tan extraños.
3: ¿Me dice mi nombre?
0: entiende que se puede entender.
1: Claudio al final.
0: Claudio.
1: Claudio al final.
0: Wow. Dijo poder contactar con su hermano a través de otro medio, aparte de ser tan extraño y tan ruidoso y tan...
1: Sí, también llegó a hacer eso que se denominan psicoimágenes, ese tipo de experimentación. Y bueno, él asegura que tuvo su éxito.
2: No sé si has oído hablar de la psicoimagen, me imagino que sí. Y creo que en una de ellas, la psicoimagen, puedo reconocer hasta mi hermano. De hecho, tengo un vídeo y parece que sea él. No lo sé, yo estuve probando y da la casualidad que ese día pues reconocí en una psicoimagen mi hermano. Yo, ya te digo, dudas tenemos siempre, pero yo creo que realmente pasa algo ahí. Que hay algo que no entendemos que está ahí y que yo creo que realmente está intentando ponerse en contacto conmigo.
0: Increíble. ¿Qué conclusiones sacó? ¿Se quedó tranquilo, por lo menos, sabiendo que, bueno, que hay una vida más allá, que tenía de alguna manera pruebas, supuestas pruebas de ello?
1: Por supuesto, todo esto nos desafía, ¿no? Y lleva a preguntarnos qué hay de realidad o no en todo esto. Pero él tiene esa esperanza de que realmente esto sea así, que sea algo real, y por lo tanto saca esas conclusiones que vamos a escuchar.
2: Sí que es cierto que yo en mi interior toda mi vida siempre he creído en algo más. Lo que pasa, ya te digo, que yo ni la he abierto en debate ni he hablado de esto con nadie. Pero no soy religioso, ni voy a la iglesia, ni nada. Simplemente pues te entra como alegría, ¿no? Un poco saber que realmente me siento más tranquilo, porque la verdad que a raíz de la muerte de mi hermano, como el amo prácticamente de la misma edad, pues a raíz de ahí ya no, ni le temo a la muerte. Y la verdad que vivo más tranquilo. La verdad que es reconfortante oír esto.
0: Por lo menos le ha servido para quedarse tranquilo. Contacté con mi hermano fallecido. Juan Gómez, si quieren seguir mandándote relatos, experiencias, ¿dónde?
1: Pues rápidamente a través del email en el programa juangomezespacioenblanco@gmail.com. Ahí pueden enviar todo lo que estimen oportuno que tenga que ver con quizá experiencias como esta.
0: Pues como siempre, un placer.
1: El placer ha sido mío, Miguel. Fuerte abrazo.
0: Hasta prontito.
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0: Con esta música y tras esos primeros datos nos vamos a la búsqueda de nuestro primer invitado. Uno de vuestros favoritos está en Teruel, que también existe, Eric Fratini. Buenas noches, Eric.
1: ¿Qué tal, Miguel? Buenas noches.
0: ¿Cómo estás?
1: Muy bien, un poquito cansado, pero nada, muy bien. Encantado de estar aquí en Teruel.
0: Bien, y gracias por estar en nuestro programa, por el esfuerzo, porque ¿qué haces en Teruel? ¿Te han hecho caballero o eres caballero templario? ¿Qué estáis celebrando?
1: Hace dos años la encomienda templaria y hospitalaria de Teruel me hizo caballero hospitalario de San Juan. Uh-huh. Y bueno, el año pasado no pude venir por un compromiso en Nueva York. Y esta vez no he podido fallar y nada, ya que estoy.
0: Qué bien, creo que se monta una buena, ¿no? Ahí.
1: Sí, la verdad es que sí, la verdad es que es una fiesta, es una fiesta que se celebra en honor de los amantes de Teruel. Uh-huh. y de Diego e Isabel, y la verdad es que, bueno, toda la ciudad se convierte absolutamente medieval, toda la gente, absolutamente toda la población de Teruel vestida, incluidos los niños, vestidos con trajes medievales. Hay muchísimas celebraciones durante todo, empieza el viernes, sábado y domingo. El domingo por la mañana termina la fiesta y la verdad es que, vamos, es una fiesta maravillosa. Además, la gente de Teruel te acoge absolutamente en brazos y es una fiesta, vamos, que yo recomiendo a todos los oyentes. Si se lo quieren pasar bien durante dos días o tres días aquí en Teruel, vamos, se la recomiendo. Es siempre la misma fecha, son siempre el tercer fin de semana de febrero.
0: Aún hay tiempo, si queréis, nuestros oyentes, mañana todavía y pasado. Yo, si puedo, me acerco por ahí a verte y a compartir eso. Vamos a centrarnos, ¿te parece? Vaya follón que se ha montado esta semana, desde el lunes, con esa noticia de la renuncia del Papa, ¿verdad?
1: Bueno, podríamos llamarlo una renuncia anunciada, ¿no? Porque, bueno, tú sabes que incluso yo creo que tú y yo estuvimos hablándolo, pues yo creo que fue en octubre, noviembre, cuando tú y yo estuvimos hablando en tu programa, y yo creo que estuvimos hablando del tema de que yo creía que él iba a renunciar, ¿no? Yo incluso en una de las páginas del libro hablo de la posible renuncia del Papa, ¿no? Uh-huh. Y bueno, fue un poco premonitorio porque efectivamente este lunes el propio Papa, el propio Benedicto XVI, anunció que dejaba el trono de Pedro, ¿no? Entonces, bueno, yo creo que ha sido una revolución y para mí de no parar desde el lunes.
0: Supongo, y casi, bueno, no terminas porque vas a seguir concediendo entrevistas, pero para terminar casi la semana con nosotros. Déjame que te diga, has escrito varios libros sobre el Vaticano, el último, hace muy poquito, Los Cuervos del Vaticano. Y en él, antes de entrar más profundamente, tú decías, pero lo tengo por aquí en algún sitio.
1: Era 225.
0: Decías que sí, decías esa serie de cosas, pero además que podían acabar con el Papa, asesinarlo a este Papa. ¿Por qué?
1: Eso fue por un documento que sale en alemán de el cardenal Paoli, que hace un viaje a China, ¿no? Uh-huh. Y parece ser que este cardenal informa a alguien en el Vaticano de que le han informado de una posible conspiración contra el Papa, para matar al Papa antes de noviembre del 2012, ¿no? Uh-huh. Ese documento está escrito, está redactado en alemán, por lo tanto no se sabe muy bien, porque son dos iniciales que aparecen en el documento y que es un informe dirigido directamente al Santo Padre, al Sumo Pontífice, ¿no? Uh-huh. Lo que pasa que la importancia realmente de ese documento no es tanto el 90% de ese documento, que efectivamente habla sobre la conspiración para posiblemente matar al Papa, antes, que para haber una conspiración para matar al Papa antes de noviembre del 2012, sino el último párrafo del documento, en el que se habla de posiblemente de la sucesión del sumo pontífice por el cardenal Scola, Angelo Scola. Y eso es la primera vez en el que se cita un documento oficial a Angelo Scola como posible sucesor del Santo Padre.
0: Qué curioso. Lo veremos seguramente en la segunda parte del programa. Dos preguntitas más antes de meternos en el asunto. En el Vaticano lo que no es sagrado es secreto. ¿De dónde viene esa frase? Que la has dicho mucho tú aquí en este programa cuando hablábamos de ello. Y es curioso, ¿no? Lo que no es sagrado es secreto.
1: Pues esta frase me la dice un gran amigo mío que falleció hace un par de años, ¿no? Es un experto en derecho canónico, que cuando yo estaba preparando el libro, el de la Santa Alianza, la historia del servicio secreto vaticano, uh-huh, cuando él se enteró de que yo estaba escribiendo ese libro, él me dijo: Eric, recuerda siempre que para el Vaticano todo lo que no es sagrado es secreto. Y efectivamente es así.
0: Curioso. Los Cuervos del Vaticano, la última obra de Eric Frattini y Benedicto XVI en la encrucijada, y vaya si estaba en la encrucijada. Esta noche queremos daros datos que seguramente, bueno, a pesar de que nuestros compañeros de los servicios informativos llevan toda la semana hablando de ellos, seguramente vamos a daros algunos originales. 900-137-137, nuestro teléfono, por si queréis llamarnos, y si estáis fuera de España, hacérnoslo saber. Seguimos tras esa introducción.
2: ¿Qué tal? Saludos a los espectadores de la 1 y del canal internacional. Federico Lombardi ha reconocido que la renuncia de Benedicto XVI les ha pillado a todos por sorpresa. Es la última hora de esa noticia que nos dejaba a todos un poco desconcertados sobre la renuncia del Papa al pontificado el próximo 28 de febrero.
3: Una noticia de la que hemos ido conociendo en los últimos minutos distintas valoraciones y distintas reacciones. Hemos escuchado también las palabras de Federico Lombardi, el portavoz del Vaticano, que ha añadido que es una decisión muy importante para la Iglesia. La noticia es esa: el Papa Benedicto XVI abandonará el pontificado el próximo 28 de febrero por falta de fuerzas. Lo ha anunciado él mismo durante un consistorio celebrado en el Vaticano. Según ha dicho el propio Ratzinger, no tiene fuerzas para ejercer adecuadamente su ministerio. Benedicto XVI tiene ahora mismo 85 años y fue elegido Papa en 2005 tras el fallecimiento de Juan Pablo II. En el segundo día de cónclave y después de 4 rondas de votaciones y 2 fumatas negras, fue elegido, como decimos, pontífice. Polémico desde el inicio de su papado, ahora se abre la incógnita de su sucesión.
4: Los servicios informativos de Medio Mundo comenzaban sus noticias con la sorpresa de la dimisión del actual Papa. Son muchos los que han visto tras ella algunas otras razones menos conocidas para tal decisión. Nuestro invitado, un experto en cuestiones papales, nos da más datos.
0: Ahí estaba como que nos despertábamos el lunes casi esa información de nuestros compañeros de radio televisión. ¿Por qué es tan importante la noticia, Eric? Quizá porque solamente en 4 ocasiones en la historia del papado ha ocurrido esto.
1: Bueno, realmente, se está hablando de cuatro ocasiones la renuncia de un papa, pero realmente han sido 2, el papa Benedicto IX y el papa Celestino V.
0: Quinto, ¿sí?
1: El resto de los otros 2 papas han sido siempre en luchas de poder de antipapas, ¿no? Entonces, bueno, realmente no se cuenta como que hayan sido nombrados, porque hay discusiones sobre uno de estos papas que fue nombrado y luego renunció, es decir, que no. Oficialmente en la lista del anuario pontificio hay 2 papas. Uno fue Benedicto IX, como te digo, que era un papa. Además, creo que ya hemos hablado en tu programa de él, que era un papa que era un famoso sátiro, que incluso en el anuario pontificio aparecen 3 fechas de papado, y es porque él, en la primera fecha, él es cesado porque era un sátiro. Uh-huh. Era un papa que le encantaba el sexo, le apasionaba el sexo. Entonces el emperador del Sacro Imperio lo cesa. El segunda fecha de pontificado es porque él le pide perdón al emperador y vuelve a asumir la tierra pontificia, pero él renuncia, por eso es la única fecha de su renuncia. Él renuncia porque se quiere casar con su prima, con una prima suya. Y entonces esa es la primera fecha. Y luego Celestino V, que es el papa que también dimite, o renuncia, uh-huh. Pero claro, este papa era un papa totalmente anacoreta, era un papa que vivía en una, era un hombre de un santón, ¿no? Era un hombre que vivía en una cueva, y que un grupo de cardenales deciden nombrarlo, con unas revueltas que hay en Roma, deciden nombrarlo papa, aunque él no quiere, y efectivamente, pero él asume el papado solamente 4 meses, porque él renuncia, porque él no quería ser papa, uh-huh. Y volver a su cueva, ¿no? A orar. Y finalmente luego el papa que le sucedió lo metió en prisión.
0: Vaya, y vayas historias las de algunas de los hechos del Vaticano. ¿Hay razones para renunciar al papado? Es decir, ¿se puede hacer? ¿Lo recoge el código canónico?
1: Sí, hay 2 artículos del código canónico, que es el canon, el 331 y el canon 332, que le permite al sumo pontífice renunciar al pontificado y a la cátedra de Pedro. Uh-huh. Es decir, está estipulado.
0: Vale.
1: Lo que pasa es que, claro, que es, déjame decirte que es muy curioso, porque, claro, el derecho canónico les autoriza, digamos, o les permite renunciar al trono papal, pero curiosamente no está estipulado, que es uno de los problemas con los que se van a ver a partir del 28 de febrero, a partir de las 8 de la noche, se van a ver en un problema porque yo he hablado esta semana con varios canonistas con los que hemos coincidido en algún debate, y ellos dicen que claro, que no está estipulado el tratamiento que va a seguir llevando Joseph Ratzinger. No se sabe si va a ser si se le va a seguir llamando santidad, no se sabe si va a ser cardenal, si va a bajar a la categoría de cardenal, no se sabe si, es decir, que hay muchos agujeros negros que no se sabe todavía bien cómo los van a cubrir porque no está estipulado así.
0: Vale,
1: porque realmente no estaba estipulado la renuncia de un papa.
0: Lo vemos en la segunda parte, si te parece, ¿vale?
1: Muy bien.
0: Más preguntas. ¿Por qué se eligen papas tan mayores? Hay un caso, el caso de Agatón, en el año 678, que fue elegido a la edad de 100 años y murió 2 años después. ¿Pero por qué se eligen tan mayores, con 70 y muchos años?
1: Bueno, porque la carrera, digamos, la carrera eclesiástica te hace que digamos que tú tengas que cumplir una serie de años para acceder a un cierto cargo episcopal, y bueno, y eso te lleva a que cuando tú consigues alcanzar el cardenalato, ser elevado al cardenalato por un papa, ya sueles tener cierta edad, a no ser que sean, hay casos, pero son casos muy extraños. Por ejemplo, el cardenal Erdo, que es el cardenal primado de Hungría, que creo que tenía 52 años cuando lo elevaron a cardenal, ¿no? Pero son casos muy extraños. Creo que hay un cardenal de Filipinas que tiene 54 años o 55 años, pero bueno, que son cardenales que no tienen ninguna posibilidad de salir porque no tienen apoyos, además son extranjeros. La mayor parte de ellos son la mayor parte de cardenales italianos, de los 118 que van a entrar en cónclave, tienen entre 72 y 78 años tienen.
0: Bien, más preguntas. ¿Hay razones ocultas para que el Papa, alguna gente lo ha sugerido, para que el Papa haya dado este paso de renunciar? No solamente el cansancio y la enfermedad.
1: Bueno, él cuando se refiere al cansancio, no se refiere al cansancio de salud, ¿no? Porque bueno, es decir, hombre, es un hombre que tiene 85 años, casi 86 años, que tiene muchos achaques, pero realmente no es un hombre que esté enfermo, ¿no? Enfermo como conocemos todos la imagen de Juan Pablo II, no sé si lo recordáis, en sus últimos días de pontificado, que estaba tirado en la silla realmente, y yo recuerdo la imagen horrible y espantosa, para mí era horrible, de su secretario limpiándole la baba al Papa con un pañuelo, ¿no? Eso verdaderamente era, a mí me parece espantoso, me parece, nos transmitieron la agonía de un Papa, ¿no? Este papa es un hombre que, bueno, tenía sus achaques de 85 años, pero no es un papa que esté bajo de forma, o que sea un papa que no puede caminar, o que sea un papa que tenga problemas de movimiento o problemas de mente, ¿no? ¿Por qué? El papa es un intelectual y sigue siendo un hombre intelectual, está preparando el tercer volumen de la biografía de Jesús, ha terminado de redactar, parece ser, la cuarta encíclica de su pontificado, que no se sabe si va a ser publicada finalmente o no. Es decir, que es un hombre perfectamente capacitado. ¿Qué le puede haber hecho? Yo creo que hay dos motivos por los que él puede haber dimitido. Uno es el caso del Batilix. Él dijo que el caso Batilix, cuando estalla el año pasado, en enero, febrero del año pasado, él ya dice en el mes de, creo que es en junio, él ya dice que efectivamente lo ha dejado agotado psíquicamente. Pero claro, él se refiere a agotamiento psíquico, no se refiere a que esté enfermo. ¿Por qué? Porque, bueno, pues él se lleva un gran golpe, un gran golpe cuando él descubre que su hombre de máxima confianza, el que le despierta por las mañanas y le ayuda a ponerse el pijama para meterse en la cama, es quien ha estado filtrando documentos. Eso para él es un shock, verdaderamente, y le afecta. Y luego yo creo que la puntilla que le ponen al toro ha sido la guerra atroz y brutal y sangrienta que hay dentro del Colegio Cardenalicio desde el año 2006,

0: ¿cómo analizarías estos años desde el 2005, ¿no?, al 2003, el pontificado de Ratzinger?
1: Te lo iba a preguntar.
0: Yo creo que Ratzinger ha sido un papa, o sea, ahora haciendo el punto final y diciendo, a ver, ha terminado el partido, a ver, ¿cómo analizas el partido? Bueno, pues yo creo que el papa Ratzinger va a pasar a la historia por dos cosas. Uno, por haber renunciado, por haber sido un papa que renuncia, ¿no? Cosa nunca vista, o sea, se ha visto, sí, estamos hablando de Celestino V, pero que nunca se ha visto el que un papa renuncie, ¿no? Eso va a ser revolucionario y lo va a situar en los libros de historia del Vaticano, ¿no? Y la segunda razón es porque, bueno, él es un papa, yo siempre lo defino, además en varias entrevistas lo defino así, como un papa limpiador. Él es el papa que ha tenido, no sé si por obligación o no por obligación, sino voluntariamente, pero es el papa que ha puesto, que ha cogido todos los casos de pederastia, los ha metido en una bolsa de basura, los ha sacado fuera del Vaticano y los ha puesto, los ha expuesto a la opinión pública mundial, ¿no? Uh-huh. Y yo creo que en eso hay que alabarlo, porque bueno, el movimiento del propio Vaticano no va a la misma velocidad que podemos ir nosotros, que va a la sociedad contemporánea, ¿no? Pero bueno, dentro de su movimiento lento que lleva el Vaticano, pues es realmente un avance, ¿no? Y yo creo que otro punto importante ha sido la limpieza del Banco Vaticano, el que el Papa en diciembre del 2010 haya establecido la ley 127, la ley pontificia 127, ordenando la apertura de todos los libros y todos los libros de cuentas de las entidades financieras del Vaticano a los inspectores del Consejo de Europa para la concesión de la certificación de Banco Blanco. Y yo creo que eso va a allanar mucho el camino al nuevo papa que llegue.
1: Ya. Sí, alguna gente piensa que quizás esta serie de razones hayan sido las que, por esos poderes extraños y ocultos que hay por ahí, han sido las que le han obligado un poco a dimitir.
0: Bueno, él tiene que haber recibido muchísimas presiones. Él tiene que haber recibido muchísimas presiones para que él tome la decisión de renunciar, ¿no? No podemos hablar de dimisión, porque una dimisión es
1: Perdón, una dimisión
0: es cuando tú dimites y alguien superior a ti tiene que aceptar esa dimisión. Un papa no, un papa no lo necesita, porque además así está establecido en el canon del 331, creo que es, que no, que él tiene, es el pontífice máximo y por lo tanto no tiene a nadie encima como para poder decidir si le aceptan o no una dimisión. Él renuncia, ¿no? Bueno, yo creo que el papa ha sido muy, muy, muy presionado. Ha sido muy presionado porque yo creo que no ha sido tan presionado él como si el darse cuenta de que no ha sido capaz de controlar a los dos líderes rebeldes del colegio cardenalicio, porque claro, son dos hombres que tienen muchísimo poder. ¿Por qué? ¿Quién es Angelo Sodano? Angelo Sodano es el último secretario de Estado de Juan Pablo II, es el primer secretario de Estado de Benedicto XVI y es el decano del colegio cardenalicio, es decir, es el hombre con mayor influencia dentro del colegio cardenalicio. Y enfrente tiene a Bertone. ¿Pero quién es Tarcisio Bertone? Tarcisio Bertone es el secretario de Estado, el segundo secretario de Estado de Benedicto XVI, y desde el 28 de febrero a las 8:01 de la tarde va a ser el camarlengo de la Iglesia Católica. Es decir, que son dos sectores muy, muy potentes.
1: Esto quiere decir que hay grupos de poder tremendos y que quizá el Vaticano sea más humano que divino en este momento.
0: Bueno, es que yo cuando hablo contigo, cuando hemos hablado, hemos tenido estas charlas en tu programa sobre el Vaticano, y yo siempre hablo de lo humano, yo de lo divino no sé. Tú te ríes siempre cuando yo te digo, yo de Dios no sé absolutamente nada, ni de los evangelios. Yo no sé ni quiénes fueron los evangelistas. Yo sé de política vaticana y sé cómo funciona la maquinaria vaticana y la maquinaria de la curia. Si me preguntas, Erika, a ver, ¿y los 10 mandamientos? Y digo, pues no tengo ni idea, Miguel, porque no lo sé. Yo sé de política vaticana y sé cómo se mueve. Y en este momento yo te digo que lo que están haciendo los cardenales es haciendo campaña electoral. Porque una vez que entren en cónclave ya no se les permite, autopromocionarse entre otro grupo de cardenales.
1: Más humano que divino. Otra última cosa antes de seguir adelante. Él quería limpiar el Banco Vaticano y creo que puso a alguna persona de su confianza al frente del banco, pero que fue destituido, no sé si por Bertone.
0: Sí, es que dentro de esa guerra de la que te he hablado entre Bertone y Sodano... se han desarrollado, dentro de esa gran guerra, se han desarrollado pequeñas batallas, ¿no? Pequeñas batallas en escenarios muy importantes. Uno es el que tú dices, el IOR, el Banco Vaticano, ¿no? Sí. Benedicto XVI, que ahí es cuando leo los documentos del Vaticano, cuando descubro que

0: realmente Benedicto XVI no tiene ningún poder dentro del Vaticano. Él, por ejemplo, él saca en diciembre del 2010 una ley que se llama la 127, en la cual establece y ordena que todas las entidades financieras del Banco del Vaticano abran sus cuentas a los auditores del Moneyval. El Moneyval es una organización del Consejo de Europa que son los que te conceden la certificación de banco blanco, es decir, un banco que no apoye el terrorismo ni la financiación ilegal de ese terrorismo, ¿no? Uh-huh. ni del blanqueo de capital. Entonces, vale, él saca esa ley, quiere decir que él es el pontífice máximo, y esa ley, la 127, es la ley que debe todo el mundo cumplir en el Vaticano. Pero misteriosamente, en el mes de marzo o abril, el cardenal Becciu, que es el presidente del gobernatorio, el presidente de la gobernación del Vaticano, que es, digamos, el órgano que controla toda la administración del Vaticano, saca un decreto, que creo que es el 153, ahora no lo recuerdo bien, pero creo que es el 153, en el que dice, digamos, rectifica la ley pontificia 127, sí, y dicen que solamente abrirán una parte de las cuentas o una parte, digamos, de la administración del Banco Vaticano, pero no todo el Banco Vaticano. Entonces, claro, tú dices, caray, pero Ratzinger, ¿quién es? Yo te digo, el Papa. Y sí. Becciu, le digo, un cardenal. Yeah. Entonces, un cardenal está retocando una ley pontificia y una orden pontificia. Entonces, ahí es cuando descubres que realmente Ratzinger no tiene poder.
1: Ya. Yeah. Última pregunta antes de pasar adelante. De la cruz no se baja, decía el cardenal Stanislaw Simski.
0: Sivits. El cardenal primado de Cracovia y ex secretario de Juan Pablo II.
1: ¿Eso quiere decir que hay críticas entre el resto de los cardenales de esta renuncia del Papa?
0: Sí, bueno, ha habido esta digamos que es la más famosa porque es un personaje, porque si tú me dices que se llama Pepe García, el cardenal primado de Cracovia, nadie le hace caso. Uh-huh. Pero el problema es que quien lo ha dicho ha sido el ex secretario todopoderoso de Juan Pablo II. Luego déjame decirte que hay también ha recibido una crítica brutal esta semana por parte de Marco Politi. Marco Politi es uno de los grandes biógrafos de Juan Pablo II, que ha lanzado un artículo en no sé si es en La República, creo, en el Journal, donde Politi hace una acusación contra el Papa diciéndole el Papa que no supo gobernar. Yo creo que tiene razón, ¿no? Mm. Pero bueno, pero es curioso que procedan de gente tan importante como Civis o Politi.
1: Ya, curioso. 2:34 en Islas Canarias, 900-137-137 en nuestro teléfono, por si queréis participar esta noche en este programa que estamos haciendo, analizando un poco esa renuncia del Papa y más, ¿no?, datos que queremos daros.
2: Por la edad avanzada ya no tengo fuerzas para ejercer adecuadamente el ministerio petrino. Nadie lo esperaba. Con estas palabras, Benedicto XVI ha puesto fin a menos de 8 años de pontificado. Una dimisión sin precedentes en la Iglesia moderna, y no por una enfermedad grave, sino porque el Papa, a sus 85 años, no se ve con fuerzas para continuar. La dimisión tiene fecha y hora, el próximo 28 de febrero a las 8 de la tarde. Josef Ratzinger pasará unos días en la residencia de verano de Castel Gandolfo antes de entrar en un monasterio en el Vaticano, creándose una situación inédita en la Iglesia Católica. Esto abre muchos interrogantes, dice un analista. La Iglesia hace muchos siglos que no se encuentra con dos papas. Obviamente, no son dos papas. Uno habrá dimitido, pero para la gente no va a ser fácil obviar el hecho de que el Papa Benedicto todavía está vivo y que tal vez sigue escribiendo y expresando lo que piensa. ¿Y quién será su sucesor? Muchos piensan que ha llegado la hora de dar entrada a un papa de fuera de Europa, tal vez un africano como el cardenal de Ghana, Peter Turkson. En las quinielas aparecen otros nombres como el cardenal de Quebec, Marco Ayé, y entre los europeos el italiano Angelo Scola. El 28 de febrero se abrirá el periodo de sede vacante. 15 o 20 días después se organizará un cónclave con la intención de elegir al sucesor de Benedicto XVI antes de que comience Semana Santa a finales de marzo.
3: El cardenal Sodano dijo al escuchar la frase de la dimisión del Papa: es como un trueno en un cielo sereno. Rouco Varela añadía: estamos afectados, y nos sentimos huérfanos ante tal decisión. Celestino V fue el último papa que dimitió hace más de 719 años para retirarse a orar a las montañas. Fue entonces un hecho inusual y casi sin precedentes en la historia de la Iglesia Católica. Pero los sucesos a veces se repiten y ha vuelto a ocurrir. Y tras él surgen multitud de interrogantes. ¿Qué ocurrirá a partir del día 28 de febrero a las 8 de la tarde? ¿Cómo quedará la situación del actual Papa? ¿Qué sucederá? ¿Quiénes son los candidatos para el trono de Pedro? ¿Dará la Iglesia un paso adelante? Son muchas las preguntas que necesitan respuestas. Tratemos de encontrarlas con nuestro invitado.
1: Como no te veo, Eric, te pregunto si estás a gusto. ¿Estás a gusto?
0: Sí, perfectamente.
1: Vale, muchas preguntas. Estamos teniendo aquí en nuestro chat montones de preguntas. Luego te las voy a ir pasando, si me permites. Pero, primera pregunta, ¿por qué no le dejan que se vaya tranquilito a su pueblo, que descanse, que se retire, que viva tranquilo y tiene que vivir en el Vaticano? ¿Hay alguna razón extraña?
0: Sí, se ha hablado. Es un problema de seguridad, principalmente, porque él pensaba, la primera idea de él, que fue lo que anunció a sus más allegados, es que él se quería ir a un monasterio en la Alta Baviera, muy cerca de Salzburgo, y que es su zona de procedencia, su zona natal, con su hermano, con Georg Ratzinger, ¿no? Uh-huh. Lo que pasa que, claro, que yo lo entiendo, generó un problema de seguridad para el gobierno alemán, que es quien se tiene que hacer cargo de la seguridad del Papa, porque, claro, tú dices, bueno, es que Ratzinger deja de ser Benedicto XVI para convertirse en Ratzinger, pero es que no podemos negar de que ha sido un señor que ha sido sumo pontífice de Roma desde el año 2005 al año 2013. Es un problema, claro, es un personaje muy jugoso, si se me permite la expresión, para un ataque terrorista. Y qué duda cabe de que es un problema, es verdaderamente un problema, y por eso finalmente al Papa se le ha dicho que no, que ni en broma, que va a tener que vivir en un convento dentro de los muros vaticanos y protegido por los muros vaticanos y por la seguridad del Estado Vaticano.
1: Ya. Hay una especie de costumbre que cuando fallece un Papa, ese anillo, creo que dijiste, lo aprendí de ti, se funde, se hace desaparecer.
0: Bueno, lo que se hace, efectivamente, se va a hacer a partir del a las 8:01 el sumo pontífice, como si hubiera fallecido el sumo pontífice, el camarlengo, retirará del dedo del sumo pontífice, retirará el anillo del pescador,
1: ¿sí?
0: Lo colocará en un yunque, sobre un yunque, y con un cincel y un martillo romperá el sello, quebrará el sello pontificio haciendo una cruz sobre el sello, ¿no? ¿Para qué? Para que a partir de la sede vacante, cuando empieza la sede vacante, que es cuando no hay papa hasta el próximo cónclave, nadie pueda utilizar ese sello de forma ilegal, es decir, que pueda aprobar un decreto o sellar un documento pontificio cuando hay sede vacante.
1: Yeah.
0: Y se va a destruir, pero exactamente igual, se van a sellar todas las estancias, como cuando fallece un papa, se sellan todas las estancias, se lacran las puertas y se coloca un retén de la Guardia Suiza delante de la puerta de lo que ha sido el despacho del sumo pontífice. Y ese sello solo lo puede romper el nuevo papa que salga elegido del nuevo cónclave.
1: Por primera vez habrá dos papas o algo parecido, ¿no?
0: En 700 años.
1: Esto es algo único en este último tiempo de la historia, ¿no?
0: Claro, será claro.
1: Ya.
0: Lo que pasa es que déjame decirte, yo no creo que sea Ratzinger es un hombre absolutamente, tú sabes que Ratzinger es alemán, y que como buen alemán es un hombre muy pragmático, es decir, él ya cree que él ya ha hecho todo lo que tenía que hacer por el papado, por la silla de Pedro, y que ya no tiene nada más que hacer y que él sabe que... Pero vamos, que con eso te quiero decir que él se irá al convento de estas monjas en Roma, en el Vaticano, uh-huh. Y tú y yo no vamos a oír hablar jamás de Ratzinger hasta que no fallezca. Que un buen día aparezca en los periódicos, fallece el papa que renunció. Y ahí es cuando nos daremos cuenta, pero que Ratzinger no va a volver nunca más a hablar con la prensa ni va a volver a intervenir. ¿Por qué? Porque hay un nuevo papa.
1: Ya. Yeah. Es el final de una etapa en el Vaticano. En este momento, es decir, o se plantea.
0: No, yo creo que ha sido más que el final de una etapa, yo te diría que es un tropiezo.
1: Un tropiezo.
0: Porque, claro, es que tú piensas que el papa que salga elegido del próximo cónclave es un papa continuista. Al fin y al cabo, tú piensas que del colegio cardenalicio, de los 118 cardenales electores que van a entrar en cónclave, a lo mejor el 60-65% han sido nombrados por Juan Pablo II y el resto por Benedicto XVI. Es decir, que no nos tenemos que llevar ninguna sorpresa de que, porque no va a ser un continuismo.
1: Te preguntaría por los papables. Ahí, según los periódicos, bueno, hablan de Joao Brás de Avis de Brasil, Timothy Dolan de Estados Unidos, Mark Ouellet de Canadá, Gianfranco Rabali de Italia, Leonardo Sandri de Argentina, Odilo Petro Scherer de Brasil. ¿Quién crees que puede ser? Bueno, incluso luego alguien de Austria. Y de
0: Ghana. Schomburg, ¿no? Sí. El canal Schomburg.
1: Sí.
0: A ver, siempre hay un grupo de preferitis, ¿no? Se le llama preferitis. Ajá. El grupo de preferitis encabezado, por supuesto, por Angelo Scola.
1: ¿Te perdemos un poquito la conexión?
0: Sí, ¿ahora?
1: Ahora, perfecto.
0: Ahora. Angelo Scola es el preferiti, es el hombre por el que apuesta el mayor número de vaticanistas, ¿no? Incluso a mí, si me dices, haz una apuesta, pues yo te diría que Angelo Scola. ¿Por qué? Porque Angelo Scola, primero, es un hombre que tiene 72, 73 años, es decir, que es un hombre más o menos joven para lo que es el nombramiento de un papa, ¿no? Luego, porque el propio papa el año pasado dijo que Angelo Scola sería un buen candidato para sucederle. Lo dijo el propio papa. Después, porque hubo una movida, un movimiento de ajedrez dentro del Vaticano el año pasado, cuando Angelo Scola era el patriarca de Venecia, ¿vale? Entonces, cuando se habla de una supuesta sucesión de Benedicto XVI, digamos, entran en combate los diplomáticos de Sodano contra los bertonianos. Uh-huh. Y los dos bloques están de acuerdo en que, bueno, que Angelo Scola sería un buen candidato de consenso, ¿vale? Uh-huh. Pero ¿cuál es el problema? Que el tercer grupo más importante de presión dentro del cónclave van a ser los ambrosianos. Los ambrosianos son todos aquellos que proceden de la maquinaria curial de Milán. Proceden todos de Milán. Uh-huh. Y entonces, ¿qué hacen? ¿Qué dicen al colegio cardenalicio? Pues que ellos a lo mejor no apoyarían a nadie que no proceda de Milán. Y misteriosamente, ¿no? A Angelo Scola se le cesa como patriarca de Venecia, al mismo tiempo se cesa al todopoderoso Dionigi Tetamansi, que es el cardenal arzobispo de Milán, uh-huh. Y en su lugar se nombra Scola. Es decir, que Scola entrará en el próximo cónclave como arzobispo de Milán.
1: Qué curioso, ¿no? Qué extraños movimientos se dan y se deben estar dando en este momento ahí, ¿no?
0: Bueno, es que es política.
1: Ya.
0: Ahí es política. Lo que pasa que en vez de llamarlo partido, le llamamos facciones. Ya. Pero bueno, hay muchas facciones dentro del cónclave, aunque son 118 cardenales nada más.
1: Uh-huh. ¿Y los Estados Unidos no tienen nada que decir en esa historia, ahora que tienen también ya un cardenal?
0: No, porque, a ver, vamos a ver, es que claro, tú piensas que de 118 cardenales, creo que 68 son europeos y de esos 68, 28 son italianos. Sí. Es decir, que van en un bloque muy importante. Además, piensa que para las votaciones, 68 son el número que debes llevar de votación para poder elegir a un papa, ¿no?
1: Uh-huh.
0: Yo creo que todo el mundo está cansado de tanto papado extranjero. Yo creo que hay mucha gente cansada de tantos años de pontificado polaco y de estos años de pontificado alemán y quieren un candidato italiano. Luego el segundo en lista de preferitis es Mark Ouellet, ¿no? El cardenal canadiense.
1: Sí.
0: Pero el problema que tiene Ouellet es que Ouellet es un hombre muy pro-Sodano, pro-Angelo Sodano, y no tendría tanto apoyo del sector de Bertone.
1: Ya. tres minutitos, cuatro para terminar. Preguntas de los oyentes. ¿Se sabe algo de rituales satánicos en el Vaticano? El humo del diablo se ha colado en el Vaticano, dice nuestra próxima invitada, Paloma Gómez Borrero. Luego iremos a hablar con ella. Y decía que eso se comentaba, el humo del diablo se había colado en el Vaticano. ¿Tú crees que se han hecho este tipo de cosas o...?
0: No.
1: No.
0: No, yo creo que cuando se refieren a que el humo del diablo se ha metido dentro de... Es como aquella famosa frase que, ¿te acuerdas? De cuando Benedicto XVI reúne al episcopado y le dice que como no tengáis cuidado acabaréis devorados entre todos vosotros, algo así, dice algo parecido a la frase, ahora no recuerdo exactamente cómo fue, pero es algo parecido a eso. Y realmente, bueno, él se refiere, no se refiere a que ningún lobo, no se refiere a que nadie, ninguna fiera ha entrado, es decir, que se está diciendo, lo que está diciendo es lo que está diciendo, que como no cesen las luchas...
4: Son las 6 de la mañana. Las 6 de la mañana.
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0: Son las 7 de la mañana. Las 7 de la mañana.
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0: Son las 8 de la mañana. Las 8 de la mañana.
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0: Son las 9 de la mañana. Las 9 de la mañana.
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1: 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Los ministros de Exteriores y de Finanzas de los 12 Estados miembros de la entonces Comunidad Europea estamparon sus firmas en el Tratado de la Unión Europea, su nombre oficial.
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0: Son las 8 de la tarde. Las 8 de la tarde.
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0: Son las 9 de la noche. Las 9 de la noche.
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0: Son las 10 de la noche. Las 10 de la noche.
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0: Son las 11 de la noche. Las 11 de la noche.
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0: Son las 12 de la noche. Las 12 de la noche.
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La historia de Egipto se tiene que comenzar a contar aquí, en lo que por lo menos hoy en día tenemos claro que es la pirámide más antigua, la pirámide de Saqqara. Estamos hablando del 3000 antes de Cristo. El faraón Doser o Soser y su arquitecto famosísimo Imhotep, tristemente famoso por películas o obras literarias como La Momia, donde Imhotep pasa como la momia, cuando será un genio, un arquitecto, un ingeniero, un filósofo, un escribano, un místico, un religioso, que decían que era hijo del dios Ptah. Ya hablaremos del dios Ptah, que es particularmente interesante. Y bueno, decirte que no solamente es la pirámide como tal, aquí está llena. Es una necrópolis que funcionó durante 2000 años.

Queridos amigos, estamos aquí nada más y nada menos que a los pies de la Esfinge. Estamos hablando de la cuarta dinastía de Egipto. Cuando hablamos de la Esfinge, estamos en las pirámides de Keops, Kefren y Micerino, a los pies de la Esfinge. Literal, a los pies de la Esfinge. Lo bonito de viajar con Sun Tzu es que puedes llegar a lugares donde otros viajes no pueden llegar, porque pues vean, ¿dónde estamos? Literal, estamos en la base de la Esfinge. Y bueno, vamos a darnos una vueltecita alrededor. Toda la gente que está aquí, pues es la gente del grupo de Sun Tzu. Que bueno, afortunadamente conseguimos este acceso, que es un privilegio, por supuesto. Es decir, prácticamente podríamos, no debemos y no lo haremos, tocar la Esfinge, representación del faraón Kefren. No la hicieron alienígenas. No importa lo que te diga History Channel. Si algo uno puede aprender del History Channel es que todo lo que es grande y viejo lo hicieron los alienígenas, pero no. Lo bonito de responder a este nivel es que puedes descubrir, por un lado, lo perfecta que es. O sea, que sí es, a ver, recordar todos estos bloques de piedra perfectamente cortados. Ninguno está pegado, solo están sobrepuestos. Pero por otro lado, también puedes descubrir sus profundas imperfecciones. Es decir, tenemos también 3.000 años de erosión, pero sus profundas imperfecciones que también te dejan ver porque es una obra humana y que de pronto hay que estar corrigiendo. Hay muchas piedras que no embonan del todo y que entonces tienen que ponerles piedritas y piedrotas. Esta es la cola. Recuerden que es un león, la esfinge, ¿no? Vean qué interesante. La cola, la esfinge. Literal, bueno, allá está justo la pirámide de Kefren, la tumba del faraón Kefren, cuarta dinastía de Egipto. Estamos hablando en torno al siglo 27 antes de Cristo. Y bueno, pues vean nada más el lugar de privilegio en el que estamos. Tengo una terrible curiosidad, esta es la única entrada que hay, pero tampoco la voy a abrir. Pero vean el lugar de privilegio en el que estamos, es decir, estamos dando la vuelta a la Esfinge. Claro, esto requirió meses de trámites, de explicar quién es uno y a qué vienes y qué vas a hacer. Y bueno, por supuesto, todas las promesas y juramentos de que no vas a tocar ni vas a hacer nada que no debas. Y es Egipto, obviamente, pagar un poco más. Pero bueno, pues pagar un poco más, llenar todos estos papeles, todos estos documentos, hacer todas estas promesas, prácticamente dejar tu pasaporte en prenda, pero bueno, pues vale la pena. Pues somos 30 personas, 34 personas en esta ocasión en el grupo de Sun Tzu, pues que estamos teniendo pues esta maravillosa experiencia de poder estar a los pies de la Esfinge. Y bueno, pues nos falta ir las pirámides, así es que vamos para allá, ya casi completamos la vuelta.

0: Allí están más personas del grupo de Sun Tzu. Pues en un viaje que es... A ver, de esos que recordarás toda tu vida, viajar a Egipto. Esta que vemos aquí es la pirámide de Kefren. Es decir, el mismo al que se le atribuye la Esfinge. Y bueno, pues esta es la gran pirámide. La pirámide de Jafú. La pirámide de Keops. Vamos a acercarnos juntos a la gran pirámide. Cuando hablamos de las pirámides, recordemos, estamos hablando básicamente del siglo 27 antes de la era cristiana. Insisto, no importa lo que les digan los terraplanistas, no importa lo que les diga History Channel, son el siglo 27 antes de Cristo. Lo que no tenemos ni idea es de cómo las construyeron, aunque la verdad es que son unos genios de la hidráulica y la verdad es que hacían canales que salían del río Nilo que les permitían transportar las piedras. Lo que es poco probable, por supuesto, es que las pirámides se hayan construido en el tiempo que nos dio, es decir, tan rápido. Pero bueno, pues aquí estamos en la pirámide de Keops. Otra cosa que es muy importante recordar, es que si estamos hablando del siglo 27 antes de Cristo, estamos hablando de que estas pirámides, me suena absurdo tener que decirlo, pero no fueron construidas por judíos esclavos. Es que no sé por qué hay cualquier cantidad de... Bueno, sí sé por qué. La gente ve más películas de los 10 mandamientos de Charlton Heston de lo que lee las escrituras y sobre todo de lo que lee libros de historia. Pero entonces hay mucha gente, he descubierto eso. Estamos escuchando música egipcia. Con un tuk-tuk egipcio. En fin. ¡Fiesta! Bueno, entonces como les decía, hay mucha gente que piensa... que las pirámides fueron construidas por esclavos y evidentemente por los esclavos judíos. Entonces vamos a entendernos en varias cosas muy importantes. En el siglo 27 antes de Cristo ni siquiera ha nacido Abraham, es decir, en el siglo 27 antes de Cristo no existen los judíos. Entonces no fueron construidas por esclavos judíos. Número dos, no fueron construidas por esclavos. Las pirámides de Egipto fueron construidas por trabajadores asalariados. Cabe señalar que la cuarta dinastía, la de Keops, Kefren y Micerino, los que hicieron las pirámides, quebraron Egipto. Porque claro, imagínate pues que cada faraón que dice, ah, me voy a morir, yo quiero una cosita de estas. Bueno, al final, ojo, son muy las tres pirámides de Egipto, ¿no? Keops, Kefren y Micerino. Pero en Egipto hay más de 140 pirámides. Eso también es importante recordarlo. Muchas mucho más pequeñas, otras cuyas imperfecciones te dejan claro que no fueron construidas por alienígenas. Y sobre todo recordar otra cosa. Estas pirámides son una manifestación del llamado Antiguo Imperio. Cuando hablamos del Antiguo Imperio, egipcio, estamos hablando del siglo 27, ¿no? Del año 2686 antes de Cristo, más o menos al 2100. Esta es la época de las pirámides. Luego hay otra época, el llamado Medio Imperio. El Medio Imperio, que es más o menos del 2000 al 1600 antes de Cristo. Ahí es particularmente simbólico Luxor y Karnak, a donde también iremos, por supuesto. Y luego está el llamado Imperio Nuevo. Me encanta que se le llame nuevo algo del 1000 antes de Cristo, pero bueno, el Imperio Nuevo del 1500 al 1000 antes de Cristo, más o menos. Ahí particularmente es Abu Simbel, ¿no? El templo de Ramsés II y de Nefertiti, esos ya son del Imperio Nuevo. Entonces, las pirámides de Egipto son características del llamado Imperio Antiguo, siglo 27 antes de Cristo. Y bueno, aquí está el grupo de Sun Tzu, escuchando clase, porque es fundamental tener también guías locales, porque si no, nos perdemos de muchas cosas.
1: Después de luchar con su tumba o la pirámide con los enemigos, no es una fortaleza.
2: ¿Qué ha recibido este edificio? Entonces, el monumento más estudiado en la Tierra es esto. Y el monumento más enigmático de la Tierra es esto, porque estamos en el 2025 y la ciencia moderna hasta hoy en día no sabe descifrar ni localizar la arquitectura anterior de la pirámide. Vamos a ver qué está pasando nuevamente. Hoy en día no hablamos nunca de la construcción. No sabemos cómo fueron construidas. Hay varias teorías les voy a decir, pero cada teoría tiene su crítica. Primero, lo clásico y oficial, que hicieron una rampa en forma de caracol. Empieza a dar las vueltas en alrededor del edificio, dando la vuelta, la vuelta, la vuelta. Pero una rampa, para aguantar el peso de esas piedras y para que la gente pueda arrastrar las piedras sobre la rampa, tiene que tener una extensión tremenda. Esto tiene casi 150 metros de altura. Para hacer la rampa cómoda que llega a esta altura, debe tener más de un kilómetro. Por lo tanto, para hacer la gran pirámide, según esta teoría, está perfecto. Pero el problema que tenemos es hacer la segunda, que está aquí al lado. Se queda la gran pirámide como obstáculo del camino de la primera. Por lo tanto, es la única crítica que tenemos, pero estamos contentos con esto porque el ser humano necesita algo para entenderlo. Otros dicen, no, señoras y señores, no es rampa ni caracol, pero la cuestión es, los faraones llegaron a una técnica con la que hicieron piedras. Quiere decir que estas son piedras como artificiales. Trajeron la piedra, digamos, la piedra caliza, el cal, sí, como polvo, como moldes, y ahí hacemos la piedra, una por una, lo que queramos, a la altura que queramos, pero nadie ha podido demostrar exactamente cómo se puede hacer una piedra. Esa es una teoría, la apoyan mucho los japoneses. Hay otra teoría que dice, señoras y señores, ni rampa, ni caracol, ni piedras. Los faraones llegaron a una técnica con la que controlaban la gravedad en la zona. Quiere decir que ellos eliminaban la gravedad en la zona. Así flotaban las piedras. Pero señores, demuéstralo. ¿Alguien elimina la gravedad? Nadie lo sabía. Por lo tanto, no hay ni un científico a nivel mundial, ni ingeniero, ni egiptólogo, puede decir que la pirámide fue construida, esta o cualquiera, fue construida de tal manera. Cada uno tiene que decir que eso es altamente probable. Se supone, se cree, pero nadie lo sabe. Pero familia, desde el año 2016 ya no hemos vuelto a hablar del tema ya. Lo hemos dejado atrás. Construidas, ya construidas, y en algún momento ya sabremos cómo fueron construidas. Porque tenemos otro tema ahora mucho más complicado que el tema de la construcción. ¿Saben ustedes? Si alguien entra ahora por el otro lado, en la entrada, camina por el corredor, llegas a una cámara a 80 metros del suelo, imaginamos una habitación donde hay un sarcófago roto, no tiene tapa y está. Entonces, ¿qué dicen? Todos los libros que hablan de la pirámide dicen que la pirámide ha sido saqueada hace un montón de siglos, el cuerpo destrozado, los tesoros robados y ya está. Lo decía todo el mundo, arqueólogos, egiptólogos, científicos, todo el mundo decía lo mismo. Hasta el año 2016. ¿Pero qué ha pasado en este año? No, era un año muy diferente a nivel de la arqueología, porque el famoso Zhai Hawass pidió de un científico japonés un robot con características determinadas. ¿Pero dónde me dieron el robot y para qué está hecho el robot? Dentro del edificio hay tres cámaras localizadas, hay tres habitaciones, a tres niveles diferentes. Imaginamos que si fuera esta la entrada de la pirámide, aquí entramos. Entras por aquí, encuentras un túnel hacia abajo, hacia el corazón de la tierra. ¿Qué profundidad tiene? Tiene 103 metros. Como un tubo, ¿eh? Una cosa, la verdad, espectacular, ¿eh? Yo físicamente, con mi cuerpo, paso con dificultades, ¿eh? Por ahí. Es poner una pendiente y llegas a una cámara ubicada a 103 metros del suelo. ¿Para qué está hecha esta cámara? No lo sabemos. Pero es una cámara inacabada. El único lugar inacabado en la pirámide es esto, a pesar de que es lo primero construido en el edificio. ¿Por qué lo dejaron inacabado? Para simbolizar el caos. Volvemos otra vez a la filosofía, a la mitología antigua. Ellos decían que el caos existe en el universo. Por lo tanto, querían representar el caos en este edificio también. Eso es un espejo del cielo. Eso es el reflejo de sus pensamientos. No es solo una tumba sencilla, no. Por lo tanto, esta cámara simboliza el caos, simboliza el desorden, simboliza lo que llamamos el mal, o entre comillas, la maldad, las cosas negativas, digamos. ¿Y lo positivo dónde está? Todo lo demás. Entonces, ya salimos de esta habitación, volvemos otra vez a la entrada, encontramos otro corredor que te lleva a la cámara de entierro que está a 80 metros del suelo para arriba. En el camino, en los 80 metros ahí subiendo, te encuentras con un enlace. Hay un enlace pequeño ahí, un corredor, te metes en el enlace, son 20 metros, pero caminas de cuatro patas como un niño, así, hasta que llegas a una habitación, pero la habitación está vacía. ¿Para qué está hecho? Nadie lo sabe. Lo único que hay en esta habitación, un agujero cuadrado en la pared. La abertura del agujero tiene 20 centímetros cuadrados. ¿Para qué está hecho el agujero? Nadie lo sabe. ¿Dónde llega? Nadie lo sabe. ¿Dónde termina? ¿Cómo termina? Nadie lo sabe. Bien, ya está. Bueno, salimos de esta habitación ya. Continuamos en el corredor. Llegamos a la habitación de arriba de Keops, donde está el sarcófago. Encontramos el sarcófago, todo hecho de granito, forzado. No hay eco ahí. Una locura. Gritas en un lugar cerrado. ¿Qué pasa? Hay eco, pero aquí no hay. Se corta la voz. De una forma muy rara. Hay dos agujeros en las paredes, igual como en la habitación del medio, pero esos dos agujeros llegan al exterior de la pirámide.
1: Un agujero, no voy a decir dónde sale porque no quiero despistar a todos,
3: pero yo sé dónde sale el agujero ahí, lo ponen como una parte pequeña metálica ahí, pero del
1: mismo color de la piedra. Es un conducto que sale de la cámara mortuaria de Keops hasta el exterior. Hay otro conducto que sale al otro lado. Para que estos dos conductos salen de la cámara hacia el exterior, es la salida del alma de Keops de aquí. Keops, la pirámide está sellada, pero tiene que salir. El alma tiene que viajar. Entonces el alma tiene dos opciones. Salir de este lado, hacia allá, o salir del otro lado, hacia el norte del cielo. ¿Por qué hay dos salidas? La salida del norte apunta a una estrella, la estrella de Sirio. La estrella de Sirio que determina el norte. Entonces, si la alma del faraón quiere volver, salir hacia el más allá y quedarse ahí permanentemente para siempre, sale hacia la estrella Sirio. ¿Pero qué otra opción tiene el alma? Es salir por aquí. Que apunta aquí, al centro de Orión. Entonces, si quiere ir hacia el centro de Orión, va, pero vuelva otra vez aquí a comunicarse con el mundo de los vivos. El K vuelva otra vez aquí. Entonces el alma tiene dos opciones, salir hacia el norte o salir hacia el sur. ¿Por qué el centro de Orión? Porque el centro de Orión no es permanente como Sirio. Aparece y desaparece como un ciclo. Orión siempre se ve todos los días, todas las noches se ve Orión.
0: Les decía, dos cosas que impactan a los egipcios. Por un lado, el sol, porque es un sol enorme, radiante y caluroso. Pero este sol genera este aire pesado, este aire denso. Este aire que incluso, ¿qué es lo que tiene este aire? Imagínense la combinación de este sol inmenso, que es Ra, con esta arena que refleja este sol. Eso hace que todo lo que tienes entre la tierra y el cielo se vea así.
4: ¿No es humedad del Nilo?
0: También es parte de la humedad del Nilo y voy para la humedad del Nilo. Porque va a haber dos dioses fundamentales, Shu y Tefnut. Shu es este aire. Y Tefnut es la humedad del Nilo, precisamente. Tefnut. Y entonces, algo que les he comentado, los egipcios ven en todo un reflejo de Dios. Todo es un reflejo de lo divino. Y entonces, es muy difícil saber, en un principio, por lo menos, cuál es su Dios principal, porque hay otra cosa que aquí es muy importante recordar. Estamos hablando de una cultura que se desarrolla a lo largo de 3.500 años. En 3.500 años, las cosas cambian, ¿no? La política va cambiando y cuando la política cambia, la religión cambia. Eso siempre ha pasado. De pronto hay que ubicar que hoy en día tenemos un relato de la mitología egipcia, pero el relato que tenemos hoy es como la versión final. Es de hoy, pues así quedó el relato. Pero ese relato se fue transformando a lo largo de 3.500 años. Hoy en día nos contamos una mitología egipcia donde el dios fundamental es Ra. Sin embargo, esto no fue así durante todas las dinastías. Durante mucho tiempo era Shu. Pero les he hablado todo el tiempo de otro, Ptah. Ptah es probablemente el dios primigenio de Egipto. Y ojo, es un dios único. Egipto parece iniciar con un relato monoteísta, porque Ptah es el dios creador. Y de lo que se dice de Ptah es que Ptah se creó a sí mismo. Que es justo lo que te va a decir toda teología monoteísta, cristiana, judía, musulmana. Ptah se crea a sí mismo. Les había comentado también, Ptah se crea a sí mismo dentro del Nun. El Nun. Hay que entender este concepto del Nun, es fundamental. El océano primigenio de todo lo posible. Es decir, todo aquello que es posible que pase, pero todo junto. Como esta película que salió hace no mucho, de todo en todas partes al mismo tiempo. Bueno, a ver, les decía, el tiempo ordena las cosas, porque cuando hay tiempo, las cosas pasan en orden. Pasa esto, y en consecuencia esto, y en consecuencia esto, y así, ¿no? Y en el espacio las cosas están en orden. Esto está pasando aquí, y eso está pasando allá. Ahora imagínate que no hay ni espacio ni tiempo. Y entonces, todas las cosas que en el tiempo ocurren una después de otra, están todas juntas. Y todas las cosas que en el espacio ocurren una distante de la otra están todas juntas. Eso es el Nun. El Nun es la posibilidad absoluta de todo aquello que es posible que exista, pero todo junto. Los griegos a eso le llaman caos. Caos que no quiere decir necesariamente desorden, pero para nuestro punto de vista que habitamos en el espacio y transcurrimos en el tiempo, que esté todo en todas partes al mismo tiempo, es caos. Decían muchos filósofos de la antigüedad que el tiempo es el despliegue de la eternidad. Wow. Si en la eternidad todo está junto como una sola cosa y en el tiempo las cosas se despliegan. Bueno, Ptah era dios de todo eso, ¿sí? Ptah es el dios del Nun. Le llaman el dios de la oscuridad, pero decíamos, no lo pensemos como algo negativo, porque es en la oscuridad donde va a surgir la luz. De hecho, durante mucho tiempo se decía que Ptah era el creador de Atum, que es el sol, al que luego llamaron Ra, ¿no? Y claro, es la experiencia que tiene cualquiera. ¿Dónde ves nacer el sol? En la oscuridad. Entonces, vámonos al relato bíblico. Dice Dios, haya luz. Si Dios dice, haya luz, quiere decir que no había luz. Quiere decir que había oscuridad, ¿sí? Y entonces, de pronto, hay luz. Y la luz tiene esta particularidad que es bien importante no olvidar nunca de nuestras clases de física de la secundaria, ¿no? Newtoniano. La luz es blanca. Pero si la luz atraviesa un prisma, se parte en 7 colores. Esto es lo que estamos viendo acá. A nosotros nos llega... Gracias. Se vería padrísimo en el video. A nosotros nos llega luz blanca que al pasar a través de Shu se convierte en todo lo que somos capaces de ver y en todo lo que somos capaces de oler y de sentir, porque no hay que olvidar que la luz es vibración y esta vibración simplemente es una vibración que lo incluye todo y al atravesar Shu se convierte en todas las frecuencias posibles. Recuerden el famoso espectro visible de la luz, también newtoniano. Es bien interesante, quiere decir que nosotros vemos 7 colores y todas sus combinaciones. No hay que olvidar que cada color es una vibración. Sí hay colores más allá del violeta, solo que no los vemos. Sí hay colores más allá del rojo, pero no los vemos. Pero que no los veamos no quiere decir que no estén ahí. Newton descubrió que estas frecuencias son colores y que a su vez tienen temperaturas, ¿no? Pasa lo mismo con el sonido. Hay sonidos más agudos de 20.000 Hz, pero no los oímos. Hay sonidos más graves que 20 Hz, pero no los oímos. Pero ahí están. Esa es una prueba física, científica, tangible, que te dice algo bien lindo. Hay cosas que tú no puedes percibir por los sentidos, pero existen. Que tú no seas capaz de percibirlo con tus sentidos no quiere decir que no existan. Esa es la arrogancia científica del ateo científico de, no, mis sentidos no lo captan, no existen. Y cuando ves todo lo que es la luz y el espectro visible, dices, ¿en serio? Es que tu mundo se reduce a esto, que parece enorme, que es bien chiquito. Bueno, Ptah era dios de la oscuridad, porque en la oscuridad surge la luz. Era el dios de la verdad, porque es el creador. Es el dios del todo, porque es el dios del Nun, como el espíritu que aletea sobre las aguas en el relato bíblico. También le decían el dios del doble rostro. ¿Qué es el doble rostro? O el doble dios, también le decían. ¿Qué es el doble rostro? Un concepto muy bonito que va a tener toda la mística egipcia y que luego va a tener la Kabbalah hebrea. Esta idea de que el mundo es un reflejo de lo divino, que lo hemos comentado mucho, Egipto como templo del cosmos. Pero ¿qué pasa con todo reflejo? Lo que se ve está al revés. Quiere decir que todo esto que ves en el mundo divino del que somos reflejo es completamente al revés. ¿Sí? Ojo, esto nos podemos llevar incluso a niveles de las fuerzas electromagnéticas y la gravedad, ¿no? Sí. La gravedad parece ser lo que une todo en el mundo físico. La Kabbalah te diría entonces, sí, en el mundo espiritual es lo que lo separa. Cosa tan interesante. Bueno, a ver, física elemental, polos opuestos
5: se atraen
0: y similares se repelen. No tiene sentido que lo similar se repele, se repela. Pero es que este es un reflejo imperfecto del mundo perfecto. En el mundo divino, lo similar se atrae y lo opuesto se repele. Es decir, la luz y la luz se atraen. La luz y la oscuridad se repelen. Ese es el mejor ejemplo de que este mundo es un reflejo imperfecto, es un reflejo invertido, como todo reflejo de lo que es la realidad divina. De hecho, la Kabbalah hebrea te dice, el objetivo de la existencia humana es unirte con Dios. Y la única forma de unirte con Dios es ser como Dios, ser idéntico a Dios, porque si no, lo repeles. Y lo dice además muy bonito porque el planteamiento es, Dios, esto es Kabbalah hebrea, que viene de aquí, Dios es el deseo absoluto de dar. De darlo todo, de dar todo lo que Dios es, todo su amor absoluto, eterno, incondicional. Y como Dios es este deseo absoluto de dar, te dice la Kabbalah, Dios crea un cuenco que reciba todo lo que Dios quiere dar. El problema, entre comillas, porque Dios no se equivoca, es que cuando Dios crea a este cuenco, que en cristiano le podríamos llamar Dios Hijo, ¿no? El Hijo de Dios es la creación de Dios. Bueno, este cuenco está hecho para recibir. ¿Qué quiere decir esto? Bueno, Dios es deseo de dar y el cuenco receptor o vasija receptora es el deseo absoluto de recibir y el deseo de dar, que es el altruismo puro, y el deseo de recibir, que es el egoísmo puro, son contrarios. Y entonces, ¿qué te dice la cábala? Ahí está el Big Bang. Esto se separa y se fragmenta como el espejo de Thoth del que hemos hablado, sí. Porque no hay nada más contrario al deseo de dar, que es Dios, que el ego humano de querer recibir. Sin embargo, fuimos creados para eso, para recibir. El tema es ubicarnos. Fuiste creado para recibir, ¿qué? Pues el amor de Dios, las bendiciones de Dios, toda la plenitud de Dios. Pero estamos en el mundo y en el mundo nos confundimos. Y entonces yo quiero recibir más mundo. Más comida, más placer, más alcohol, más tabaco, más drogas, más sexo, más placeres, más... Y te deprimes, ¿no? Esa maravilla que no importa cuánto intentes atascarte del mundo, nunca te llena. Porque ese vacío que estás tratando de llenar no lo dejó el mundo, lo dejó Dios. Y tratar de llenar el vacío de Dios con el mundo... Llevamos miles y miles de años intentándolo y evidentemente no funciona. Sin embargo, así fuimos creados. ¿Qué te dice Kábala? Es, tienes que hacerte como Dios, es decir, tienes que transformar tu deseo absoluto de recibir en deseo absoluto de dar. Sin embargo, no vas a poder porque fuiste creado para recibir. ¿Qué te dice la Kábala? Recibe, pero recibe a Dios, no al mundo. Lo único que espera Dios de ti es que recibas. Y claro, es tal el regalo milagroso que te da Dios a cada instante, que no creemos en él. Dicen, no es posible que todo sea para mí. Que es justo el tema del relato bíblico. No, cuando Dios le dice a Adán, Adán, mira, todo esto es tuyo. Que le está describiendo un estado de prosperidad y abundancia. Todo es para ti, todo está a tu disposición, todo es para tu goce, todo es para tu disfrute, Adán, todo. Y Adán está encantado. Y un buen día es, oye, Adán, por cierto, ¿ya viste ese árbol de allá? Sí, ese no es para ti. Ese no es tuyo, ese es mío. Ese no te lo comas. Ojo, no es una amenaza, es una advertencia, porque si lo comes morirás. Porque sabrás del bien y el mal y tu mente se va a partir, ¿no? Pero te está describiendo un estado psicológico fundamental. Dicen los taoístas, todo es nada si quieres un poco más. Adán tiene todo. Y todo le basta. Ha sido feliz con ese todo que tiene y de pronto... Sí, pero el árbol. Oye, pero ni siquiera sabes de qué se trata el árbol, ni siquiera sabes a qué sabe, no sé. Sí, pero lo quiero. Oye, pero tienes todo, solo te prohibieron eso. Ajá, lo quiero. Esto nos pasa todos los días. Todo el mundo se ha sorprendido alguna vez diciendo alguna frase como, ay, yo sería muy feliz si tan solo lo que vas a decir a partir de ahí es mentira. Si tú, o sea, tengo todo esto y no soy feliz. Si tuviera esto, sería feliz. No, si tuvieras eso, buscarías otra cosa. El Buda también estaría de acuerdo en esto, ¿no? Entonces, bueno, total que Ptah, por eso es el dios de doble rostro, porque es lo divino y lo mundano, porque lo mundano también es Dios. Pues se los había dicho, se los mandé, por cierto, a todos en el WhatsApp. Y hay una imagen del Big Bang, y donde lo que dice es, Dios es lo inmanifiesto y lo manifestado. Dios siempre está inmanifiesto, Dios está oculto, es un secreto, pero al mismo tiempo se manifiesta para que ese secreto se conozca. ¿Qué te dicen los egipcios? Dios es las dos cosas, eso es Ptah. Pero pasa el tiempo y para la cuarta dinastía, que es la que podemos presenciar aquí en las pirámides, es Ra, el dios que empieza a empoderarse. Claro, es que Ptah es un dios muy abstracto. Ptah es, lo entienden los teólogos, los filósofos, los sacerdotes. Ra lo entiende todo el mundo, ahí está. Ra sale todos los días, te bendice todos los días y lucha contra las tinieblas todos los días. Ra es sencillo de entender. Y entonces lo que se va a empezar a decir, claro, a Ra le van a dar los mismos atributos que a Ptah, solo que es un dios mucho más tangible, ¿sí? Y entonces lo que se va a decir es que de las penumbras del Nun, de este océano primigenio de todo lo posible, surge Ra. ¿Sí? Entonces Ra como la luz que surge en la oscuridad. Y el dios Ptah fue cayendo en el olvido. Pero todos los atributos que le damos a Ra son los atributos del dios Ptah. Que también es un creador a través de la palabra. El tema de Ptah y después de Ra es Ptah piensa. De hecho, te va a decir, Ptah piensa a Atum. Y entonces pronuncia su nombre y Atum existe. ¿Cómo crea el Dios bíblico? Igualito. Dios crea a través de la palabra. ¿Por qué? ¿Por qué en todos los relatos religiosos Dios crea a través de la palabra? Porque así creamos nosotros. Tú creas tu mundo a través de tu palabra, de tu pensamiento y tu palabra, que son lo mismo. En griego, logos. El pensamiento de Dios, el pensamiento sagrado de Dios, la palabra de Dios que implica el pensamiento de Dios. Ptah piensa el mundo y el mundo existe. ¿Dónde? En la mente de Ptah. Ni modo que exista aparte, no puede haber algo que exista separado de Dios, aunque la ilusión del mundo es que estamos separados de Dios. Y entonces, Ptah va desapareciendo y surge Ra, y tiene un mito muy bonito. Dicen que Ra surge de la penumbra del Nun para iluminarlo todo, pero Ra estaba solo. Y Ra no quiere estar solo. Es el mismo tema que la Cábala, es quiero compartir todo lo que soy, tengo que compartirlo con algo, con alguien. Pero solo existo yo. Necesito que exista algo más. Pero ese algo más, vamos a llamarlo en cristiano Dios Hijo, porque el creador es Dios Padre. Lo creado es Dios Hijo. En cristiano lo simplificamos al barbón con sandalias que hizo el universo y a Jesús. Pero es la versión más simplista de la Trinidad. Dios Padre es Dios creador, es lo creador. Hijo es lo creado. Todo. ¿Cuántos hijos tiene Dios? Uno. Lo creado, todo lo creado es la misma cosa. Por eso la misma teología católica te dice, todo parece distinto, pero somos uno en el Espíritu. Ese es el Espíritu Santo, que ese es Ptah, y que ese es el Logos de los griegos. Y entonces como Ra no quiere estar solo, piensa a Shu y a Tefnut. Shu es el aliento de Ra. Aquí está. Tefnut es la saliva de Ra. Entonces son el viento y la humedad. ¿De qué vive Egipto además del sol y del Nilo, por supuesto? Del viento y de la humedad. De eso es de lo que se vive. Pero ojo, no pensemos en Shu como un dios del viento, como Eolo griego, ¿no? No, no. Sería más bien como un dios de la atmósfera, pero no pensemos en la atmósfera científica. Sería como un dios del éter. El dios de todo lo que está entre el cielo y la tierra. Y entonces Ra habla, y ese aliento es Shu. Shu. Y luego, claro, al hablar, como nos pasa a nosotros, sale saliva. Ese es el Nilo. Y eso es Tefnut. ¿Qué tienes aquí? Tienes esta atmósfera y esta humedad. Y Shu y Tefnut se dedican a copular. Todo el tiempo, es lo único que hacen. Muy como la mitología griega, que de aquí la sacan, ¿no? Donde Gea y Urano están en eterna copulación. Pero ¿qué nos cuenta la versión griega? Gea, la tierra, y Urano, el cielo, están en eterna copulación y se la pasan teniendo hijos, pero los hijos no nacen porque no pueden nacer. Porque Urano, el cielo, no se separa de Gea. Por eso en algún momento Crono le corta los genitales a Urano y entonces Urano se separa. Recordemos, esto es lo griego. ¿Qué pasa si tienes el cielo, si tienes la tierra y el cielo juntos? No tienes espacio. Crono le corta los genitales a Urano, Urano se separa de Gea, de la tierra. ¿Qué acaba de surgir? El espacio. Fíjense cómo las mitologías no son relatos fantasiosos y bobos. Son profundamente científicos, si los quieres ver. A ver, es que sin espacio no hay nada. Sin espacio no existimos, ¿no? Ojo, ¿y qué dios le está cortando los genitales a Urano? Crono, que es el tiempo. ¿Qué nos dijo Einstein muchísimo tiempo después? Tiempo y espacio son exactamente lo mismo, ¿no? El tiempo es la cuarta dimensión del espacio, porque si no hubiera espacio, yo no podría moverme. Digo, si no, claro. No hay forma. Si no hubiera tiempo, yo no podría moverme en el espacio. Porque para moverme en el espacio, ocupo tiempo. Entonces, ocupo un lugar en el espacio y transcurro en el tiempo. Bueno, esa es la versión griega. La versión egipcia es muy similar. Shu y Tefnut están en eterna copulación. Y entonces, Dios, Ra, los separa. Y en cuanto los separa, ¿qué tenemos? Esto. Ya tenemos espacio. Una vez que hay espacio, pueden ocurrir cosas, es decir, puede existir el mundo, ¿sí? Bueno, Y entonces, en este mundo, ahora que ya existe, porque ya tenemos espacio que está dominado por el aliento de Ra, es decir, la atmósfera, y la saliva de Ra, es decir, la humedad, es entonces cuando nacen los cuatro hijos, que serían nietos, ¿no? Los cuatro hijos fundamentales de Ra, ya los habíamos mencionado, recordémoslos: Isis, Neftis, que son las mujeres, y luego Osiris y Set, ¿sí? ¿Cuál es el problema? Y es que a Osiris lo nombraron dios de aquello, del Nilo, de la civilización, del orden, de ese hermoso vergel que el Nilo, que es el milagro del Nilo. Y al pobrecito de Set lo hacen dios de esto. Lo hacen dios del desierto, de la desolación, del caos. Pero ojo, lo que te está narrando esto es el drama cósmico, finalmente, ¿no? Porque ahí está el concepto de la lucha. En la unicidad de Dios, en lo inmanifiesto, no hay lucha. Dios no lucha. En el mundo hay lucha. ¿Por qué? También te lo dice la cábala egipcia, luego lo hebreo, luego la cristiana. Porque el mundo es la negación de Dios. El mundo es el lugar que el individuo, que la mente humana, porque todo es mente. En Egipto todo es una cosa mental. No existe la materia. El mundo es el lugar que inventamos para escondernos de Dios. ¿Por qué? Porque le tenemos miedo a Dios. ¿Por qué? En la versión bíblica cometimos un pecado horrible y nos expulsó del paraíso. Sin embargo, Dios es perfecto y Dios tiene un plan y una voluntad. Y si Dios tiene plan y voluntad, pensar que una serpiente se lo echó a perder en la primera semana de la creación es absurdo, ¿no? O sea, esta idea de Dios crea el paraíso, Adán, Eva, te describe un estado psicológico de plenitud. Y de pronto la serpiente les dice: ¡ay, pero el árbol! ¡No, hombre! ¿Cómo crees que te vas a morir? No, no te vas a morir. Se te abrirán los ojos y serás como Dios. Y dices: ¡oh, eso suena fascinante! Y entonces Adán y Eva caen, muerden. Y fíjate qué curioso. ¿Qué te dice el relato bíblico? Que entonces Dios se aparece buscando a Adán. Adán está escondido porque Adán sabe que está desnudo. Es decir, Adán ha adquirido conciencia de sí mismo. Y la conciencia es dolorosa. La conciencia es muy dolorosa. Y parece que Dios se enoja porque Dios los expulsa del paraíso. Pero hay un capítulo del Génesis al que nadie le pone atención antes de que se terminen de ir. Dios les teje ropas. A ver, ¿qué padre encabrón te tejo una chambrita?
5: Para que no te dé frío, compadre.
0: Y ojo, y como todo es simbólico y no podamos pensar en Dios tejiendo, fíjate qué bonito es, ustedes van a ir al mundo, y el mundo es un lugar difícil, déjame, te visto. Y no es te visto para el frío, es deja, te doy una prenda divina. Te vas a ir al mundo, sí, pero te vas a ir vestido de Dios, vas a ir cubierto por Dios. Eso entonces no es un pecado y una expulsión. Eso es un pacto. Y es el pacto que luego Dios le recuerda a Abraham. Porque al final el pacto de Dios con Abraham es muy simple. Tú cree en mí y yo y tendrás absoluta prosperidad. Y podemos pensar en este Dios con muy poca autoestima, pero muchos poderes. Y dice: ah, si me veneras, yo multiplicaré tu ganado. En lugar de entender, si crees en Dios, lo tienes todo. Aunque estés en el mundo y parezca que te faltan cosas. ¿Qué es lo que luego Jesús, con su simplismo maravilloso, simplismo en el mejor de los sentidos, te lo resume diciendo: pero si ya viste los pájaros, ya viste los lirios, ya viste qué bien vestido está todo, ya viste qué bien alimentado está todo, ¿qué te hace pensar que tú no estarás igual? De ahí el tema de tú busca el mundo de Dios, tú busca el reino de Dios y todo lo demás va a llegar por añadidura, ¿no? Entonces lo que tenemos es una separación. El espejo de Tot, ¿se acuerdan? Tot, que es Dios, quiere saber cómo es. Entonces Tot se pone un espejo frente a él y como nada puede contener lo divino, el espejo revienta. Y entonces Tot tiene que unir los pedazos. Pero cada pedazo es un espejo en su totalidad, decíamos, ¿no? Imagínense los Vedas en la India. Los Vedas en la India, que son mucho más abstractos, te dicen: la conciencia quiere conocerse y entonces se desdobla para verse y se rompe. Pero siempre hay un rompimiento. Imagínenos qué es esto. Es Dios, es conciencia y Dios quiere saber cómo es. Dios quiere observarse. Pero Dios, para poder observarse, tendría que salirse de Dios. Lo cual no hay forma. Y todo lo que estoy diciendo es simbólico, porque con Dios todo es simbólico, ¿no? Entonces Dios, lo creador, el Padre, crea al Hijo como una expansión, extensión de sí mismo. que es la conciencia, eso somos nosotros, la conciencia que tiene que reconocer a Dios, la conciencia entre el cielo y la tierra. Pero imagínate esto, esto quiere decir que de pronto tú, el Hijo, lo creado, te separas, entre comillas, y ves a Dios. Ver a Dios implica dos cosas. Uno, la experiencia más gloriosa de toda la existencia, ves esa gloria perfecta y dices, wow. Pero al mismo tiempo la ves, y la ves a lo lejos. Y en ese momento, ¿qué te dice tu conciencia? Si yo estoy viendo esa gloria maravillosa, entonces yo no soy eso. Y ahí viene la fragmentación, y ahí viene nuestro miedo, y ahí viene nuestra idea de pensar, yo no soy eso. Todos los Vedas, toda la escritura de la India te dice, tú eres eso. Todo lo que tienes que hacer es descubrirlo. Bueno, y como ya nos tenemos que ir, el mito de Osiris, Isis, Set y Neftis, se los he dicho, tiene que ver con el Nilo. Ya estaremos en algún momento en el Nilo, y ahí en el Nilo les recordaré esto, pero algo muy simple. Osiris es el dios de la resurrección. Osiris, igual que Quetzalcóatl, desciende al inframundo y al tercer día resucita. Quetzalcóatl, igual que Osiris, representa algo muy simple, una semilla. ¿Qué es una semilla? Potencia. Tú tienes una semilla y si la partes, vas a ver que por dentro está prácticamente hueca. Es información. Es potencia de algo, pero no es ese algo, es solo su potencia. ¿Qué haces con una semilla? Haces un agujero en la tierra y la echas. La semilla desciende al inframundo. Y al tercer día, la semilla eclosiona y sale el brote. Ha resucitado. Resucitar quiere decir volver a suceder. No es revivir, no es que tu cuerpo vuelva a la vida. Lázaro no resucitó, Lázaro revivió. Resucitar es suceder de manera diferente. Entonces, esto ya no es una semilla. Ahora ya es el brote que estaba destinado a ser. Y eso lo puedes entender en muchos sentidos. En el más místico, claro, tú eres esa semilla, que es como decirte, no eres tu versión más perfecta, en serio que no. No, o sea, en serio todavía puede suceder como algo mucho superior a lo que eres. Pero en su origen es un mito de la agricultura. Osiris es una semilla. ¿Con quién se casa Osiris? Con Isis. ¿Quién es Isis? La tierra, no me digan. La semilla y la tierra se casaron. ¿Y cómo se llamó su hijo? Agricultura. Y ese es Horus. Horus, el salvador de la humanidad, porque eso es lo que hace la agricultura. En su versión más simple, es un mito agrícola. Osiris desciende al inframundo, muere a lo que es, a la semilla, y resucita como algo nuevo. Pero para resucitar, ¿quién resucita a Osiris? Isis. Porque si tú echas una semilla en el cemento, no crece. Si lo echas en el talco, no crece. Es en la tierra. Porque la tierra le da todo a la semilla. Y ahí volvemos a la cábala. ¿Qué tenemos que hacer? Cambiar nuestra naturaleza de recibir en naturaleza de dar. Pero estamos diseñados para recibir. ¿Cuál es el resumen? Recibe todo lo que Dios te da, transfórmalo y ofrécelo. Es decir, que los dones de Dios no son para ti. Son para los demás a través de ti, por lo tanto tú los vas a disfrutar. ¿Qué es la esencia de lo femenino? Transformar. La tierra femenina transforma la semilla en el fruto. Tu mujer, si de verdad es tu mujer, te transforma. Tú eres una semilla, tú eres una potencia. Y entonces lo femenino, que es la mujer, te da de lo suyo y entonces te transformas. Pero como todos somos masculino y femenino, al final se trata de que entiendas eso dentro de ti mismo. Tu parte femenina es la que te está diciendo, transfórmate. Tu parte masculina es la potencia. Tengo toda la potencia de ser algo. Si no escuchas a tu parte femenina, no vas a nutrir esa potencia y la semilla nunca va a crecer. Todo eso lo podemos encontrar en el mito de los hijos de Ra. Entonces tenemos a Ra y tenemos a Isis y Neftis, que son diferentes manifestaciones de la Madre Tierra, que ya ampliaremos. Y tenemos a Osiris y a Set, que son diferentes manifestaciones del mundo. El mundo civilizado y el mundo salvaje. Y que además representa la lucha del desierto contra el Nilo. Osiris es el Nilo, Set es el desierto. El desierto siempre está a punto de matar al Nilo. Pero entonces aparece Isis. Isis aquí es la estrella Sirio. Y cuando Sirio aparece en el horizonte, el Nilo es perfecto. El Nilo no solo inunda y da la vida, te avisa cuando lo va a hacer. Cuando aparece Sirio en el horizonte, Una semana después, ahí viene el Nilo con toda su riqueza. Se dice que son las lágrimas de Isis. Y luego viene todo el humo verde. Ese es Osiris, por eso lo representan, vea.
5: Y aquí estamos en Luxor, la antigua Tebas, capital de Egipto en tiempos del Imperio Medio y el Imperio Nuevo. El Imperio Medio, estamos hablando entre el 2000 y el 1600 antes de Cristo, y el Imperio Nuevo del 1500 en adelante. Y esto es en Luxor, el templo de Amón-Ra. Recordemos que el dios fundamental de Egipto, durante muchísimo tiempo, su dios primigenio en el verdadero antiguo Egipto era el dios Ptah, el dios que se crea a sí mismo y crea todo a través de su pensamiento y su palabra. Poco a poco ese dios Ptah fue sustituido por el dios Ra, el dios del sol, entendiendo a Ra, el sol, como una manifestación de Ptah. Ptah era el oscuro, el inmanifiesto, y el sol es la manifestación de Dios. Cuando tiempo después la capital se la traen de Menfis, donde hoy está el Cairo, de Menfis a la antigua Tebas, donde hoy es Luxor y Karnak, aquí el dios tutelar era el dios Amón. Amón también es el dios oscuro. Amón es el dios inmanifiesto, un dios abstracto. Y como la religión siempre se ha mezclado con la política, entonces claro, aquí el dios ya era Amón. Tú no puedes llegar e imponer a otro dios. Tú no puedes llegar aquí e imponer a Ra. Y así es como poco a poco fue surgiendo el dios Amón-Ra, que aparte es muy bonito porque Amón es dios inmanifiesto y Ra es el dios manifiesto, que es el sol. Amón-Ra te habla del doble aspecto de Dios. Dios es todo lo inmanifestado y todo lo manifestado. Todo eso, pues es lo que se entiende aquí, en el templo de Amón-Ra.

que por cierto este obelisco es el hermano del que se robaron los franceses y pusieron en la Plaza de la Concordia. Y bueno, mañana vamos a ir al templo de Karnak. Está a 3 kilómetros de aquí, en línea recta, por la Avenida de las Esfinges. Tú caminas 3 kilómetros por esta avenida llena de esfinges, llegas al templo de Karnak. Mientras, seguimos en el templo de Luxor.

Así se ve por la noche el templo de Amun-Ra en la ciudad de Luxor, la antigua Tebas, capital del Imperio Medio, en el antiguo Egipto.

Pues el día de hoy vamos a tratar de ver Egipto como lo vería el mismísimo dios Ra. Así es que vamos a volar en globo en Luxor, sobre los templos de Luxor, Karnak, el Valle de los Reyes y evidentemente el río Nilo.

Yo les quiero contar una historia completamente diferente. Hemos visto todos los detalles del templo de Karnak, pero vamos a meternos en una parte fascinante de la historia, porque cuando hablamos de Karnak, hablamos de este periodo de la historia egipcia a la que le llamamos el Imperio Nuevo. El Imperio Nuevo estamos hablando a partir del siglo XVI a.C., más o menos 1575 a.C. Recordemos otra cosa que hemos dicho. Hablamos de imperio cuando todo Egipto está unido. No solamente el Alto y el Bajo Egipto, sino todos los nomos, todas las administraciones egipcias juntas, hay imperio. Hablamos de que cae el imperio y tenemos un periodo de interregno cuando, por cuestiones políticas, Egipto vuelve a fragmentarse. Y hablamos de, por ejemplo, el Imperio Medio cuando otra dinastía logra unificar todo el imperio. Bueno, el Imperio Medio cae en torno al año 1650 a.C. La gran pregunta es, ¿por qué cae el Imperio Medio? Es decir, ¿por qué deja de existir un imperio unificado? Y eso es porque por primera vez Egipto es invadido por un pueblo extranjero. ¿Quién es este pueblo extranjero? Lo hemos comentado brevemente. En Egipto son conocidos como los Hicsos. Hicsos, que simplemente quiere decir reyes extranjeros. Egipto estuvo gobernado por reyes extranjeros durante unos 200 años, pero no todo Egipto. Estos reyes extranjeros, estos Hicsos, gobernaron el Bajo Egipto, el del Delta del Nilo, el del Norte. Pero es que es bien confuso esto de que el Norte es el Bajo, pero bueno, ni hablar. ¿Ustedes podrían responder a la pregunta a cuándo fue el Éxodo? Es una pregunta muy difícil de responder. Por tradición, siempre se ha relacionado el Éxodo con Ramsés II, quizás porque es el faraón más famoso, quizás porque es el que aparece en las películas de Charlton Heston, quizás porque es el que aparece en las películas de animación como El Príncipe de Egipto. Toda la tradición

nos habla del éxodo en tiempos de Ramsés. Ramsés II, sin embargo, es faraón en el siglo XIII a.C. ¿Qué datos nos da la escritura hebrea? ¿Qué datos nos da el relato del éxodo? ¿Qué datos nos da la Torá y la Tanaj acerca del éxodo? Nos dice que el éxodo ocurrió 480 años antes de la construcción del Templo de Salomón. Entonces, si ubicamos la construcción del Templo de Salomón en torno al año 960, 950, 940 a.C., resulta que el éxodo no puede ser en tiempos de Ramsés, es mucho antes. El éxodo hay que ubicarlo en torno al 1450 a.C., más o menos. Aquí todas las fechas son muy aproximadas. ¿Quién gobierna Egipto en el 1453 a.C., para ser exactos? Tutmosis III. Tutmosis III es muy interesante. Ya mañana que hablemos de Hatshepsut, Hatshepsut es fascinante porque es hija de Tutmosis I, media hermana y consorte de Tutmosis II y madrastra y regente de Tutmosis III. Pero bueno, la dinastía 18, que es con la que empieza el gran poder del nuevo imperio egipcio, empieza con Amosis I. Amosis I, ¿qué hizo Amosis I? Desde el Alto Egipto, desde el sur, reconquistó el Bajo Egipto, se los arrebató a los reyes hicsos, a los reyes extranjeros. Vuelve a unificar Egipto. ¿Quiénes son estos hicsos? Lo que sabemos de ellos es que es un pueblo que viene de la zona de Canaán. Eso sí está clarísimo, son cananeos. Egipto estuvo en eterno conflicto durante todo este periodo del Imperio Medio y el Imperio Nuevo con los cananeos. Los cananeos que aparecen en los libros de historia como los fenicios. Fenicios y cananeos son exactamente los mismos. Los cananeos son un pueblo semítico. ¿Qué lengua hablan estos cananeos? Hablan arameo. Hablan arameo como los arameos, como los cananeos, como los jebuseos, como los hebreos y como todos los demás pueblos semíticos. Entonces, vamos a hablar un poquito del pueblo hebreo y de los pueblos semíticos para ver cómo embonamos estas piezas. Si queremos ubicar la historia del pueblo hebreo y del judaísmo en una cronología histórica, tendríamos que pensar en el año 2000 a.C. La figura fundamental con la que empieza esta historia de la fe es Abraham. Ojo, Abraham no es judío. Abraham no es hebreo. Abraham todavía no existen esas identidades. Abraham es acadio. ¿Quiénes son los acadios? Los acadios fueron el primer pueblo semita que invadieron toda Mesopotamia en torno al 2400 a.C. Hay un personaje fundamental ahí, el emperador Sargón. Sargón el Grande, que conquista Sumeria, rey de los acadios, y conquista toda Mesopotamia. Sargón y los acadios son semíticos, son pueblos semíticos que hablan lenguas semíticas. Ojo, de Sargón se cuenta que cuando era niño lo pusieron en una canasta, cuando era bebé lo pusieron en una canasta en el Éufrates, y esa canasta llegó flotando hasta el palacio donde fue rescatado. Es decir, lo mismo que nos cuentan de Moisés, solo que 1000 años antes. Esto nos dice que esto es un mito de los pueblos semíticos, evidentemente. Pero bueno, esto se los digo porque antes del 2300 a.C., cuando ubicamos a Sargón el Grande, no hay todavía pueblos semíticos en Mesopotamia. Es aquí cuando empieza la expansión de los pueblos semitas en Mesopotamia, ¿sí? Si queremos ubicar a Abraham, habría que hacerlo en torno al 2000 a.C. Nos dice la escritura que Abraham nació en Ur de los Caldeos, actual Irak, muy cerca del Golfo Pérsico. Y que sería en torno al año 2000 a.C., que ojo, ¿qué pasó en el año 2004 a.C.? Los Elamitas, un pueblo de los Montes Sagros, lo que hoy es Irán, invadió Mesopotamia, la destruyó, hubo guerra, hubo sequía, hubo hambruna. Y entonces, ¿qué pasó? Que muchos pueblos migraron hacia el norte. Ahí podemos ubicar la historia de Abraham, porque ¿qué hace Abraham? Toma a su tribu y a sus familias y se los lleva en una peregrinación hacia el nórdico. 2000 a.C. Para el 2000 a.C., recordemos, las pirámides ya son viejas, ¿no? Las pirámides ya tienen 700 años, por aquello de recordar que no hubo judíos esclavos construyendo pirámides como algunas personas se llegan a imaginar. ¿Qué nos cuenta la historia bíblica? Muy en resumen, Abraham sale de Ur,
llega al norte a Harán, desciende a la tierra de Canaán, y Dios le promete que será el padre de una gran nación a través de su descendencia, pero no tiene descendencia. Finalmente, con su esclava Agar, tiene a su primogénito Ismael, ahí está la raíz del Islam, y finalmente con su esposa Sara, tiene a Isaac. Entonces tenemos a Abraham, su hijo Isaac. Isaac tiene a Jacob. Jacob es aquel que es nombrado Israel. Entonces, cuando hablamos de los hijos de Israel, hablamos de los descendientes de Jacob. Jacob, nombrado por Dios, Israel. Por Israel quiere decir el que lucha con Dios y vence. Jacob tiene 12 hijos, bueno, 12 hijos y una hija. 12 hijos que tiene Jacob, uno de ellos es famosísimo, José, conocido en México como José el Soñador, a causa de los musicales. Es lo malo de que la cultura popular sea más popular que las escrituras, pero ni habla. José el Soñador es el undécimo hijo de Jacob y es el consentido de Jacob. Y Jacob se encarga de que todo el mundo sepa que él es su consentido. Todos los demás eran a trabajar al campo, José no trabaja en el campo. Porque José estudia, José sabe leer, sabe escribir, entiende el egipcio, estudia las tradiciones egipcias, que son muy importantes, sabe hacer cuentas. Entonces José es el consentido. No va a trabajar al campo con sus hermanos y eso a sus hermanos les cae muy mal. Luego un día, para dejar todavía más claro que José es el consentido, Jacob llega con un abrigo de mil colores y frente a todos les dice, señores, este abrigo de mil colores es para José porque es mi consentido. Entonces ya José te va cayendo mal si eres uno de sus hermanos. Pero además José interpreta sueños, tiene sueños y los interpreta. Entonces llega tu hermano José y te dice, miren, soñé que estaba el sol, la luna y 11 estrellas y que luego una estrella mucho más grande eclipsaba a las otras 11. Yo creo que significa que ustedes son las 11 estrellas chiquitas y yo soy la estrella que los eclipsa. Y dices, ah, pues qué buena onda. Oigan, fíjense que soñé que llegábamos todos con nuestro padre a entregarle nuestros trigos, pero ustedes llegaban con trigos muy pequeños y llegaban trigos muy pequeños, pero llegaba un trigo gigante que ensombrecía a los demás. Yo creo que eso significa que yo soy el trigo gigante que ensombrece a los demás. ¿Qué hicieron los hermanos de José? Dijeron, hay que matar a José. Entonces lo llevan de paseo, pero no se animan a matarlo y lo avientan a un coso para que se muera ahí de hambre. Pero luego ven a unos beduinos y dicen, mejor sacamos una lanita. Entonces lo sacan del pozo y se lo venden a los beduinos. Y José es vendido como esclavo en Egipto. Esa historia nos la conocemos también por películas y caricaturas, ¿no? Y José es vendido como esclavo en Egipto. Lo compra un egipcio noble. Le va muy bien con este egipcio noble. Pero luego la esposa, el egipcio se llama Putifar. Putifar. Y la esposa de Putifar es como que quiere con José. Y eventualmente, pues bueno, ya sabemos la historia. La esposa de Putifar le pone una trampa a José y ve. Y entonces, Putifar cacha a José con su esposa y lo mete a la cárcel. Y ahí está en la cárcel José, prácticamente condenado a morir ahí, cuando interpreta el sueño de un panadero y el sueño del copero del faraón. Y al copero le dice, mira, la buena noticia es que tu sueño significa que el faraón ha descubierto que eres inocente y en 3 días te van a sacar de la cárcel. Y al panadero le dice, híjole, tu sueño significa que en 3 días van a venir para matar. Y en 3 días se cumplen los dos sueños, pero José se queda en la cárcel. Pero pasa el tiempo y el faraón tiene un sueño, el famoso sueño de las vacas flacas, ¿no? El faraón sueña que hay 7 vacas gordas pastando afuera del Nilo, pero salen 7 vacas flacas, famélicas, y se comen a las gordas, pero por más que se las comen, siguen siendo flacas y están en los huesos, y nadie le puede traducir su sueño al faraón. Y el copero se acuerda de José y le dice, vamos a la cárcel porque ahí hay un gran intérprete de sueños. Y es cuando José le dice, mira, tu sueño significa que Egipto tendrá 7 años de abundancia, pero luego 7 años de carencia absoluta. La buena noticia es que Dios te lo está avisando. Tienes 7 años para guardar la tercera parte de las cosechas para que luego cuando llegue la sequía, Egipto sobreviva. Y el faraón dice, perfecto, y tú eres el hombre elegido para administrar Egipto. Y entonces José se convierte en administrador de Egipto. Y cuando llega la sequía llega hasta Canaán y los hermanos de José, que piensan que José está muerto, se están muriendo de hambre. Y van a Egipto a buscar comida.
Y cuando llegan a Egipto y José, que ahora es la mano derecha del faraón, los ve, primero se quiere vengar de ellos, historia corta, primero se venga de ellos, luego al final se perdonan todos. Y aquí termina el Génesis, cuando José le dice a sus hermanos, vayan por Jacob, por nuestro padre, y por sus esposas, y por sus hijos, y vengan a Egipto con sus familias. El faraón y yo los invitamos a Egipto. Y entonces el pueblo hebreo entra a Egipto por la puerta grande, recibidos por el faraón, y se acaba el libro del Génesis. Y el Éxodo empieza diciéndote 400 años después, bueno, te dice, murió ese faraón, murió José, prosperaron los hebreos y entonces fueron esclavizados hasta que Dios eligió a Moisés para liberar al pueblo egipcio. Esa es la historia de cómo llegaron, el Génesis, y la historia de cómo se van, el Éxodo. El tema es que en la historia de Egipto, esa historia no existe. En Egipto los hebreos no son mencionados. En Egipto no se habla de esclavos hebreos. En Egipto no se habla de esclavos que salgan de Egipto. En Egipto no se habla de plagas. ¿Qué pasó entonces? Y resulta que el Éxodo habría que ubicarlo en torno al año 1450 a.C. En el año 1453 a.C., Tutmosis III terminó de expulsar a los invasores hicsos. Entonces aquí la historia se pone súper interesante porque si quisiéramos ubicar la historia de Jacob llegando a Egipto y José llegando a Egipto, tendríamos que ubicarla en torno al año 1800 a.C. En torno al año 1800 a.C. es cuando pueblos del norte provenientes de Canaán empezaron a migrar a Egipto por goteo, de a poquito. Y de pronto empezaron a llegar cada vez más y cada vez más y cada vez más, les decía, como mexicanos en Estados Unidos. Y de pronto Egipto tiene una gran masa de migrantes de pueblos semíticos cananeos que están instalados en Egipto, solo que no son esclavizados. De hecho, lo que ocurre en la historia de Egipto es que estos pueblos semitas se hacen prósperos e importantes en Egipto y de hecho dan un golpe de estado y toman el poder, pero solo en el Bajo Egipto, en el delta del Nilo. Ahí termina el Imperio Medio. Y entonces el Egipto del sur, el Alto Egipto, sigue siendo gobernado por egipcios, pero el Egipto del norte, el del Mediterráneo, está gobernado por pueblos semíticos, por cananeos. O sea, son los hicsos. Y estos hicsos, estos semíticos, estos cananeos, gobernaron Egipto por algo así como 200 años, hasta que Amosis I, el fundador de la dinastía 18, derrota a los reyes hicsos y los expulsa del poder y reunifica a Egipto. Claro que para ese momento los egipcios y los cananeos se han mezclado. ¿Quién es Moisés? Un mestizo. ¿Qué nos cuenta la escritura? Moisés es un hebreo que nace en una familia hebrea. Tomamos otra vez el mito de Sargón. Decimos que Moisés llegó en una canasta hasta el palacio del faraón, donde es adoptado por la hija del faraón y crece como príncipe de Egipto. Es decir, que de alguna forma estamos viendo que Moisés es un poco egipcio y un poco hebreo, como muchos egipcios de esta época que son egipcios que se han mezclado, que ya son mestizos de egipcio con cananeo. Pero bueno, toman el poder los cananeos o estos hicsos o estos pueblos semíticos toman el poder. Amosis I los derrota. 100 años después, Tutmosis III, aquel cuya regente es Hatshepsut, termina de expulsar a los últimos poblados. Porque claro, lo que hace Amosis es derrocar a los reyes. Pero la población semítica que vive en Egipto se queda en Egipto. Pero hay mucho conflicto social. 100 años después, 1453, es cuando Tutmosis III termina de expulsar a todos los pueblos semitas que siguen viviendo en Egipto. Y casualmente, esa fecha sí que coincide con la fecha del Éxodo. Entonces tenemos dos versiones de la historia muy diferentes. La historia hebrea que te dice, nosotros llegamos porque nos invitaron, entramos por la puerta grande y luego estos desgraciados nos esclavizaron y afortunadamente nos pudimos ir. Pero la historia egipcia te dice, nosotros estábamos aquí tranquilamente sin meternos con los cananeos cuando llegaron, nos invadieron, nos conquistaron, tomaron el poder y afortunadamente logramos echarlos. ¿A quién le crees? Yo no lo voy a decir a quién creerle. Hay tan dos versiones de la historia, pero ahí es donde yo ubico el Éxodo. Aquí es donde podríamos ubicar entonces otra cosa, el origen de lo que hoy sí conocemos como religión judía, que nos dará el cristianismo y el islam, está aquí en Egipto.
Porque, ojo, el pueblo hebreo, con esta identidad de pueblo hebreo, hijos de Israel, monoteístas con culto a Yahvé, eso no se termina de consolidar hasta el siglo VI antes de Cristo. Estos hebreos todavía aparecen en la Biblia, de pronto veneran a Baal, de pronto tienen templos a dioses extranjeros. El monoteísmo no termina de cuajar entre los hebreos hasta el siglo VI antes de Cristo. Para mí, me parece muy obvio que estos hicsos de la historia de los egipcios, estos pueblos cananeos, semitas, son los hebreos. Solo tenemos diferentes versiones de la historia. Y claro, yo lo que pienso es que estando en Egipto es cuando consolidan su identidad. Ojo, hemos visto que aunque aquí hay politeísmo, es un politeísmo muy monoteísta, porque es, hay muchos dioses, pero si aquí creemos en Ptah, Ptah es el único dios y los demás son sus manifestaciones. Si aquí creemos en Amón, Amón es el único dios y los demás son sus manifestaciones. Los hebreos, ojo, son un pueblo de pastores. Los egipcios son un pueblo de agricultores. Aquí hay una cosa bien importante. Los agricultores hacen civilización, se establecen en ciudades, hacen política, hacen una estructura social jerárquica y entonces desarrollan religiones que tienen una estructura jerárquica. Y ahí está el politeísmo. Los pastores nómadas no hacen religiones tan complejas. Es un pueblo que se va moviendo y van llevando a su Dios con él en un tabernáculo. Los pastores nómadas tienden a ser monoteístas. Tienen un Dios, el Dios de su pueblo. No hay un dios del agua, un dios del sol, un dios de la guerra, porque no tienen esta estructura social. Es un pueblo nómada que tiene al dios del pueblo y su dios va con ellos. De ahí surge su monoteísmo. Y claro que tendrá que haber un choque, pero también una fusión de culturas entre estos invasores cananeos, estos invasores semíticos y este pueblo egipcio que vive aquí. Y es todavía más interesante culminar esta historia recordando que poco tiempo después tendremos, desde luego, a Ramsés. Después de Ramsés, tenemos a Meremptah. Meremptah quiere decir el amado de Ptah. Y Meremptah, faraón hijo de Ramsés II, es famoso por una piedra conocida como la Estela de Meremptah. La Estela de Meremptah, estamos hablando por ahí del 1210 a.C., es el primer, que se sepa, claro, en la historia, el primer escrito está grabado en piedra, la victoria de Egipto sobre los hijos de Israel. Es la primera mención histórica de los hijos de Israel. Eso es lo importante de la Estela de Meremptah. En una época, se los he puesto en los mapas que les he seguido mandando por WhatsApp, en una época en la que nos cuentan que el éxodo es los hebreos saliendo de Egipto y estableciéndose en Canaán para ser libres, pero estamos hablando de una época en la que el imperio egipcio llega hasta lo que hoy es Turquía. Es decir, que todo lo que es Israel, Jerusalén, Canaán y la tierra prometida es parte de Egipto. Por lo tanto, hay algo que tampoco cuadra en esto de que salen de Egipto y son libres en Canaán, porque si salen del delta del Nilo y llegan a Canaán, siguen siendo súbditos egipcios que intentan rebelarse en la batalla de Meremptah. Digo, en la batalla de Megiddo, en la Estela de Meremptah, y son derrotados. Quiere decir que es un pueblo que tiene mucha más relación que la que podemos pensar con este pueblo egipcio. Pensemos en el alfabeto que nos ha dicho Muhammad. Solo se escriben las consonantes, no las vocales, como en el hebreo. Aquí se sacrifica al cordero, como Arandes, bueno, como hace el pueblo hebreo. Hay tantas similitudes y aquí tienen un dios único, solo que va cambiando de lugar en lugar, como tendrán los hebreos. Y más adelante es cuando aparece Amenofis IV. Amenofis IV, que cambia su nombre a Akenatón. ¿Por qué? Recuerden que la capital se ha establecido aquí en Luxor, en Tebas, en Luxor, que es donde rige el dios Amón. La élite sacerdotal del dios Amón es tan poderosa que eventualmente es más poderosa que el faraón. Y entonces Amenofis IV decide hacer una revolución religiosa que es eliminar el culto a Amón y con ello a su casta sacerdotal y su poder y establecer el culto a Atón, un dios único, un monoteísmo absoluto. Y eso es una herencia que el pueblo hebreo pudo haber dejado en Egipto. Claro, esa revolución no funcionó. Amenofis IV tuvo que dejar el poder. Y luego hay quien dice, Sigmund Freud entre ellos, que él es Moisés. Yo no me lo creo, pero
Ahí tenemos otra versión. El hijo de Amenofis IV se llamaba Tutankatón, en honor al dios Atón. Pero cuando Amenofis IV sale huyendo y Tutankatón se convierte en faraón, tiene que restablecer el culto a Amón y tiene que cambiar su nombre y lo conocemos como Tutankamón. Entonces, fíjese qué interesante relación se está dando aquí. Solo para que entendamos una cosa, de verdad, Egipto es de donde surge todo lo que hoy conocemos como el monoteísmo abrámico. De aquí surge el judaísmo y por lo tanto el cristianismo y por lo tanto el islam. Y cuando uno estudia a fondo la cábala hebrea y la mística cristiana, te das cuenta que está llena de elementos egipcios. Y bueno, esa es la historia que les quería compartir a ustedes aquí en el templo de Karnak. Muchas gracias.

El Papa ha cometido herejía. ¡Wow! Bueno, es que de pronto las redes se empezaron a llenar de comentarios de que si el Papa León XIV había o no había cometido herejía. Y bueno, tal vez te enteraste, tal vez no te enteraste, pero te enterarás. Vamos a hablar de la herejía del Papa. ¿Por qué de pronto algunos comenzaron a decir eso entre los sectores más conservadores o más teológicos, ¿no? En fin. Pues nada, es que resulta, tal vez recuerdas que hace pocos días el Papa tuvo un encuentro con el patriarca de Constantinopla, con Bartolomé I. Y bueno, entonces esto nos lleva a la historia que te tengo que contar hoy. Vamos a hablar del momento de la gran fractura de la Iglesia. El año 1054, cuando se rompe la cristiandad y se separa en la Iglesia Católica Apostólica y Romana y del otro lado la Iglesia Católica Ortodoxa Griega. Sí, las dos se llaman católicas porque las dos pretenden ser universales, que es lo que significa católico. Pero bueno, claro, la Iglesia se fracturó en el año 1054, pero evidentemente esa fractura tiene una historia muy larga, así es que vamos a platicar de la larga historia de la fractura de la Iglesia, del cisma de Oriente, de las diferentes herejías o de algunas de las herejías y de algunos de los concilios en contra de estas herejías y todo lo que está detrás de la gran fractura de la Iglesia católica. Esta fractura del año 1054 pues duró prácticamente 1000 años, va a ser hasta el siglo XX cuando la Iglesia Católica Romana y la Ortodoxa Griega van a limar sus asperezas, ¿no? Y van a dirimir su conflicto. Y incluso se llegó a aceptar, por supuesto, que es la misma religión, pues, ¿no? La misma religión cristiana católica y que son dos diferentes iglesias, digamos, la ortodoxa y la romana, que son como dos diferentes entendimientos culturales de esta religión. Y vamos a hablar justo de eso, porque claro, no es lo mismo ser cristiano en griego que ser cristiano en latín. Resulta que todo tu pensamiento está estructurado por la lengua que hablas, y entonces no es lo mismo hablar y pensar en latín y hacer teología en latín que hablar y pensar en griego y hacer teología en griego. El Evangelio de San Juan es completamente distinto o se puede interpretar de maneras distintas según lo entiendas en latín, según lo entiendas en griego. Y bueno, las diferentes visiones, interpretaciones de la religión, pues llevarán a que en el año 1054 se dé una fractura, que por supuesto también tiene que ver con un tema absolutamente político, porque la política siempre está metida ahí. Pero bueno, el tema es que después de 1000 años de berrinche entre dos iglesias, porque eso es básicamente lo que hacen, más allá de que hay un tema teológico fundamental, lo demás es un berrinche, ya en el siglo XX las iglesias volvieron a hermanarse, ¿no? Y a ser amigas. Y ahora, claro, el Papa León XIV fue a rezar con el patriarca Bartolomé I. ¿Y qué rezaron? Y ahí está el detalle. Rezaron el credo de Nicea. Rezaron el credo que se establece en el concilio de Nicea del año 325 de la era cristiana. El credo, ese que todavía rezan los católicos hasta el día de hoy, todos los domingos, el credo que es el resumen de la doctrina católica. Bueno, pues resulta que el credo de los católicos romanos y el credo de los católicos ortodoxos griegos es un poquito diferente. Y ese poquito fragmentó la iglesia. Le llaman la cláusula filioque en latín. Es algo muy simple. Si tú te sabes o has escuchado el credo católico, bueno, hay una parte en la que es creo en el Espíritu Santo, que procede del Padre y del Hijo. Los ortodoxos griegos dicen creo en el Espíritu Santo, que procede del Padre, sin el Hijo de por medio. Oye, ¿y eso qué tiene que ver? Pues, a nivel teológico es una cosa profundísima, complejísima, bueno, tanto que fragmentó a la cristiandad. El credo original, el credo que se establece en el concilio de Nicea en presencia del emperador Constantino I y del papa San Silvestre I, el credo original de la iglesia, cuando era una sola iglesia que no se había fracturado, decía, creo en el Espíritu Santo que procede del Padre. Es todo lo que decía. La tercera persona de la Trinidad, el Espíritu Santo, procede del Padre. Para entender esto, obviamente, vamos a tener que hablar un poco de teología y un poco del llamado misterio de la Trinidad para ver por qué es tan grave que de pronto en el lado occidental de Europa, en Roma, en la tradición en latín, en la tradición donde preside el Papa de Roma, se agregó la cláusula filioque, es decir, se agregó la frase y del Hijo.
decir que de pronto los católicos plantean, creo en el Espíritu Santo que procede del Padre y del Hijo. Y los ortodoxos dicen, procede del Padre. Bueno, pues eso va a fragmentar a la Iglesia. Vamos a ver por qué. Vamos a tratar de comprender cuál fue la herejía del Papa. Y para comprender la herejía del Papa vamos a viajar al siglo III de la era cristiana, porque ahí se nos aparece el emperador Constantino I, fundamental para comprender todo lo que tiene que ver con los orígenes de la cristiandad, por lo menos de una cristiandad institucionalizada. Aquí luego muchos católicos se me ofenden cuando digo que la Iglesia Católica nace con Constantino en el Concilio de Nicea. A ver, hay que entender la diferencia entre iglesia e iglesia. Iglesia viene del griego eclesia. Eclesia es la comunidad. En ese sentido, cuando te dicen la iglesia fue fundada por Jesús, bueno, pues sí, efectivamente, Jesús funda la primera comunidad y esa comunidad, ¿no? La apostólica, será el origen de toda el resto de la comunidad cristiana. En ese sentido es absolutamente correcto y ortodoxo decir que la iglesia es fundada por Jesús. La comunidad de creyentes cristianos es fundada por Jesús. La iglesia a la que yo me refiero, pero es que es importante entender la diferencia. No es lo mismo una comunidad de creyentes, además al estilo de los discípulos de Jesús y las primeras generaciones, los primeros 300 años de la era cristiana, cuando el cristianismo es una religión perseguida y esta eclesia, pues son comunidades que se van esparciendo por el Mediterráneo y que todas viven más o menos de la misma forma, esta idea de todos vivimos juntos, vivimos en comunidad, salimos, trabajamos, predicamos, compartimos bienes y nos dedicamos de lleno a una vida espiritual, ¿sí? Esa es una comunidad. La otra eclesia, la iglesia católica también es una institución política, religiosa, económica, social, jurídica, de todo, establecida por el emperador Constantino como el prácticamente como el ministerio religioso del Imperio Romano. Claro, esta iglesia es la continuación de la iglesia fundada por Jesús, pero es entender estas dos diferencias. Pero bueno, más allá de esto, el emperador Constantino Constantino se convirtió en emperador en el año 306 a la muerte de su padre Constancio. Pero ojo, para cuando Constantino es proclamado emperador por las tropas de su padre en el 306, el Imperio Romano está partido en cuatro. Tenemos la parte más oriental, lo que hoy es Turquía, Egipto y Medio Oriente, que está en poder de un tal Máximo. Tenemos la parte de lo que hoy es Grecia, los Balcanes, Europa Oriental, donde está Galerio. Tenemos la parte de la península Itálica y donde no me acuerdo quién está, Severo durante un tiempo y luego Licinio. Bueno, y tenemos las Galias y Britania. Para ese momento, la parte más alejada del mundo, más incivilizada, la parte más pobre, la parte menos poblada, y de eso es de lo que va a ser emperador Constantino. Constantino es proclamado emperador en Britania y es emperador de ese cachito del que era emperador su padre. Pero Constantino desde entonces tendrá muy clara cuál es su vocación y su empresa. Constantino va a reunificar en su persona el Imperio Romano. Y poco a poco, a ver, desde el principio entiende que para reunificar en su persona el Imperio Romano necesita un ejército leal. Y va a ir entendiendo poco a poco que los cristianos pueden ser ese ejército leal. Él conoce del cristianismo por su madre Elena, Santa Elena. Estamos hablando de una época donde en el Imperio Romano hay 15 millones de cristianos, más o menos. Ubica un Imperio Romano de 50 millones de habitantes. Hay 15 millones de cristianos. Estamos hablando de que un buen porcentaje, un 30% o un poquito más de la población de Roma es cristiana. Ya no tiene sentido perseguir al 30% de tu población. No es que todos los emperadores hayan hecho persecuciones, pero sí es una constante. Son 15 millones, no tiene sentido. Pero además el imperio está fragmentado, no hay nada que lo una. Constantino va a pensar que la religión puede unificar al imperio. No es una idea de Constantino. Otros emperadores romanos han tratado de mantener unido el imperio a través de la religión. El emperador Aureliano juntó todos los cultos solares de la antigüedad en la religión del Sol Invicto, con la idea de unir a Roma. Pero esa religión del Sol Invicto no le ofrecía nada novedoso a la gran población romana, mientras que el cristianismo es una revolución.
En un imperio romano y en un mundo romano grecolatino, que es muy cruel, que es muy guerrero, que es muy ley del talión, ojo por ojo, diente por diente, donde las vendetas hay que cumplirlas, el cristianismo es una revolución de compasión, es una revolución de amor, de paz, de alegría, de ecuanimidad, de serenidad tremenda. Eso es también bien importante comprenderlo, ¿no? Entonces, te ofrece algo más y le ofrece algo más a la inmensa mayoría de la población del Imperio Romano, pues que son los pobres, que son la parte de hasta abajo de la sociedad. Entonces, Constantino va a comprender que si él le promete algo a los cristianos pueden ser muy leales con él. Claro, ¿qué le puede prometer Constantino a los cristianos? Yo les voy a permitir llevar a cabo su culto. Constantino, por eso, va a ser un parteaguas en la historia del cristianismo. Antes de Constantino, tienes estas comunidades. Ojo, que les venía bien la persecución a nivel espiritual en el sentido de que son estas comunidades absolutamente eso, comunitarias, viven juntos, comparten todo, su único objetivo es la vida espiritual. Constantino les permite salir de las catacumbas, les permite predicar, les permite hacer proselitismo, les regala los primeros edificios para hacer templos, los apoya. Y de pronto estos cristianos recogidos en cuevas o en casas, en comunidades humildes donde se comparte todo y practicamos paz, amor y compasión, empezaron a perseguir y a matar a las otras religiones y a los herejes y a los paganos. Y ahí es donde te das cuenta que no se habían revolucionado todavía en su fuero interno. Pero bueno, el tema es que Constantino se convierte en emperador de un cachito del Imperio Romano en el año 306 y a partir de ahí comienza su campaña. Su primer objetivo es tomar la península ibérica, la Hispania romana. Primero es terminar de conquistar la parte occidental, ¿no?, del imperio. Y para esto va a solicitar el apoyo de estos cristianos, prometiéndoles que les va a permitir llevar a cabo su culto. Y bueno, pues precisamente, una vez que Constantino, con apoyo de los cristianos, logra unificar en su persona lo que hoy es Inglaterra, Francia y la península ibérica, España y Portugal, ahora tiene que lanzarse sobre Italia para conquistar Roma. Y aquí viene un momento fundamental también de la historia del cristianismo, 28 de octubre del año 312, cuando los ejércitos de Constantino I se enfrentan contra los de Magencio, que es el que controla la parte italiana del imperio, en el puente Milvio, una de las entradas a Roma, la batalla del puente Milvio, es esta donde Constantino está en inferioridad numérica, tiene muy pocas posibilidades de tomar Roma, las tropas están desmoralizadas y cuenta la leyenda que Constantino ve en sueños, obviamente en sueños, ¿verdad? El signo cristiano, no, que no era la cruz, en ese momento era el crismón, un círculo con una cruz de seis astas, pero bueno, el crismón. Y una frase en latín, in hoc signo vinces, con este signo vencerás. Es decir, Constantino sueña que el Dios cristiano se le aparece para decir, si luchas con mi bandera, vencerás. Obviamente Constantino le comunica eso a sus tropas cristianas, se les inflama el ánimo porque están llenos de fe y convencidos de que Dios los va a llevar a la victoria. Ganan, efectivamente, y entonces Constantino toma Roma y ahora ya es emperador de toda la parte occidental del imperio. Esto ocurrió en octubre del año 312 y le pagó bien a los cristianos que lo apoyaron. Al año siguiente promulga el Edicto de Milán. El Edicto de Milán, fundamental en la historia del cristianismo, es aquel edicto en el que el emperador Constantino I permite el culto cristiano. Permite todos los cultos del imperio, lo cual favorece al cristiano, que es el que estaba prohibido, y le va a dar un apoyo específico de parte del imperio a los cristianos. Entonces aquí empieza la gran historia de la cristiandad. Ojo, Constantino, por supuesto, ahora es popular entre por lo menos 15 millones de habitantes. Los cristianos, todos están encantados con Constantino. ¿Cómo es posible que haya 15 millones de cristianos en un imperio que persigue a los cristianos? Por todo lo que hemos dicho, porque es esta revolución de paz, de amor, de compasión, de comunidad, de integración, que ha permitido que se vaya por todos lados. También porque ha habido momentos en que no ha sido perseguido, pero también porque el cristianismo se empezó a extender entre diferentes comunidades y esto va a generar un problema. A ver, los primeros cristianos eran judíos, eso no hay que olvidarlo nunca. Esto te va a generar unas comunidades, vamos a llamarles judeocristianas.
Son judíos que esperaban al Mesías y que asumen que Jesús es el Mesías que estaban esperando. Son los primeros cristianos, ¿no? Los cristianos judíos. Y claro, toda su interpretación de la fe hasta llegar a Jesús y la historia de la salvación tiene que ver, está muy apegada a la tradición judía, a su Torá, a su Tanaj. Pero Saulo de Tarso empieza, Saulo de Tarso, fariseo judío, pues, empieza a predicar entre los pueblos helenizados y entre los griegos, los que hablan griego. Y muchas comunidades griegas se empiezan a convertir al cristianismo. La prédica cristiana, vamos a decir que es la misma, pero cada comunidad que ya tiene otras creencias, que se va sumando al cristianismo, interpreta el cristianismo desde lo que ya creían. Entonces, cuando comunidades griegas se empiezan a cristianizar, ellos no interpretan el cristianismo igual que los judíos, ¿no? Estos judíos helenísticos lo van interpretando distinto y lo van relacionando con su propia mitología, con su viaje del héroe, con Zeus, que por cierto se la pasa preñando a doncellas vírgenes, en fin, hay toda una interpretación diferente. Pero además, claro, hay corrientes y escuelas filosóficas que también se hacen cristianas en una época en la que religión, filosofía se entendían básicamente como lo mismo. Y cada corriente filosófica va a interpretar el cristianismo de manera diferente. Y luego están movimientos místicos, ¿no? Los místicos, los gnósticos, tanto de Egipto como de Grecia, como del Medio Oriente, los seguidores de Mitra, el culto, el misticismo de Mitra, o los misterios de Isis, o los misterios eléusicos de los griegos. Muchas de estas personas se hacen cristianas y cada una de ellas interpreta el cristianismo a su modo. Todo esto nos lleva a que en tiempos de Constantino, no hay un cristianismo, hay una cantidad impresionante de cristianismos, lo cual nos lleva a que no hay una iglesia, o sea, es decir, no hay una comunidad, sino que hay muchas comunidades. Y aunque todas se dicen cristianas y todas dicen seguir a Jesús, todas dicen seguir a Jesús el Cristo y todas dicen basarse en la palabra de Jesús, pues de pronto son enemigas entre sí, con todo y que Jesús predicó amor, compasión, ¿verdad? Y de pronto diferentes comunidades cristianas enemigas entre sí porque interpretan de forma distinta el cristianismo y cada uno obviamente asume, yo lo interpreto de manera correcta, tú lo interpretas mal, yo estoy bien, tú eres un hereje, yo me voy a ir al cielo, tú no. Y a eso se enfrenta Constantino. Y entonces Constantino entiende, o piensa, o decide, pues, que tiene que haber un solo cristianismo. Hay que convocar a las comunidades, a las eclesias, hay que convocar a los líderes de estas eclesias, a los episcopos, de ahí viene la palabra obispo, a que vengan al concilio para unificar la doctrina, unificar el dogma y que sea una sola religión con una sola doctrina y entonces sí, una sola eclesia. La idea está muy bien, porque si no, sí, esto es tremendo. No autorizó una religión, autorizó como 300 religiones, ¿no? Y entonces, de ahí nace la idea de convocar al Concilio de Nicea en el año 325. El Concilio de Nicea es fundamental en la historia de la Iglesia. Prácticamente podemos decir que es el concilio con el que comienza la historia institucional de la Iglesia. En términos de hecho muy históricos, es el primer concilio de la Iglesia. Hay uno antes, se le llama el Concilio de Jerusalén, a un encuentro hipotético y no comprobable entre Saulo de Tarso y Lucas, San Lucas Evangelista, que se encuentran con los apóstoles en Jerusalén entre el año 50 y el año 60. Es más mítico y legendario que histórico, pero ahí está como parte de la tradición de la Iglesia Católica. El primer gran concilio en forma institucional, a ver, pasan de ser un culto perseguido a ser un culto donde el emperador romano convoca a un concilio. Ese brinco ha dado la comunidad cristiana. En fin, es importante por muchas cosas. En el Concilio de Nicea se establece el canon, es decir, cuál es la escritura que se acepta como revelada, porque para este momento había como 300 evangelios distintos. Habrá que hacer un programa de eso. Entonces, es aquí cuando se establece las revelaciones, Mateo, Marcos, Lucas, Juan, Hechos de los Apóstoles, las epístolas y el Apocalipsis. Y es, bueno, de la tradición cristiana, más la tradición hebrea. Se establece la iglesia, insisto, la iglesia como institución del imperio romano, con lo cual la iglesia se transforma, pasa de ser una comunidad de creyentes con inquietudes espirituales a ser una institución que sí o sí está relacionada con el poder y eso transforma a toda comunidad espiritual. En fin, este concilio de Nicea se llevó a cabo del 20 de mayo al 19 de junio del año 325, Nicea, actual Turquía, y el objetivo era, insisto, unir las diferentes versiones.
¿Cuáles diferentes versiones están los que dicen? A ver, gran parte de las comunidades cristianas, las que ya se llaman católicas desde este momento, universales, son las herederas de las comunidades creadas por Saulo de Tarso, por San Pablo, que generaron este sistema que tú puedes ver en la escritura de las epístolas. Las epístolas a los romanos, a los tesalonicenses, a los gálatas, a los efesios, son eso, cartas para mantener la unidad doctrinal. Constantino se encuentra con que ya hay muchas comunidades que sí tienen cierta disciplina entre ellas y que sí tratan de mantener unificado cierta doctrina. Estos son los católicos. Entonces Constantino se va a afianzar con los católicos, con los seguidores de Saulo de Tarso, estas comunidades paulinas apostólicas, para decir, a ver, aquí hay doctrina establecida, aquí hay orden, aquí hay disciplina. Porque claro, hay comunidades cristianas que dicen que Jesús es hijo de Dios, están las que dicen que es un iluminado, están las que dicen que es un maestro místico, están las que dicen que es un espíritu de otro mundo, de otra dimensión, están las que dicen que es un ser de luz, están las que dicen que María fue virgen, están las que dicen que no, están las que dicen que no importa, están los que creen en la Trinidad, Padre, Hijo y Espíritu Santo, y están los que hablan de la unicidad de Dios y que entonces no puede haber Trinidad. Y, es un desmadre lo que tiene la Iglesia Católica antes del año 325. De ahí la importancia de hacer un concilio como del Nicea. Entonces se establece una visión muy paulina del cristianismo, es decir, es que Saulo de Tarso dejó un montón de escritos. Bueno, obviamente, y los evangelios, Mateo, Marcos, Lucas, Juan, pero Saulo de Tarso va a ser fundamental para establecer la doctrina. Es que además Saulo de Tarso, habrá que dedicarle un programa completo a él, es un puente perfecto entre dos mundos, porque Saulo de Tarso es judío fariseo, los fariseos eran doctos de la ley, y él era eso, un docto de la ley. Es un judío fariseo, docto de la ley, que habla griego. Porque es de él, tiene madre judía, pero tiene también herencia griega y trabaja para el Imperio Romano. Es un puente perfecto de cultura. Saulo de Tarso puede entender la versión judía que se está generando como cristianismo y traducírsela culturalmente al griego. Saulo de Tarso, bueno, pues, por algo en la tradición católica, por lo menos Jesús lo elige, porque no hay que olvidar que Saulo de Tarso no es uno de los apóstoles, Saulo de Tarso no conoció a Jesús, Saulo de Tarso se dedicaba a perseguir a los apóstoles, no los perseguía como cristianos, los perseguía en su calidad de judío fariseo radical, que perseguía a judíos que él consideraba herejes. Y en la tradición cristiana, de pronto un día va Saulo de Tarso hacia Damasco y de pronto se le aparece Cristo en forma de un destello de luz, él se cae del caballo y escucha a Jesús que le dice, Saulo, ¿por qué me persigues? ¿No? Y viene esta, no solo esta conversión, ¿no?, ipso facto, automática, repentina de Saulo, lo que tiene es una iluminación. O sea, no es que de pronto diga, ah, ahora creo en Jesús, que sí. Es ahora lo comprendo todo, o sea, recibe este don de esta comprensión, ¿no? Bueno, por lo menos en la tradición católica. Se elabora el credo, que es justo el tema que ahorita vamos a ver, ¿no? Se instaura el papado, va de nuevo, tradición católica ortodoxa, el papado lo establece Jesús en la persona de San Pedro. Como institución política de un imperio, se establece en el Concilio de Nicea en la persona de San Silvestre, Silvestre I. Entonces se establece el credo, se establece el papado, se establece el canon bíblico y se establece, a ver, la doctrina básica. Se discutía sobre la virginidad de María, se establece el dogma, la doctrina de la virginidad de María y de la divinidad de Jesús, por supuesto. Se establece el verbo es la acción de Dios, es Jesús. El verbo es verdadero hijo de Dios, de la misma sustancia, de la misma naturaleza del Padre y por lo tanto verdadero Dios. Esto va a dar para discutir, porque estás diciendo, el verbo es verdadero hijo de Dios. Sí, el verbo es el hijo de Dios. Es de la misma naturaleza, es de la misma sustancia que Dios. Dos cosas de la misma sustancia son una sola cosa. Ahí está la maravilla de la Trinidad, ¿eh? Tienes tres personas, porque luego vendrá el Espíritu Santo. Tienes a Dios Padre, a Dios Hijo y a Dios Espíritu Santo. Tres personas, tres manifestaciones de Dios, de un único Dios, tres manifestaciones de Dios, pero comparten sustancia, son consubstanciales, es decir, que su esencia es la misma, su naturaleza es la misma. Tres entidades con la misma naturaleza son una sola entidad. Esto de verdad
Ahorita vamos, seguiremos avanzando sobre esto. Da para una cantidad de discusiones tremendas. Y parte de establecer esta idea tiene que ver con que para este momento pululaba en el Imperio Romano una herejía, muchas herejías, pero la herejía que consideran más peligrosa los católicos es lo que está promoviendo un obispo llamado Arrio. Entonces tenemos el arrianismo. ¿Qué nos dice Arrio de Alejandría? Básicamente, la postura ortodoxa católica romana apoyada por el Concilio de Nicea y que es la visión paulina y demás, es la Trinidad. Dios es uno, único e indivisible, pero se manifiesta en el mundo para nosotros, se manifiesta en tres personas, Padre, Hijo y Espíritu. La palabra persona es fundamental, ¿no? ¿Qué es persona? Viene del griego y es lo que resuena a través de una máscara. La palabra persona se usaba mucho en el ámbito de la comedia y de la tragedia. Es decir, la máscara a través de la que alguien se manifiesta. Eso es una persona. ¿Qué te está diciendo esto? Te está diciendo que las tres personas de la Trinidad, tú imaginas que tú dijera las tres máscaras de la Trinidad. Más bien, las tres máscaras de Dios. Y claro, es que hay que entender una cosa fundamental, que esto viene desde la antiquísima teología egipcia. Dios, bueno, también lo va a decir el credo, ¿eh? Cuando dice el credo de todo lo invisible, creo en un solo Dios Padre, Dios Todopoderoso, Creador del cielo y de la tierra, de todo lo visible y lo invisible. Quiere decir todo lo que es lo que se puede percibir por los sentidos y todo lo que no se puede percibir por los sentidos, pero que asumo que existe y también es creación de Dios, aunque yo no lo vea, pero también se puede entender como Dios Padre, que es creador o que es lo manifiesto y lo inmanifiesto. Y los egipcios decían, y de ahí, bueno, también es toda una corriente filosófica que pasa por Platón y hasta llegar a Heidegger, que el ser se manifiesta. Dios se manifiesta, pero al mismo tiempo se oculta. Bueno, qué complejo. En Egipto tenían al dios Amón, el oscuro, el inmanifiesto, y a Ra, la manifestación, que es el sol. Juntos, Amón-Ra, Dios es lo inmanifiesto y lo manifiesto. Dios es tanto lo que muestra como lo que oculta, lo evidente y lo secreto. Entonces, esto nos lleva a otra cosa más compleja aún, y es que Dios Padre, Dios Hijo y Dios Espíritu Santo no son Dios, son un símbolo de Dios. Dios es irrepresentable, Dios no puede ser capturado en un símbolo. Son las tres personas, las tres máscaras a través de las cuales se manifiesta Dios. Ya hablaremos más de esto. Pero Arrio de Alejandría es un poco más matemático y dice, o son tres o son uno, tres no caben en uno, tres enteros no caben en un entero. Básicamente tiene una postura unitaria. Arrio de Alejandría no acepta el concepto de Trinidad y lo que va a sostener es que el Hijo, Dios Hijo, está subordinado a Dios Padre. Está por debajo de Dios Padre. Por lo tanto, no tiene la misma naturaleza. Es la primer criatura. En la tradición católica no es así. Dios Padre, Dios Hijo y Dios Espíritu Santo son coeternos. Los tres existen desde antes de que el tiempo comience a transcurrir. Y entonces Arrio decía, perdón, esto sí que te lo voy a leer porque tengo buena memoria, pero no tanto. Si el Padre engendró al Hijo, porque esto dice el credo, ¿no? O sea, engendrado, el Hijo es engendrado, no creado. Si el Padre engendró al Hijo, el que fue engendrado, el Hijo, tiene un principio de su existencia, por lo tanto no es eterno. Y si no es eterno, no es Dios. Este concepto de Arrio le puede quitar la divinidad a Dios Hijo, ¿no? Entonces dice Arrio, esto hace evidente que hubo un tiempo en que el Hijo no existía. Por lo tanto, necesariamente, no hay de otra, a fortiori, el Hijo se hizo sustancia de la nada. Básicamente lo que está diciendo Arrio es una parte que es absolutamente correcta, también en la versión católica, el Hijo depende del Padre. Bueno, a ver, es la enseñanza fundamental, entrégate por completo al Padre. O sea, declara tu total y absoluta dependencia del Padre, sí, pero la tradición católica te dice, Padre e Hijo son coeternos y consubstanciales. Bueno,
Esto hoy puede parecer no tan importante, sobre todo porque ya no tienes a la herejía arriana, pero este es un momento en el que ya lo teológico está relacionado con lo político. Dos versiones distintas, dos interpretaciones distintas generan dos teologías distintas y eso puede generar dos iglesias y dos religiones distintas cuando estamos tratando de unificar la religión, básicamente. ¿Qué se establece en el dogma entonces de la tradición católica en el Concilio de Nicea? Lo que dice el credo. Hay un solo Dios Padre omnipotente. ¿Sí? Entonces, fundamental, existe Dios. Hay Dios, Dios es Padre. Padre quiere decir, recuerda que todas las palabras cuando hablamos de Dios son simbólicas, ¿no? Decían los egipcios, Dios es el Padre, Dios es la Madre y Dios es el Hijo. Eso me encanta. Pero se refiere a que hay una única fuente. Padre quiere decir origen, Padre quiere decir fuente. Pero bueno, es la palabra elegida. Un solo Dios Padre omnipotente. Claro, es fuente de todo, tiene poder sobre todo. Por lo tanto, es creador de todo, ¿sí? Es creador del cielo y de la tierra, de todo lo visible y de todo lo invisible, lo manifiesto y lo inmanifiesto. Dios. Esa es la persona de el Dios Padre. Hay un Dios Hijo, único, único Hijo, nacido de Dios antes de todos los siglos, nacido de Dios antes del tiempo. Aquí está la diferencia con Arrio. Antes del tiempo es eterno, coeterno con el Padre, ¿sí? Es con su, no es creado, no es creación, es coeterno, ¿sí? Pero sí es engendrado, sí es motivado por el Padre, generado por el Padre, consubstancial, comparten sustancia, comparten esencia, son lo mismo. Dios de Dios, luz de luz, Dios verdadero de Dios verdadero, es básicamente este concepto. Y aquí viene, ojo, el misterio de toda la fe cristiana, lo he comentado en otros videos, lo dice el Evangelio de Juan, el Logos se hizo carne y puso su morada entre nosotros. Que justo cuando te habla el credo de Dios Hijo, ¿no? Creo en un solo Señor Jesucristo, Hijo único de Dios, nacido del Padre antes de todos los siglos, Dios de Dios, luz de luz, en fin, consustancial, ¿verdad? Que se hizo hombre. Ahí está lo que dice el Evangelio de Juan. El Logos encarna. Ese es el misterio. Que Dios infinito, eterno e inconmensurable se reduzca a sí mismo a la limitadísima dimensión de la materia. Esa es la cosa. Ese es el sacrificio de Dios por el ser humano en esta versión. Bueno, se hace hombre, padeció, murió, bueno, padeció, fue sepultado, resucitó al tercer día. Ahí está el Hijo. Y luego la tercera parte del credo. Creo en el Espíritu Santo. Es Señor, igual que el Padre. Es dador de vida. Es el soplo divino del Padre, ¿no? Procede, y aquí está el tema. Procede del Padre. Creo que el Espíritu Santo procede del Padre y que es quien habla a los profetas, el que inspira a los profetas. Y solo dice, el Espíritu Santo procede del Padre. Es decir, el Padre es la fuente del Espíritu. En esta versión, el Espíritu va del Padre al Hijo.

Eso es lo que yo me creo. Es decir, la única chamba que tiene la creación de Dios es dejarse amar por Dios. Pero justo aquí es donde en la versión romana le van a agregar procede del Padre y del Hijo. También tiene sentido, es una relación amorosa entre el Padre y el Hijo. El primer mandamiento, aunque la palabra mandamiento no es exacta, es amar a Dios. Recomendación es mejor que mandamiento. No es que Dios necesite que lo ames, es que a ti te conviene. Entonces es amarás a Dios sobre todas las cosas, ¿no? Entonces eso te habla de una relación del Hijo amando al Padre. Y entonces podría uno decir, es que entonces el Espíritu también procede del Hijo. Yo que diría, procede del Padre, llega el Hijo y el Hijo se lo devuelve, pero la fuente del amor es el Padre. Bueno, esto dio para discutir por siglos hasta que se rompieron las iglesias. La cuarta parte del credo, o sea, el credo tiene cuatro partes. Creo en un solo Dios Padre, creo en un solo Dios Hijo, creo en el Espíritu Santo. Y la cuarta parte, creo en que hay una sola comunidad. Creo en la iglesia, que es una, es santa, es católica, es decir, universal, y apostólica, es decir, basada en los apóstoles, aunque digo yo que está más basada en Saulo de Tarso, pero bueno. Creo que habrá resurrección de los muertos, un tema que da para todo otro video, y que el reino de Dios vendrá a la tierra. Cada una de estas cosas, cada renglón del credo da para un programa completo. Pero bueno, vamos a hablar de la Trinidad para hablar de la fragmentación de la Iglesia Católica. El concepto de Trinidad te dice que Dios es uno y trino. Es decir, es uno, único o indivisible, porque Dios es eso, es la unicidad absoluta de toda la existencia. Te dice la tradición católica, somos uno en el Espíritu de Dios, en el Espíritu Santo. Es decir, desde el ego, que el ego no es otra cosa más que esa parte de tu mente que piensa que está separada de Dios, que no necesita a Dios y que es independiente de Dios. El ego es muy chistoso, pero bueno, desde el ego todos somos individuos diferentes y por eso uno te cae bien y otro te cae mal y por eso yo te caigo mal o te caigo bien. Desde el ego nos podemos caer mal, nos podemos odiar, nos podemos resultar insoportable porque somos distintos, no pensamos lo mismo, somos diferentes, tus ideas amenazan mis ideas, tu existencia amenaza mi existencia. Desde el ego todo es fragmentación. Desde el amor todo es unidad. Eso significa que todos somos uno en el Espíritu. Y si todos somos uno en el Espíritu, pues entonces todo es unicidad. Bueno, Dios es uno, único e indivisible. En el mundo, aquí donde tú y yo habitamos, se manifiesta, y Dios no manifiesta todo lo que es, siempre hay una parte inmanifiesta, se manifiesta de tres formas: a lo que llamamos Padre, a lo que llamamos Hijo y a lo que llamamos Espíritu. Ahorita vamos con eso. Es comprender que es una sola sustancia, la sustancia divina, que lo es todo. Y tres máscaras, tres personas, tres formas a través de las cuales se manifiesta la única sustancia, el único Dios. Por lo tanto, Padre, Hijo y Espíritu son el único Dios e indivisible y son coeternos. Está difícil, ¿no? Pero, a ver, ¿cómo se fue desarrollando el tema de la Trinidad? Antes del Concilio de Nicea, en el siglo II de la era cristiana ya había existido un monje llamado Teófilo, bueno, un monje, un teólogo, pues, llamado Teófilo de Antioquía. Teófilo de Antioquía fue de los primeros que trata de establecer la Trinidad cristiana. Y te dice, claro, hay un Dios, o sea, tienes Dios, es una persona, Dios, obviamente, bueno, Dios, no le llama el Padre, le llama Dios. La segunda persona es el Verbo de Dios. El verbo, qué complicada es la palabra verbo. Vámonos, verbo viene del latín verbum. Verbum quiere decir acción. Entonces, tienes a Dios y tienes a la acción de Dios. ¿Cuál es la acción de Dios? Bueno, ¿cuál es la esencia de Dios? Dios es creador. ¿Cuál es la acción de Dios? Crear. Ahí tienes a Padre y a Hijo, ¿ves? Padre quiere decir fuente. Padre quiere decir causa. Hijo quiere decir efecto. ¿Ves? Quiere decir origen, Hijo quiere decir destino. El amor procede del Padre, el Espíritu procede del Padre. Bueno, entonces, la acción de Dios, que es la palabra de Dios, porque Dios actúa a través de la palabra, por eso a veces escuchas en el principio fue el verbo, a veces escuchas en el principio fue la palabra. En griego, lo que dice es en el principio fue el logos de Dios, la mente de Dios, la inteligencia de Dios. La inteligencia sagrada y divina de Dios, el pensamiento de Dios. Dios piensa la creación. Y en su nivel más místico, te estoy diciendo, la creación es un pensamiento.

de Dios. Y ahí te diría un hindú, claro, eso quiere decir lo que siempre ha dicho el hinduismo, la materia no existe, la materia es ilusoria, el mundo fenoménico, material, es ilusorio. Y es que piensa en esto, si existe Dios, y Dios es todo lo que decimos de él, decimos que Dios es único, bueno, uno, único, indivisible, eterno, absoluto, inconmensurable, infinito. Si existe Dios y es así, Dios es lo único que existe, no hay espacio para nada más. Y ahí está el tema. Por eso todo es consubstancial, ¿ves? Entonces tienes, dice Teófilo de Antioquía, tienes a Dios, tienes a su verbo o su logos, su palabra, su pensamiento y su sabiduría. Y esto sería el espíritu. Ojo, Dios, el creador. El verbo, su acción, su palabra, su pensamiento es su creación. Y su sabiduría, su sagrada sabiduría, su Agia Sofía, es lo que luego va a ser llamado Espíritu Santo. ¿Cómo lo establece el Concilio de Nicea? Tres manifestaciones de una misma sustancia divina. ¿Sí? Un solo Dios, tres personas, tres manifestaciones. Padre quiere decir creador. Dios Padre es, Dios es creador. Pero Dios Hijo. El Hijo es lo creado por el Creador. Uy, esto nos lleva a otro problema, ¿eh? Oye, entonces el Hijo de Dios es Jesús. Eso también se va a discutir. Porque Jesús es un ser humano. También lo dice la doctrina católica. Jesús es absolutamente hombre y absolutamente Dios. Y dado que es absolutamente hombre, tiene lo mismo que todos los hombres. No existió. No existió durante mucho tiempo, nació y empezó a existir, existió durante un tiempo, 30 a 33 años, y murió. Es un hombre, nació, existió y murió. Claro, también es absolutamente Dios en la doctrina católica y por eso resucita, lo que no podría ser alguien que solo sea absolutamente hombre. Pero si solo Jesús es el Hijo de Dios, ¿dónde quedamos tú y yo en esta ecuación? Porque tú y yo también somos lo creado por el Creador. Es decir, nosotros somos el efecto de la causa, nosotros somos el Hijo del Padre. Y entonces, la versión más mística de la Iglesia Ortodoxa griega te dice, de hecho sí, tú eres la segunda persona de la Trinidad, tú eres el Hijo de Dios, tú eres la creación de Dios. Claro, no tú como individuo, no yo como individuo, también. La creación de Dios es una sola, Dios tiene un solo Hijo, su creación completa. Es difícil el tema de la Trinidad, pero bueno, entonces... Pues nada, el Padre es el creador, el Hijo es lo creado y el Espíritu es el amor, la esencia divina que los hace uno. Está bien bonito. Pero bueno, eso se establece en el Concilio de Nicea. Ya tenemos una sola versión del cristianismo. El Imperio Romano sigue unificado durante un tiempo hasta que muere Teodosio el Grande en el año 395. Teodosio el Grande fue el emperador, ojo. Constantino permitió el culto católico, Teodosio el Grande impone el culto católico como religión oficial del Imperio Romano y la única religión permitida. Ahora solo hay Iglesia Católica. Pero en la parte occidental, con capital en Roma, porque el imperio se parte a la muerte de Teodosio, en la parte occidental, con capital en Roma, pues claro que esta doctrina, esta tradición católica se lleva a cabo en una liturgia en latín. Mientras que del lado oriental, capital en Constantinopla, la liturgia se lleva a cabo en griego. Y allá hay pequeñas diferencias, ¿no? Precisamente esto, en el principio era el verbo, eso viene del latín. Principio, el punto antes del cual no había nada y a partir del cual empieza a existir todo. En el principio fue la acción de Dios. ¿Qué te estoy diciendo? El punto a partir del cual todo comenzó a existir es la acción de Dios. ¿Pero qué dice en griego? En lugar de principio dice arjé, y arjé quiere decir principio y fin, arjé quiere decir esencia y sustancia, y en lugar de verbum dice logos, en griego dice el arjé es el logos, en griego el Evangelio de Juan dice el principio y fin de todo, la sustancia de todo, la esencia de todo, el sentido de todo es el pensamiento de Dios. Y así ir interpretando en latín o en griego te lleva a cosas bien diferentes. En latín... Jesús, que hablaba arameo, ¿no? Ni latín ni griego, pero en latín, Jesús te dice, yo soy la verdad, yo soy la veritas, en latín, lo que es, yo soy lo que soy, como Dios, yo soy. Pero en griego, Jesús, que hablaba arameo, pero en la versión griega del Evangelio, Jesús te dice, yo soy la aletheia. Y aletheia no quiere decir verdad, quiere decir búsqueda. Es decir, que en griego Jesús te dice,